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9: ¿Qué tal? ¿Cómo están? Esto es Asesinos Inesperados aquí en el show de Erazno y la Chocolata. Hoy estamos acá en la Ciudad de México y vamos a hablar acerca de uno de los asesinos más temibles que han pasado precisamente por aquí, tan solo a unas cuadras de aquí del Zócalo de la Ciudad de México. El 2 de septiembre de 1942, un estudiante de química de 27 años pasó por la preparatoria a recoger a una compañera de 20 años. Ella se llamaba Graciela Arias Ábalos. Era de familia conocida, su papá era un abogado penalista muy respetado allá en Morelia. Ella iba a clases ahí en la universidad. El día estaba muy extraño, estaba lloviendo muy, muy fuerte. Varios compañeros la vieron subir a un Ford 39, placas B-9101. ¿A quién le pertenecía ese carro? A Gregorio Cárdenas, que tristemente no la llevó a su casa. La llevó a la casa de él, allá en Tacuba, Mar del Norte número 20. Dentro del coche le declaró su amor. Ella lo vio fijamente a los ojos y lo rechazó. Le dio una cachetada. En respuesta, él la golpeó, la estranguló con un cordón. Ella ni siquiera alcanzó a gritar. Después, bajo varias circunstancias, él toma su cuerpo y la lleva hasta la recámara, donde acomoda el cuerpo todavía caliente después de haber fallecido y tiene intimidad con ella. La envuelve en una sábana y de madrugada la entierra en el jardín de su casa. Pero eso no fue lo peor. Lo peor es que cuando la policía desenterró a Graciela, debajo, a un lado, a la izquierda, a la derecha, había otras tres mujeres que estaban ahí enterradas. Existían cuatro fosas, 18 días, un jardín de 7x4 metros, un muchacho al que todos llamaban Goyo, un tipo serio, estudioso, buen hijo, estaba becado por Pemex. El tipo que nadie imaginaba capaz de eso era él. El jueves 3 de septiembre de 1942, el padre de Graciela se presentó ante los servicios secretos de la jefatura de la policía, Miguel Arias Córdoba, desesperado porque su hija no había vuelto a casa. Por el apellido, el propio director atendió la denuncia y mandó a dos agentes experimentados. Mandó a José Acosta Suárez y Ana María Dorantes. El último dato era claro. Graciela salió a las 8 de la noche de ahí de la escuela. Bajo un aguacero, y es cuando se sube al Ford de Gregorio. Eran compañeros, ellos se conocían. Fueron a Tacuba. Goyo, pues la verdad es que no estaba. La mamá, María Vicenta Ábalos, vivía en Violeta 3 en la colonia Guerrero. Les dijo que la noche anterior su hijo había llegado sucio de pies a cabeza, que se bañó, se cambió y se durmió, la verdad que muy inquieto. En la mañana, cuando despertó, hablaba cosas raras, absurdas. Ella de repente pensó que había perdido como la razón. Y es cuando ella decide llevarlo al doctor. Ahí el médico le dice, ¿sabe qué? Tiene que llevarlo a un sanatorio porque creo que él está teniendo un choque nervioso. Ahí lo internan por voluntad propia. En el sanatorio del doctor, el señor Oneto Bairenque, Avenida Primavera en Tacuba. Ahí Acosta fue a interrogarlo. Cuando le estaba preguntando cosas, Goyo hablaba como loco, decía que era inventor, que hacía invisibles a los hombres con pastillas, que en realidad eran gises, que no eran seres humanos. El agente, cuando termina su interrogatorio, que fue puro disparate, él se queda pensando, diciendo, siento que todo lo que me dijo este Gregorio era como si estuviera actuado, como si fuera parte de una obra de teatro. Minutos después, el propio doctor Oneto fue a la jefatura. Le había hecho un estudio y en el estudio decía que él no estaba loco, que estaba fingiendo estar loco. Porque dijo Goyo, el papá de una chica llamada Graciela Ábalos, lo estaba inculpando de asesinato y él no tenía nada que ver. Esa frase que le dijo Goyo al doctor, pues prácticamente él se quitó la máscara, porque ¿cómo sabía que estaba muerta si él estaba diciendo que no sabía nada de ella? Interesante, ¿no? Acosta regresa a Mar del Norte 20 con unos comisionados. El papá de Graciela quiso ir. Casa de tres piezas, era sucia. Tuvieron que romper una ventana. Dentro de la casa había un laboratorio, ropa tirada en la recámara, un colchón sucio, colcha y toalla llenas de lodo. Encima de una mesita había un pañuelo. El papá, como acompañó a los agentes, se acerca al buró, toma el pañuelo con su mano izquierda, se le queda viendo y se lo acerca a la nariz. El papá lo reconoce y dice, este pañuelo era de Graciela. Al día siguiente, 5 de septiembre, Acosta volvió. Y la verdad es que no halló más cosas adentro. Es cuando se dirige hacia el jardín. Ahí había muchísimas moscas. La tierra estaba hundida y estaba como recién removida en algunos lugares. Toma un palo de escoba y empieza a mover la tierra que estaba movida con el palo de escoba. Al moverla un poco, aparecen dos dedos de un pie. Ahí es donde avisa al Ministerio Público cuando llegan los oficiales con palas y también los vecinos que estaban viendo desde las azoteas, porque cuando se junta la policía la gente también empieza a aglomerarse. Cuando ven que la policía lleva solo una pala, los vecinos juntan muchas más palas y se meten adentro de esa área a escarbar. Y cuando empiezan a escarbar, primero es Graciela. La encuentran boca abajo, envuelta en una colcha, manos atadas con una cinta sobre el vientre, un bolso tirado en el mismo hoyo y ya que estaba en descomposición. Después siguieron otro cuerpo, una mujer semivestida con un traje negro, un saco café de cuadros, también estaba atada de manos y tobillos. La cabeza estaba envuelta en una especie de pantalones de color rosa. El tercer cuerpo, sin prendas de la cintura para abajo. El rostro cubierto con su propia ropa interior, misma posición, muñecas atadas, zapatos azules y tobilleras. Según los oficiales dicen que el olor era insoportable. Los vecinos en las azoteas estaban ahí cuando estaban viendo y todo esto se interrumpe porque cae un aguacero. Y ahí paran las excavaciones. Encontraron bolsos de mujer, calcetines de niño, zapatos. Esa misma noche llevaron a Goyo a la jefatura. Ahí negó y negó hasta que le hablaron del jardín. Cuando los policías dicen, oye Goyo, nos metimos a tu casa, pero encontramos algo muy extraño en el jardín. ¿Sabes de qué estamos hablando? Ahí es cuando Goyo se pone nervioso y confiesa. Y dice, la verdad, sí, yo maté a Graciela. Y le preguntaron, ¿y las otras tres? Y dijo, la verdad es que no son tres, son cuatro. Yo también las maté. ¿Por qué mataste a Graciela? A Graciela la maté por celos. La quería y no podía ser la mía. El miércoles 2 es cuando dicen los oficiales que la recoge, le declara el amor, ella lo cachetea, él la golpea, la estrangula con un cordón, la viola muerta y la entierra en la madrugada. De las otras dijo que eran mujeres fáciles, de la vida galante. Las subía al coche en distintas calles, las llevaba a la casa, tenía intimidad y las estrangulaba con cintas que después usaba para atarlas para que no batallara a la hora de enterrarlas. Al día siguiente, ya cuando había parado el aguacero, excavaron otra vez. Era el mediodía. Más de metro y medio de profundidad cerca del pasillo. Aparece el cuarto cuerpo, cubierto con un impermeable de hule. Boca arriba, piernas flexionadas, brazos sobre el vientre. El hedor era aún peor, ya había putrefacción avanzada. Los oficiales con pañuelo en cara, pues estaban empezando a sacar y descubrir cómo se encontraba el cuerpo, que estaba vestido de rosa, zapatos de color vino, y pues también era muy raro porque apenas empezaba la primavera. Había cientos de personas afuera de la casa. Y es que la verdad nadie podía creer que Goyo, el estudiante respetuoso, el buen hijo, fuera el responsable. La nota roja lo puso ahí, en primera plana, y también le puso un nombre, el estrangulador de Tacuba, el chacal de Tacuba. Ahora, ¿de dónde viene este señor? ¿Cómo fue que llegó ahí? Él nace en Veracruz en 1915. Su mamá, la verdad es que lo maltrataba demasiado. Cuando él tenía 27 años, se aleja de su mamá por tanto maltrato y se independiza. Es ahí cuando compra su casa, ahí en Tacuba, y donde arma su laboratorio. La verdad es que la casa era una casa muy bien. El 15 de agosto de 1942, María de los Ángeles, Berta, 16 años, dama de compañía, 11 de la noche, intimidad. Ella pide ir al baño, pues, para limpiarse. Él se quita el cordón del zapato y la estrangula. Dijo que la verdad, ahí sí él quería verla exhalar el último aliento. La llevó al laboratorio y dijo que le inyectó colorantes para que no la reconocieran. Los peritos, la verdad es que nunca hallaron esas sustancias. Creen que él estaba mintiendo al respecto. El 23 de agosto, otra de 14 años, misma mecánica. A ella la estranguló en la biblioteca mientras ella se encontraba hojeando unos libros. 29 de agosto, Rosa Reyes Quirós. Esta vez sí hubo forcejeo. El laboratorio estaba sucio, libros tirados, había polvo. Ella desconfió de eso, se metió a curiosear. Cuando él ve que ella empieza a sospechar que algo no iba a salir bien, hay una lucha violenta. La domina. El horror en la cara de Rosa lo asusta tanto a él que se va rápidamente al jardín a acabar el espacio donde le iba a enterrar a ella, porque dice que la cara le decía que era un loco. En el laboratorio hallaron un diario de su puño y letra que confesaba a Graciela y a las otras. Sabía que era delito, por eso las enterraba. El odio, dijo que la verdad no lo podían hacer parar. El odio que venía de otros dos divorcios, donde dice que le agarró coraje a las mujeres de sus dos matrimonios. Dijo, las mujeres no merecen estar aquí porque yo soy un hombre bueno. El 13 de septiembre hay auto de formal prisión, Lecumberri, en el pabellón de los enfermos mentales. A veces estaba lúcido, a veces estaba loco. La policía sabía que fingía. Los abogados lo mandaron a la Castañeda, ahí para que le dieran electrochoques. Y también se dieron cuenta que a veces como que gozaba del dolor que esto le ocasionaba. En el manicomio, la verdad es que tuvo comodidades, clases de psiquiatría, biblioteca, visitas, romances con empleadas, tenía cine y un día se fugó a Oaxaca con otro interno. Dijo que se había ido de vacaciones cuando lo atraparon 20 días después. Lo regresan el 22 de diciembre de 1948. Ahí memorizó el código penal, estudió derecho, dibujó historietas de crímenes, escribió libros y muchas otras cosas más. Recibía cartas de mujeres, algunas lo visitaban, tuvo intimidad adentro, se casó con una amiga de su mamá, tuvo 4 hijos, puso una tienda de abarrotes en el penal. El criminalista Alfonso Quirós Cuarón lo estudió casi unos 10 años. Unos 50 médicos lo habían visto ya. Sufría de epilepsia, esquizofrenia, secuela de encefalitis. El Pentotal cerró el debate responsable consciente. Una conducta impecable en prisión que era un ejemplo de reinserción a la sociedad. En 1976, la familia apela a Echeverría. El 8 de septiembre de 1976, 34 años después, casi el aniversario del hallazgo, él sale libre a los 62 años. El abogado dijo que ya no tenía apetito íntimo, ni siquiera tampoco de matar a nadie. Es cuando pasa algo inesperado. El Congreso de la Cámara de Diputados lo invita a que le hagan un homenaje. Lo suben al estrado y dicen: esto es un ejemplo para los mexicanos. Sacan sus pinturas que había él pintado mientras estaba en prisión. Vendió todo caro. Abrió un despacho, una radionovela. Hablaron de una estatua, en fin, de muchas cosas. El estrangulador de Tacuba, él estaba ahí recibiendo un homenaje, mientras las familias que perdieron a sus hijas nunca recibieron este tipo de homenaje, mucho menos en el Congreso de la Cámara de Diputados. El 2 de agosto de 1999, él muere. 4 mujeres en un jardín de Tacuba, una estudiante que solo iba a clases, 3 más a las que casi nadie reclamó, y el país que le aplaudió al hombre que las enterró, que las mató. Eso es un asesino inesperado. Y aquí lo vamos a dejar. Este es el asesino, el Chacal de Tacuba. Gracias, Choco, por el espacio, aquí en Erazo y la Chocolata. Hasta el próximo.

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7: Ronaldo, le vamos a hacer el chocolatazo a Sandra. A ver, tú la embarazaste a ella estando en Guatemala.
8: Ajá, pero ella dijo que lo perdió al niño.
7: Te dijo estoy embarazada de ti, después te dijo lo perdí.
8: Ajá, exactamente.
7: Y en un tiempo te decía que sí estaba embarazada, pero que ese niño no era tuyo y eso, ¿no?
8: Que todo mundo que ni era mío, me miraba allá en la calle, pero nunca me hablaba. Tampoco no le iba a andar rogando, ¿verdad?
7: O sea, ustedes siendo novios te dijo estoy embarazada.
8: Sí, ajá.
7: Y al poco tiempo te dijo ya no, lo perdí.
8: Se me vino,
7: lo perdí.
8: Ajá.
7: Después de eso, tú te vienes a los Estados Unidos y después ella te avisa que sí tuvo el niño y que es tuyo.
8: Resulta que decía que sí era mí.
7: Ya pasaron 3 años y tú desde entonces no la has visto en persona.
8: Sí, 3 años y medio.
7: 3 años y medio, ¿y ahora qué edad tiene tu supuesto hijo?
8: No, ya tiene 3 años y medio, pues, ¿sabes cuánto? Cuando me vino ya había nacido, ya tenía como 3 meses.
7: Pero parece que ella inventó que el niño lo había perdido para que no estuvieran contigo, porque tú eras muy pobre para ellos.
8: Que no me quería decir que era mi hijo, porque como diciéndome que yo era muy pobre para ella, pues no iba a dar un futuro bien al niño, ¿verdad? Y todo eso.
7: ¿Y se buscó otro hombre que tuviera más dinero que tú, Ronaldo?
8: Exactamente.
7: ¿Entonces se juntó con otro que tenía dinero o cómo?
8: Ya después, cuando tuvo el niño, supuestamente decía que era hijo de otro vato.
7: O sea, que ella le hizo creer a otro hombre que ese niño era de él, Ronaldo.
8: Ajá.
7: Oye, Ronaldo, pero tú ya viste unas fotos de ese niño y se parece mucho a ti.
8: Sí, pues sí, se parece mucho.
7: Tu familia no quería a esta mujer ni al niño, decían que no era tuyo. Y cuando vieron las fotos, ¿qué te dijeron, Ronaldo?
8: Pero ya cuando lo vieron las fotos y todo eso, ya cuando vieron las fotos, me dice, lo así, me dice, niño se parece un chico a ti, me dice. Yo creo que sí es tu hijo y todo eso.
7: Rolando, ¿y tú mantienes ahorita a Sandra, no?
8: Por el niño.
7: Ronaldo, ya pasaron 3 años y medio, ya dice que te quiere y que te ama.
8: Y dice que supuestamente que solo yo soy, supuestamente, ¿verdad? Y por eso le hago el chocolatazo.
7: Bueno, Ronaldo, vamos a ver si te manda los chocolates a ti y vamos a ver si es verdad que nada más te tiene a ti o tiene a otro, Ronaldo, ¿ok?
8: Bueno, está bien.
9: Bueno.
7: Hola, Sandra, te llamamos de una compañía de chocolates. Nosotros tenemos una promoción donde le mandamos chocolates a alguna persona especial que tú tengas. Es totalmente gratis. ¿Tú tienes a alguien especial a quien te gustaría que le mandemos estos chocolates? ¿Tienes a alguien especial por ahí?
9: Solo una persona.
7: ¿Y esa persona es muy especial para ti?
9: Muy, muy especial, sí, pero no está aquí.
7: ¿No está en Guatemala? ¿Está en Estados Unidos?
9: No, él está en Canadá.
7: O la persona especial que tienes no está en Estados Unidos, está en Canadá.
9: Sí.
7: Pero en Estados Unidos o en Guatemala no tienes a nadie especial.
9: No, acá no, a nadie.
7: Perdón por la pregunta, Sandra. ¿Cómo se llama esa persona que es muy especial que tienes en Canadá?
9: Se llama Byron.
7: Byron. ¿Y Byron es muy especial para ti?
9: Sí, muy especial.
7: ¿Te gustaría que le mandemos los chocolates?
9: La verdad me gusta dárselos personalmente.
7: ¿No quieres que nosotros se los enviemos?
9: No, gracias.
7: Ok, Sandra, está bien. Oye, pues ojalá y veas pronto a Byron, que está muy lejos, ¿no?
9: Sí, está bien lejos.
7: ¿Cuándo piensas ver a Byron en persona?
9: Pues no sé todavía, pero ojalá y venga ligero.
7: Oye, hasta suspiraste nada más de pensar en él, ¿no? Se ve que lo amas mucho.
9: Sí, lo amo demasiado.
7: Me imagino que Byron también te manda tus chocolates y es muy atento contigo, ¿no?
9: La verdad, creo que me da más que eso.
7: De verdad, qué padre.
9: Sí, es bien detallista.
7: También te ayuda económicamente.
9: Sí, me ayuda económicamente y es un amor y jamás lo cambiaría por nada en este mundo.
7: Sandra, y si Byron significa todo eso para ti, ¿quién es Ronaldo?
9: Es el papá de uno de mis hijos, pero no estoy con él.
7: Ronaldo Sol es el papá de uno de tus hijos, pero a quien tú amas es a Byron.
9: Ah, sí, él es la otra parte de mi corazón, tal vez.
7: Byron es la otra parte de tu corazón.
9: Sí, él es mi todo.
7: Entonces tú no lo quieres, no lo amas a Ronaldo, nada que ver con él.
9: No, no, no, no. El papá de mi hijo, solo nos comunicamos solo por mi hijo. Byron es mi pareja, es por el que yo daría mi vida y todo, pero solamente él, con papá de mi hijo, solo nos comunicamos por el bebé.
7: Con Ronaldo solo hablas por el bebé, pero a Ronaldo nunca le has dicho que lo amas.
9: No.
7: Porque hace unos minutos Ronaldo me dijo que tú le dices que lo amas y él está escuchando la llamada. Adelante, Ronaldo.
8: Hola, ¿qué tal? ¿Cómo estás, muchacha mentirosa? Ya ves.
9: Hey.
8: Oye, no, nomás por, pues, nomás quería hacer chocolatazo para probar si en verdad eran las palabras que me decías, ¿verdad? Pero miro que sigues igual, no cambias ni cambiarás. ¿Verdad?
9: Ajá.
8: Tus palabras se van como agua entre las manos y gracias por la verdad.
9: De nada.
0: Eso pasó ayer en el chocolatazo. Y hoy, ¿quién es Byron?
8: La otra vez cuando quiera hablar muy sentimental, mejor cállese la boca y no diga nada.
9: Todo lo que has dicho, todo lo que como me has insultado, como me has dicho un montón y todo. Todavía con lo que me dijiste esa noche, creo tú? Que ya me quedo bien hecho de eso.
8: Tú me dijiste que si te compraba una casa, yo te dije, yo no puedo ni tengo tampoco hasta de comprarme
9: bien,
8: una casa.
9: Dijiste,
8: porque te respondí.

0: En otras ocasiones sí me ha dicho más de algunas cosas que me ha hecho sentir como una basura.
1: No es cierto, Choco, esta mujer es una mentirosa, no le ha dicho nada. Acaba de decir que ama a otro, que es su vida. Y anoche hablaba con este Brody diciendo que lo amaba. Esta es una mentirosa, Brody. Ni muevas un dedo por ella, Brody.
2: No, a huevo, tú sabes lo
0: mismo. No, por mí no, claro que no va a ser por mí, sino por su hijo, o sea.
1: ¿Quieres una casa para su hijo y para el otro hijo que tienes de otro? Y para el Byron cuando venga de Canadá. Es una excusa, Brody.
0: No es excusa, porque yo tengo de dónde sobrevivir. Si crees que soy interesada o algo por el estilo, no. Para eso me ayuda el papá de mi nena.
2: Órale, ahora Byron está en Canadá.
0: Sí, ahí está pendiente de su hija y... Sí, me está ayudando bastante.
3: ¿Y por qué no le dice a Byron que le compre la casa?
1: Exacto.
4: ¿Tú tienes dos hijos, Sandra?
0: Sí, tengo una nena y tengo el varón que es de Ronaldo Donaín, que cuando supo que yo estaba embarazada me dio la espalda. No sabía Violeta. Si tu hijo comía o no comía.
2: Violeta,
0: no sabía si para diciembre estaba estrenando o estaba comiendo esto o estaba con su estómago vacío.
2: Órale, qué bien que hayas respondido eso, ¿verdad? Pero lo bueno que yo a ellos les comenté cómo estuvo la situación. Tú me dijiste que perdiste al niño. Ya cuando estaba yo aquí en Estados Unidos y el niño tenía un año, me dijiste que era hijo mío. ¿Qué querías que pensara?
0: Sí, pero ¿por qué? ¿Por qué no dices que tu mamá decía que juraba mil veces de que no, el niño no era tuyo?
1: El que la suegra haya tirado el veneno no tiene que ver nada con que tú le digas a este Brody que lo perdiste o que no era de él.
2: Y ni conocerlo en Guatemala tampoco. No, nunca lo he tenido en mis brazos. Esa no era razón, esa era otra de mi mamá. Pero yo nunca le di la espalda a ella.
3: Dice que le manda dinero el Byron, le mandas tú y todavía quiere casa, primo.
2: No, tampoco le iba a enviar aquí como quien dice los pendejos, como aquellos que le envían todo el cheque, ¿verdad?
0: No. Él, yo y él tenemos un trato de cuánto me envía, que me envía mis 2,000, 3,000 quetzales.
4: Pero tú dijiste que amas a Byron, que él es tu vida, que él es tu todo. Si amas a Byron, entonces ¿por qué le dices aquí a Ronaldo que lo amas, si no es verdad?
0: Yo me lo tengo que estar enamorando para que él me envíe dinero. Yo le tengo que estar ahí diciendo cosas bonitas, tenerlo contento, porque cuando...
4: ¿Estás enojado con ella? ¿No le mandas dinero a tu hijo, Ronaldo?
2: Lo envío, lo hago chocolate.
1: Yo le creo a Ronaldo, Choco. ¿Cómo puedes creer en una mujer que habla con este Brody y le dice te amo, le cuelga y ya está hablando con el otro, le dice también que lo ama y es su vida?
0: Y te he dicho, Ronaldo, ayúdame, yo me quiero ir para allá. Y de ahí yo te juro que yo no te voy a molestar, yo voy a trabajar. Y yo no te voy a estar pero ni pidiendo lo del mes ya.
1: Hoy nomás quiere que se la traigas a Byron, Brody.
3: No, esta ya se pasó.
2: ¿Cómo que quieres que sea tu que hagas lo que tú quieras? No, Violeta, no. Está bien que te ayude por el niño, pero si me desato a decir todo lo que tengo que decir, me abro la boca, el candado, nunca termino.
4: Bueno, ya para terminar con esto, Ronaldo, tienes que hacerte cargo de tu hijo, así estás muy enojado con Sandra. Y tú, Sandra, la verdad no se me hace bien que digas que amas a un hombre que es tu vida y le estés diciendo aquí a Ronaldo que también lo amas a él.
0: Les estoy explicando, le tengo que estar hablando cositas bonitas para tenerlo contento, para que él cuando le ronque la gana, me envíe dinero, porque cuando él quiere, me envía.
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0: Entonces, bueno, así pasa todavía en los amateurs allá en Los Ángeles. Hay equipos donde hay vatos que son muy buenos para jugar y lo que hace, por decir, una llantera, ¿no? Y una llantera se los trae a trabajar. Los güeyes casi no trabajan, pero son parte del equipo y les pagan, güey. O sea, sí, así era. Funcionaba.
1: El Atlante, por ejemplo, el dueño del Atlante era el general Núñez, jefe de la policía de la Ciudad de México. Entonces les pagaba y una vez al mes, por ahí, los ponía cuando se portaban mal, los ponía en la noche a dar el sereno para que
2: no. ¿En serio? ¿Velado?
0: Pues, sí. Viste ahorita cuando al sereno, ¿no? Por ahí viene el famoso dicho, será el sereno.
2: Las 12 sí, y sereno.
1: Exacto, iban y tocaban su silbato, decían las 12 y sereno.
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0: Exacto. Y es previo a la segunda. Y entonces ya se hace profesional. Y el Necaxa dice que ellos no van a ser profesionales, que se quedan en lo amateur por amor al deporte. Pero eso era una mentira. ¿Por qué no quieren ser profesionales? Porque había muerto Fraser, que era el directivo principal del... Murió asesinado además. Y la familia quería vender los terrenos aledaños al Parque Necaxa, fraccionarlos para casas. Ah. Y una ley que había de que los terrenos que eran ocupados para lo deportivo no podían ser fraccionados.
1: Traían su truco los del Necaxa.
0: Sí, dicen, ya no vamos a ser profesionales. Se desaparece el Club Necaxa y de inmediato venden tanto los terrenos aledaños como el Estadio Necaxa. Y lo tumban y construyen. El Estadio Necaxa estaba prácticamente al lado del Parque Delta, del Parque del Seguro Social, que hoy es la Plaza Delta. Al lado, todas esas casas están ahí, ahí estaba el...
1: O sea que si en México hubiera sido como en Inglaterra, tú vas y cada barrio casi tiene su estadio, y son estadios grandes, como el del, importantes como el Fulham, lo que viene siendo, pues estadios no tan grandes. O sea, aquí tuviéramos tal vez, si todo hubiera seguido, el del Necaxa, el del Reforma, el de Asturias.
0: El del Asturias se encontraba donde ahorita hay una... Fue Comercial Mexicano, ahora no sé si es Chedraui o una cosa de esas, pero ahí en la colonia Asturias compraron todo el terreno y los aledaños, construyeron casas alrededor y estaba el parque ahí, el Parque España, ubican la Plaza de las Estrellas.
1: Sí.
0: Donde está la Plaza de las Estrellas, a un lado está la compañía de luz y de teléfonos, perdón, ahí estaba el España, que ahí hubo un colegio también, el Español. El de la Asturias, otro de la Asturias.
1: O sea, pero todos tenían su parque, su estadio.
0: Sí, el de otro Asturias, está en pleno Paseo de la Reforma, atrasito, más bien adelante de la casa de Venustiano Carranza. La casa de Venustiano Carranza está atrás de Paseo de la Reforma.
1: Sí,
0: y ahí estaba el Asturias, donde está el Monumento a la Revolución. Ahí al lado estuvo también un parque.
1: O sea, aquí cerquita, por aquí.
0: Sí, o sea, teníamos muchos, el de los germanos, del Germania, que hubo un equipo, también está donde ahí era una horrera, allá por la...
1: Sí, o sea, todo ha sido tiendas. Oye, no, y el Garbanzo, que es de Catepec, ¿hubo acaso un equipo de Catepec de o no?
0: En Ecatepec lo que hubo es que se estaban construyendo la parte para traer agua a la Ciudad de México, y en 1901 se jugó un partido ahí de fútbol entre dos equipos que se inventaron entre trabajadores, y fue considerado como el primer, perdón, 1891, y es considerado como el primer partido que se juega en México.
2: Como tal. No fue en Michoacán, perrogar.
1: Es emoción este.
2: Algo tenía que... de nada.
1: Pero bueno, más porque fue, porque no había
2: de
1: más.
2: De nada, de nada.
1: No había más. Oye, pero bueno, sí, el Estado de México tiene al Toluca, ¿verdad? Y tienen a los Toros Neza.
2: Los Toros Neza, si quieren de ahí.
0: No, y aparte el Neza ha tenido pues varios equipos, ¿no? Pero ese de Toros Neza que fue tan famoso con Mohamed, hay una anécdota muy buena que no es tanto del equipo, sino para el Mundial del 86. Porque la FIFA no quería que se jugara en Neza, y como el Neza se acaba de construir y además el nombre era José López Portillo, la presidencia quería que se jugara ahí porque el estadio José López Portillo. Entonces todo la parte frontal antes de llegar al estadio pues eran casas de lámina y de cartón,
1: como siempre,
0: y se hicieron unas bardas que decían bienvenida FIFA, para tapar las casas. Y toda la parte central pues era pura tierra, y se pintó de verde acerrín
2: para que se viera.
0: Entonces los llevan en helicóptero y desde arriba parecía que estaba lleno de zona verde, era un estadio horrible.
1: Bienvenido FIFA.
0: Inclusive para los que compraron los boletos, casi todos extranjeros, se les recogían los hoteles, pasaba el camión, se les llevaba al estadio, salían del estadio, se tenían que subir de camión y de regreso.
2: Para no estar en Mezcuya.
0: Pero muchos periodistas pues se fueron adentrando, y una cosa, Rod Stewart iba a los partidos de Neza y llevaba botellas de tequila y otras cosas, y afuera del estadio se ponían a tomar, y los choferes decían, no, es que tienen que ir, no, nosotros buscamos cómo irnos, y se quedaban y empezaban a ver cómo estaba.
1: Los descubrieron.
2: El Rod Stewart.
1: Oye, pues cuántas historias, señores, síganos en las redes sociales, nuestro amigo Carlos Ya dijo que Cardoso no es con la Z, es Cardoso con la S. Carlos Calderón Cardoso. Ahí lo siguen en las redes sociales como Carlos
0: Calderón C.
1: ¿Sí? Oye, pues le agradecemos mucho. Yo creo que sí me gustaría un día echarme unos tragos y platicar de fútbol.
2: Hoy que sea.
1: Hoy en la noche.
2: ¿Por qué no?
0: Cuando gustan, acá estamos.
1: Muy bien, le agradecemos por venir hasta acá desde el sur, de donde está, sí, la lana.
0: Y la chocolate seguía allá abajo, ¿verdad? No sube.
1: La choco ya andaba.
0: Está baile y baile.
1: Yo la vi con Ricky Muñoz, el de Intocable, y ellos se arreglan ahí, ya saben cómo.
0: Que lleva a hacer su lugarcito para mañana en la noche.
1: Sí. Oye, ¿se pueden quedar desde hoy a apartarlo?
0: Hay mucha gente que desde el día de hoy en la noche se queda.
1: ¿Qué tal, eh?
2: Yo volé.
1: Pues aquí estamos, señores. Les vamos a hacer un live ahorita. Ahí estamos, regresamos, señores. Esto es Erazno y la Chocolata.

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¿Qué tal, mi racita? ¿Cómo está? Muy buenas noches. Gusto saludarte, tu compa el vaquerillo, aquí a través de la grande 104.7, la más mexicana. Oiga, en esto que es una pachanga grande de las noches. ¿Qué tal? ¿Cómo va su día? La gente que ya terminó sus labores del día de hoy. La gente que sigue por ahí entrada todavía chambeándole, haciendo billetes, oiga, De eso se trata. ¡Qué bueno! Felicidades a toda nuestra racita y pues para los que se quedaron a celebrar, pues ya el 15 de septiembre, la gente que ya está celebrando, pues también un saludote para toda nuestra raza y arriba nuestra raza chambeadora, ¿eh? Aquí estamos, oiga, al pie del cañón, como dicen siempre, al pie de este micrófono, que ya pues nos cedieron por aquí nuestra gente de Erasmo y la Chocolata, nos pasaron los micrófonos aquí al estudio B de la Grande 104.7, y ellos regresan mañana a partir de las 8 de la noche. Mientras tanto, nosotros seguimos contigo. Hoy, que pues es ya 15 de septiembre del año 2026, con una temperatura máxima de 74 grados, una mínima de 62, y pues ahorita está a 70 y se siente a 76, mi gente. Ándale, pues ahí está el número de teléfono en cabina, listo y habilitado para que usted le marque. 414-326-9727, 414-326-9727. ¿Quiere saludar a alguien? ¿Felicitar por cumpleaños o fecha en especial? Yo sí voy a felicitar a alguien por fecha en especial, oiga, por ahí, por cumpleaños, más bien. Por ahí vamos a felicitar a uno de nuestros radioescuchas más fieles, por ahí que siempre está en sintonía de la Grande y de la Z, que es el amigo Giovanni Mazaba, ¿cómo no? Un abrazote, mi compita, ¿eh? Y ahí está el aplauso fuerte para ti, ¿eh? Que Dios te bendiga y que te dé muchos años de vida, ¿eh? Ándele pues, mi gente, ahí está compa Giovanni Mazaba, arriba Veracruz, arriba Veracruz, porque solo Veracruz es bello. Ándele pues, aquí nos vamos iniciando con el remix de la primera hora. ¿Qué le parece de una buena vez? Aquí lo tenemos listo ya y preparado para lanzarlo. Esta es la Grande 104.7, la más mexicana, yo soy su compa.

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1: Ándele pues a los caballos y a galope tendido. Aquí continuamos con usted. Oiga, usted como ve, pues ya se están acercando lo que vienen siendo los comicios de las elecciones de medio tiempo, de medio mandato, ¿verdad? De medio término de lo que es el mandato del presidente Donald Trump. Y pues se ve un estira y afloja por parte de los republicanos y demócratas, ¿verdad? Porque... pues como usted sabe, ¿verdad? Hay un gran descontento por una gran mayoría de, pues de ciudadanos, ¿no? Con las cuestiones como se han venido realizando, como han estado la situación y toda la cosa, como contemplan que están las cosas, ¿no? Y pues, lógico, ¿verdad? Unos le echan la culpa a uno, otros le echan la culpa al otro y, o sea que... pues sin temor a equivocarme, la verdad que a veces ya la gente ya no sabe ni dónde quedó la bolita, ¿verdad? Porque en realidad, pues esto es muy delicado, ¿verdad? Pero bueno, nosotros no estamos a favor de ni de uno ni de otro, ni nada. Simplemente lo que sí se recomienda, fíjese bien, mi gente, fíjese bien, ¿verdad? ¿Por quién va a elegir? ¿A quién va usted a elegir o a reelegir? ¿O qué es lo que va a hacer? Porque sí cuenta mucho, ¿eh? Para que al rato... pues no vengan los estira y afloja, ¿no? Fíjese bien a quién va a apoyar para que al rato no se queje. Entonces así de sencillo, ¿eh? Y los demás, pues aguantamos la vara, ¿no? De alguna manera tiene que ser así. Pero bueno, como le comento, este no es asunto, esto no es cuestión del programa ni nada, simplemente es un breve comentario, ¿no? De que ya vienen por ahí las votaciones del medio mandato, ¿verdad? Y pues... así es que, pues ahí está la gente, ¿no? Anda echándole todo por el todo para que, pues esto tome un camino, pues según eso, diferente. A ver qué sucede, mi raza. Mientras tanto, pues vamos, ya le ganas, ¿no? Y como le digo, hay que poner alma, vida y corazón. ¡Órale, llega! Duelo para que ya no duela.

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Y pues bueno, dicen por ahí, para prueba basta un botón. Te voy a enviar esta rolita de lo que vamos a estar escuchando ese día por ahí en el Eagles Club, a cargo de

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Sigue disfrutando del desfile de grandes éxitos a través de la grande 104.7. Ahí quedaron los rojos. Se tapa mi bajé, mi gajera. Ahora llegan los norteños de Ojinaga con esta canción que se llama Hablemos. Vamos a enviarla por ahí para el amigo Franco Cortés y la señora Hortensia Pastrano, cómo no. Saludazos para toda nuestra gente de Guerrero. Igual por ahí para el amigo Flavio Rodarte, cómo no. Esta es la grande 104.7, complaciéndole, oigan.

Y aquí seguimos tendidos como bandidos, tendidazos como bandidazos, enviando hoy la buena música y el buen ánimo para toda nuestra gente que nos sintonizan dentro y fuera de la ciudad, toda la gente que nos encuentra, se encuentra por allá, sintonizando por el lado de Resin, por allá, por Kenosha, hasta por allá, hasta Waukegan, hay gente que nos escuchan, ¿verdad? Unos por medio de la radio y ya otros por medio de la aplicación. Por acá, por el lado de Rockford, por el lado de Beloit, todos estos lados, ¿no? Lake Geneva y diferentes lugares. Nos consta, ¿eh? Hemos andado tocando por algunos lugares así, retirados, y llega. La poderosa señal de la radio llega. Así es que ahí estamos de... Sabemos que nos está escuchando bastante gente de Guerrero, de Michoacán, de Guanajuato, de Jalisco, de la Ciudad de México, de diferentes lugares, ¿eh? También gente de Puebla. Ah, saludos para todos nuestros amigos poblanos. Gente por allá de Tabasco. Gente de diferentes lugares, ¿eh? Ya ni se diga de por acá, de estos otros lados del norte, ¿verdad? De la gente de Durango, Zacatecas, por ejemplo, también la gente de San Luis Potosí, por allá nuestra gente de Tamaulipas, gente de diferentes lados, de Monterrey, de todos lados, oye, nos escucha muchísima gente. Así es que saludos para todos, no se nos olvida nadie, ¿eh? Porque sabemos que nos escuchan y los tomamos en cuenta. Muchísimas gracias por estar en sintonía. Esta es la grande 104.7. Yo, tu compa, el vaquerillo al aire. Y esta es la noches de pachanga grande. Desde que se sirve la cena hasta que se va uno a apachurrar la oreja o a apachurrar lo que se puede, ¿verdad? Cuando, como dicen, donde empiezan las malas intenciones. Así es que, pues bueno, nosotros siempre estamos por aquí atentos de llevarte lo mejor de lo mejor. Y te recuerdo de una buena vez, ¿verdad? Quédate atento porque vamos a estar regalando boletos para que te vayas este próximo día 25, que es viernes, por ahí al Eagles Club, porque llega Conjunto Primavera, llega banda El Mexicano de Casimiro, y también llegan por ahí los nuevos norteños y Sanger, para que pues vayamos a disfrutar de un buen rato de alegría, ¿sale? Bueno, pues ahí está, en un ratito más seguimos mandando saluditos. Ahorita nos vamos a ir de una buena vez con música, porque esto, el tiempo apremia, dicen por ahí. Nos vamos con este mix que ya tenemos preparado para iniciar esta siguiente hora.

Ya son las 9:13 de la noche, las 9:13, continuamos aquí con usted. Vamos a mandar saludazos por ahí a la gente que nos tocó saludar el fin de semana por ahí, tanto por acá, por allá, por 7 millas, como también aquí en el Festival de Yumos, ¿verdad? Saludamos bastante gente. Vamos a mandar un saludazo especial por ahí a nuestros amigos, a mis grandes amigos hoy del Sonido Galerías, oiga, para el buen Miguelón, para Lupón y para el otro muchachón que anda por ahí, los muchachones por ahí que andan chambeando con ellos. Un saludazo grande de parte de su compa El Vaquerillo y de parte de la radio de Milwaukee, oye, que siempre se han portado a todo dar con nosotros. Y pues gracias, gracias por estar siempre por ahí al servicio de, pues, de nuestra comunidad y de todo el movimiento, ¿sale? Gracias. Saludazos pues para nuestros amigos del Sonido Galerías, por supuesto, y también pues a todas las agrupaciones que nos tocó saludar ahí. Un saludo grande, enorme para todos ustedes. Y nos vamos con más música, nos vamos con más musiquita que tenemos para ustedes. Aquí a través de la Grande 104.7.

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2: A ver, compa, yo...

Ándale, mi gente, por aquí. Continuamos con más música. Ahorita regresamos para despedirnos. Pero continuamos por aquí con la buena música de la grande 104.7.

Así es, chiquilla, pues ya nos vamos. Gracias a todos ustedes por su amable sintonía el día de hoy. A lo que viene siendo la pachanga grande de las noches con tu compa el Vaquerillo, aquí a través de la grande 104.7, la más mexicana. Nos tenemos que retirar, pero recordándoles que regresamos mañana, ¿eh? 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De 1 a 4 llega Alonso, el Jackie de Sonora. De 4 a 8 de la noche, Erasmo y la Chocolata con la alegría de las tardes, con el chocolatazo y grandes parodias para todos ustedes, ¿sale? Y mucha diversión. De 8 a 10 de la noche, pues aquí estaremos, Dios mediante, tu compa el Vaquerillo, para que no te lo pierdas, porque vamos a estar regalando ya boletitos para que te vayas a ver al Conjunto Primavera este próximo 25, viernes 25 de septiembre, por ahí en el Eagles Club. ¿Sale mi racita? Bueno, pues ahí le encargo, ¿no? Pues pórtese bien, que no le cuesta mucho. Échele ganas a lo que le toque hacer, porque recuerde que entre todos movemos el mundo. ¡Feliz 15 de septiembre! Mañana 16 de septiembre, oiga, ahí está. Gracias por su

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1: El chisme es...
2: ¡Vida!
1: ¡Ay! ¿Qué creen que Gala Montes se peleó con uno de los hijos de Pepe Aguilar, pero a insulto intenso? ¡Oh, my God!
2: ¿Quién es ella, para empezar?
1: Es una actriz muy famosa, está muy pegada ahorita, muy
2: Montes?
1: Viral. Gala.
3: Gala.
2: Montes.
1: Okay. Yes, tú la conociste, hasta cenaste con ella.
2: ¿Eh?
1: Sí.
3: Oye, ¿te acuerdas?

0: del chisme ra. Oigan,
1: ¿por qué ven?
0: La Gala Montes, esta actriz que estuvo en la Casa de los Famosos, fue muy viral. Es una, pues,
1: ¿qué le pasó
0: una
1: a Gala?
0: Muy famosa. Salen muchas novelas. De hecho, aquí en Univisión tenemos una novela con ella.
1: Muy guapa.
0: Muy guapa. Nosotros la conocimos también, que fue en Premios Lo Nuestro.
1: Sí, en un Premio Lo Nuestro. Nos tocó compartir mesa con ella.
0: El feo comió con ella. O sea, sí sabe quién es.
2: ¡Oh, la enfadosa aquella!
0: Una altota, grandota.
1: Bien guapa, vestido negro, feo.
2: Se creía mucho.
0: Ándale, esa mera maromera. Bueno, sí. Pues fíjense que volvió a entrar a la Casa de los Famosos. Y entró medio acá, medio Crazy Town.
2: Media, qué presumida.
0: La sacan de la Casa de los Famosos y anda haciendo muchos videos. Pues, respondiéndole a la gente.
1: Ella se salió, ¿no? Dice que ella se salió de la Casa de los Famosos.
0: Unos dicen que ella dice que la sacaron.
1: Ajá.
0: Y ella en la casa dicen que se salió.
1: Ajá.
0: Entonces, pero ella ahorita anda, como mucha gente dice, que se vio que estaba mal y todo. Mucha gente le anda mandando videos como de, ay, que te mejores, ay, que te sientas
2: mal,
0: bien.
2: ¿De
0: ay,
2: qué? Esto, lo otro. ¿Enferma de qué?
0: No, que la veían un poco pasada de verdes vida, ¿no?
1: ¡Oh!
0: ¿Qué dijo? Yo sí me drogo, yo me meto mota.
2: ¿Qué?
0: Esto nada más, no hago otra cosa. Pero la han visto haciendo cosas medio raras. Se rapó de un lado.
1: Oye,
0: se rapó las cejas.
2: ¿Qué?
0: Ha tenido actitudes medio extrañas. Pero una de las personas con la que se le vio antes de todo este proceso fue con Emiliano Aguilar, ajá, el hijo de Pepe Aguilar, que anda de igual acá, medio Crazy Town.
2: ¿Andaba con ella?
0: Los vieron de viaje, los dos muy agarraditos, muy todo, pero Gala tenía novio. Entonces, el día de ayer, la Gala que se fue a Las Vegas, y anda en Las Vegas y que se agarra a subir videos de que tú contra ti, le echó a Poncho de Nigris, a Aldo de Nigris, le echó a medios de comunicación, le echó a todo el mundo. Pero que se voltea y que se va contra Emiliano Aguilar y dice, el que me bloqueó. ¿Por qué me bloqueas? Yo sí engañé a mi novio con el Emiliano Aguilar.
1: Ah,
0: ¿eh? Y le dijo, primero, yo te amo, aquí podrías estar. Y después, que sube otro. Tú me dejaste allá en Los Ángeles. Tú podrías estar aquí conmigo. Y hueles bien feo.
1: ¡Hombre!
0: No te bañas.
2: ¿Al Emiliano?
0: Sí, digo, no te bañas, ay, hueles bien feo.
1: ¿Le dijo?
0: Tú y yo nos acostamos un buen de veces. ¿Eh? Y si te exiges, tú a mí no me tienes por qué venir a salvar, ¿eh? Yo me salvo solita. Y nada más te recuerdo que el último hombre que se metió conmigo, refiriéndose a Adrián Marcelo,
2: enfermo,
0: quedó
1: sin
0: esposa y bien funado.
1: ¿Pero Adrián Marcelo se metió con ella?
0: Sí, o sea, de que discutieron. Que
1: ¡ah! Yo pensé que también íntimamente, dije, en la torre.
2: Okay. ¡Les echó brujería!
0: Sí, no, se puso bien Crazy Town la cosa. ¡Qué locura! A ver en qué va a acabar, pero el Emiliano Aguilar contestó y dijo, no,
1: y eso no me la sabía.
0: No,
1: eso sí
0: nada.
1: Me agarró por sorpresa, ¿no? Que Emiliano con la Gala Montes.
0: Ey, se les vio en fotos y todo, y se decía que tenía un romance, pero como ella tenía novio, dijeron que no. Pero él ahorita anda muy...
2: Pero
1: no está casado, Emiliano, que no está casado.
2: Sabe.
1: Es papá de dos niñas.
0: Pero se separó, ¿no?
1: Sabe.
0: O sigue con la mujer.
1: ¿Quién sabe?
0: ¡Hala!
2: Él es la que se dedica normalmente.
0: Canta y es controversial.
2: ¿Siempre ha cantado?
0: Rapea feo. ¿Eh? No sé si toda la vida ha rapeado, pero rapea.
2: Sí. No, y no lo viene a ver.

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2: Right. La Biblia, palabra de Dios, habla de un cierto tipo de pajuelona que cuando te la topes, córrele, húyele.
3: ¿Por qué?
2: Ni siquiera te involucres.
3: ¿Por qué?
2: Porque no te conviene.
3: Válgame.
2: Te va a hacer la vida de cuadrito.
3: ¿Más todavía?
4: ¿Cuál es ese tipo de mujer?
5: The lady, baby lady.
2: ¡Cavernícola! Hablan sus Biblias. Proverbios.
5: Abre tu Biblia.
3: Dice... Satanás.
4: Es que la Biblia del Fred es diferente, ¿no?
2: La buena, la de Diosito.
4: Yo aquí la tengo, don Tela.
3: Préstemela.
2: Proverbios 14:1. ¿Quién lo tiene?
4: Yo lo tengo, yo lo tengo.
5: A ver, yo lo voy a abrir nada más.
3: Mira, este es el libro del mal, dice aquí.
2: Proverbios 14:1.
5: Perfecto. It's open.
2: ¿Y qué dice?
3: ¿Qué dice?
5: La mujer sabia edifica su casa.
3: Ajá.
5: Mas la necia con sus manos la derriba.
2: Palabra del Señor.
3: ¡Ay!
4: Te alabamos, Señor.
2: Este versículo habla...
5: ¡Que no se le salga el gallo!
4: Sí.
2: ¡Me da coraje!
5: Sí, pero que no se le salga el gallo.
4: Tranquilo.
3: Salió el pollo.
2: Este versículo compara... dos formas de vivir en el hogar. La primera parte dice, la mujer sabia edifica su casa.
3: Ajá.
2: Quiere decir que la sabiduría construye amor, paciencia y buenas decisiones.
5: Oh, yeah.
2: Pero la necia es enmaizada pajuelona.
3: Ay.
2: Esa mujer necia que rechaza buenos consejos.
3: Ay.
2: Que destruye el hogar poco a poco con peleas, con gritos, con actitudes groseras.
3: Como la Chayo.
2: Que además es terca con su orgullo.
3: Como la Chayo.
2: Nunca pide perdón.
3: Como la Chayo.
2: Sabe que se equivocó.
3: Como la Chayo.
2: Pero ¿qué prefiere?
5: Sí, tú.
2: Pelear antes que decir I'm sorry. Una mujer nunca va a admitir.
5: Pero eso no lo va a ver, saben, al principio.
2: Saben que se equivocan. Saben que se equivocan. ¿Y qué hacen? Siguen muele y muele.
3: ¿El maíz?
2: Y muele.
5: No siempre, don Tela.
2: Una mujer terca
5: no
2: habla sin pensar. Dice frases que hieren. Y lo hacen en público. O a veces en privado. ¡Escandalosa! ¡Le gusta el chisme!
5: ¡El chisme!
2: ¡Se burla! ¡Actúa con impulsividad! ¡Toma decisiones familiares, económicas, sin pensar! Dice, sí, sí, me lo compro. ¡Ay, puros caprichos!
5: ¿Lo quieres?
2: ¡Te
5: lo
2: va
5: tienes
2: a deshacer la vida superficial!
5: ¿Lo quieres?
2: ¿Le importa más la vanidad, las apariencias?
5: Oh. ¿A quién los entiende?
2: Los placeres.
5: Ah, ¿queremos una mujer bien top, bien guapa, bien? Porque pasa la mujer del gimnasio y se les trona el cuello aquí a mis compañeros, ¿ah? Pero no la quieren superficial. ¿No quieren que vaya al gimnasio, que se arregle, que se peine? Claro que quieren eso.
3: Esas son para un rato.
2: La necia con sus manos derriba el hogar. Por eso tienen que escuchar la palabra de Diosito. No se lo digo yo.

0: mujeres necias. 14:1 Proverbios. Apúntele. La mujer sabia edifica su casa.
1: ¿Qué
0: es una sabia? Es una mujer que escucha consejos.
1: Bueno.
0: ¿Y qué es escuchar? Callar. Escucha los consejos, haz caso. También la que no pelea. Porque la necia le encanta pelear. Gritos, actitudes groseras. Se aparta de la luz.
2: La luz, la luz, la luz.
0: También la mujer necia. Esa mujer orgullosa. No acepta sus errores.
1: Ay.
0: Escandalosa, chismosa.
2: O sea, está diciendo que solamente burlona. Es culpa de la mujer. No es de la pareja, de
0: el
2: dos.
0: ¡El hombre!
2: Es solo la mujer terca y que no oye.
0: Está dispuesto a construir su hogar.
2: Ah,
0: pero una mujer necia lo destruye. Palabra de Dios.
1: Ay.
2: ¿Desde cuándo acá el don Tela se volvió sacerdote? Parece el cerdote.
3: A ver, pregunta para ti que nos escuchas, paisano. ¿Te tocó una mujer así? Pues como dice aquí en la Biblia, que una mujer necia. ¿Y cómo te fue con ella? 1-855-370-3100.

0: así, pues como dice aquí en la Biblia, que una mujer necia. ¿Y cómo te fue con ella? 1-855-370-3100. A ver, ya tenemos a David. ¡Hola, David!
1: Yo duré 2 años de casado y te lo juro que tu vida de casado, pelón, tu primer matrimonio, es un juego de diversiones a comparación del mío.
0: ¡No manches! Te salió muy necia, como dice en la Biblia.
2: ¿Qué te hacían? ¿Qué te hacían?
1: Carnal, estábamos casándonos y el padre estaba dando sus consejos de relación y ella con la cabeza diciendo que no.
0: ¡No!
2: ¿Qué decía?
0: O sea, escuchando la palabra como si le estuvieran exorcizando, güey, ahí.
1: Como si le estuvieran diciendo a ella, tienes que hacer esto para tu marido. El padre solamente estaba dando su versículo, sus consejos, y ella así moviendo la cabeza para los lados.
0: No.
1: Ya le iba a decir, hey, ¿sabes qué? Sáquenle el chamuco a esta mujer porque se va a ir peor.
0: Güey, no le daba vueltas.
2: Una pregunta. Dicen que luego, cuando están, son novios, todo es normal, y nada más se casan y todo cambia. ¿Ella era normal antes de casarse o tenía esas actitudes igual?
1: Fíjate de que yo fui bien tonto porque sí tenía... Todavía. Gracias, te amo.
2: I love you.
3: Ay, David.
1: Fíjate de que yo tuve la culpa en esa relación porque siempre fue desde un principio bien, bien problemática, pero yo tuve la culpa porque en su casa la trataban mal y yo, como todo macho,
3: a dije, rescate.
1: Si te tratan mal en tu casa, te voy a sacar de tu casa para que no te traten mal. David. Y ahí estoy yo, sufrí 2 años, yo lo acepto que fue mi culpa.
0: Qué te voy a enseñar la vida que no tuviste, chiquita.
1: Exacto.
0: Eso es lo que piensa uno. Hey.
3: ¿Te mató? ¿Te golpeó? ¿O qué te hizo?
1: Un día estaba cambiando un foco que se quebró, que se fundió, y lo puse así en la cama para poner el otro, y no sé por qué motivo se peleó, y agarró el foco y me lo estrelló en la frente, te lo juro.
0: ¿Pero por qué?
1: Me hizo como 4 cortadas en la frente.
0: ¿Qué? ¡Loca!
2: Oye, ¿y no lo denunciaste?
3: ¡Bote!
2: Porque eso es maltrato
3: animal,
2: del hogar.
3: Maltrato animal.
2: No, es que los hombres no se quejan.
1: Yo también te amo.
3: Oye, güey, ¿no la metiste al bote, güey?
2: Claro.
1: No, lo único que hice, agarré el celular, le marqué a su papá y le dije, venga por su hija, porque si en 10 minutos no viene por su hija va a dormir en la calle.
2: ¡Hala! ¿Y llegó?
1: En 5 minutos ya estaba el señor ahí, no me preguntó nada, no me cuestionó nada, te voy a decir por qué.
3: Ya la conocía.
1: Porque ellos ya sabían el tipo de mujer que era
3: su hija. Ay, no, qué feo.
2: Claro.
3: Pero, güey, la habías metido al bote. Necio. ¡Bote!
4: Oye. Por no escuchar consejos de la Biblia. La Biblia lo especifica y dice que a la mujer necia destruye la casa. El hombre quería edificar.
3: Pobre David, me da lástima.
4: El hombre quería construir.
3: Buena gente.
4: Pero si el

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2: Asegúrese, por favor, que de gritar gol en este mundial, además de hacer el ejercicio constante. Hay muchas cosas y lesiones que nosotros podemos prevenir al momento que nosotros estamos

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0: chisme, ra, ra, ra, ra, ra. Oigan, también los que andan agarrados del chongo es el Coyote con el Julio Preciado, que en pleno concierto el Coyote le dijo: Julio, te vas mucho a...
1: ¡No!
0: Y tú, y Julio, tú... Y Julio, que tú... Y que tú... Y que le enchó con todo.
1: ¿Qué?
0: Pero ahí no estaba el Julio, entonces no yo, pero la gente lo grabó y lo subió. Bueno. Pero que salió el Poncho a opinar y dijo: oigan, los dos son mis cuates, ya limen las perezas, por favor. Dejen de insultarse el uno al otro viralmente.
1: ¿Cuál, Poncho Lizárraga?
0: Yes. Okay. Y, oigan, ya bájenle, por favor, no me pongan en medio, porque qué feo ser amigo de dos que se están peleando y estar, sí, en medio, la neta. Pusha el play para que escuchemos al Poncho.
2: Fue ayer en la noche, híjole. Yo lo único que puedo decir es los dos son mis amigos. Julio fue compañero mío. Al Coyote lo conozco desde sus inicios, también es amigo mío. Y me encantaría que pues se limaran esas asperezas, ¿no? Lo que sí es que a los dos les mando un abrazo grande y espero de corazón que puedan ahí solucionar los problemas que puedan tener.
3: Para mí que van a hacer una gira juntos y la está calentando para el reencuentro y reventar.
1: No, güey, ¿sabes qué está pasando? Sí, ya la traen desde la gira de los capibaras, ¿te acuerdas? Sí, sí.
0: Yes.
1: Ahí que creo que hubo una falta de comunicación y el Coyote dijo algo y Julio lo malentendió.
0: Es
1: y
0: Chuy Lizárraga también lo estaba cubriendo al Coyote. Y él un día dijo: oye,
3: ¿cómo,
0: ¿sabes
3: si
0: qué?
3: Está más delgado que el Coyote?
0: Y un día dijo: oye, ¿sabes qué? Déjame hacer por streaming una rola y cantamos. Sí. Y estos fingieron que no se oían y todo y se empezaron a pelear y desde ahí se agarraron y el otro subió un video. De hecho, aquí lo platicamos, ¿no? Entonces todos andan bien peleados, pero muchas veces uno se pelea y se deja de hablar. Pero entonces siguen gritando con todo.
4: Que hagan unas peleas de sumo.
3: Estaría chido.
4: Esto jala más gente.
0: Y la de box.
3: Y el Willy Sarra.
4: Que las del Ryan García y el Canelo.
0: Machín. Las del box.
3: En pura tanga el Coyote y el Julio y el... ¿Cómo se llama?
0: Gabo.
1: Oye, no.
3: No, ese güey, no.
1: Pero no andarán calentando algo así. Sí, sí, ya me puse a pensar, fíjate.
3: Para mí que están calentando.
1: Sí, es cierto, un ring royal, una cosa así.
0: Creo.
1: Pero te pregunté que cuál Poncho, porque dije, Poncho de Nigris, a lo mejor ya.
0: No.
1: Ya les llamó, ya les dijo, vengan, súbanse, qué rollo.
0: Oye, pero es peligroso que ellos se pongan ahí en el ring, ¿no? Pues ¿cuántos años tienen?
3: Están viejillos, se mueren.
0: Sí, imagínate un infarto ahí.
1: Don Julio andaba bien mal.
0: No creo que sea cool. Oigan, y el Buki, que se empieza a grabar y empieza a decir: no, hombre, ese Karim sí se la voló.
1: No.
0: Porque no, debí de haber resuelto. Pobre de la gente. Y se puso a hablar. Y la gente sabe que pues el Buki no es controversial, no se pone a hablar, no opina, sí, anda
1: no,
0: calladito
1: Antonio,
0: siempre.
1: No.
0: Y esta vez lo opinó subió de todo. Mira, púchale play.
5: Bueno, aquí descansando un poquito en la oficina, tomándonos un descanso, un momento de relax. Y lo único que se me viene a la mente es, pues, agradecer a todo el público que ha estado estos dos días en el Double Theater del MGM, acompañándome. Gracias. Yo sé del esfuerzo que hacen para llegar acá, vuelos, dejar muchas cosas arregladas en casa, permisos, niñeras.
1: ¡Órale!
0: ¡Hala! Es que sí está cañón. La verdad sí está cañón cuando viajas para ver un concierto, rentas hotel, te organizas con tiempo,
3: permisos,
0: las
3: visa,
0: comidas de llegada, los Uber.
1: Qué buena onda que el artista agradezca eso también. O sea, qué padre, porque...
3: Pero no dijo lo de Karim.
1: Es una gran responsabilidad.
0: Pero le lanzó la indirecta, feo.
3: Pues sí.
0: O sea, fue indirecta,
1: o sea,
0: completa.
1: Le habló a Juan para que Pedro entendiera, güey.
3: ¿Por qué no le dicen a Juan mejor? ¿Para qué...? Digo, ¿para qué no le dicen a Pedro directamente? Es lo que no me gusta en los artistas. ¿Le dicen a Juan para que oiga quién? ¿Pedro?
1: Sí, para que oiga Pedro.
3: Pedro, usted fue indirecta. Pedro es con Pedro.
0: Claro. No,
1: pero sí estuvo cañón. Imagínate cuánta gente se quedó ahí.
3: Pobrecita la gente. ¡Mi hermana!
1: Con nombre.
0: Bueno,
1: fue...
0: pero tu hermana vive allá.
1: ¿Tu hermana estaba ahí en Las Vegas o qué?
3: Sí, estaba echando madre.
0: No manches,
3: me
0: no.
3: ¡Me hicieron gastar! Las palomitas, 20 bolas, los tragos. Micheladas como 22
0: no,
3: bolas.
0: Es que no está cool.
3: Y luego las camisetas. Y luego me fui a peinar y me hicieron las uñas y me maquillaron. Y es que a mi hermana le gusta andar así.
0: Está
3: toda
0: bien guapa. Sí.
3: Y también luego, no, y que me pagaron y $700 por cada boleto. Compraron tres por 721.
0: Pobrecito.
3: Y luego agarramos Uber de los grandes como Lemusín para sentirnos artistas. Y este muchacho no fue.
0: A la máquina.
3: No voy a decir lo demás.
0: Dilo, que lo diga.
3: No, lo dijo mi hermana.
1: No, ¿cuánta gente se quedó ahí esperando a Karim, lamentablemente? No,
0: hombre, pobrecitos. Hey. Pues 2027, 16 de septiembre.
4: Ah, ¿y si va a llegar? ¿Si va a llegar tu hermana?
3: Ojalá.
4: ¿Para el año que entra?
3: Le digo, no, cuídate, no, mucho. Sí, para que aproveches el boleto, hermana.

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2: ¿Qué tal? Muy buenos días, les saluda Eli Venegas y este es el breve informativo del Bueno, La Mala y El Feo. Estados Unidos demandan a Trump por regla que podría complicar la green card a usuarios de Snap. La pelea por las green cards llegó nuevamente a los tribunales. Una coalición de 22 estados y Washington, D.C. demandó a la administración de Donald Trump para impedir que entre en vigor una nueva regla de carga pública que amplía el margen de los funcionarios de inmigración para evaluar el uso de beneficios públicos de los solicitantes. Y ventas navideñas en Estados Unidos superarán los 1.7 billones de dólares este año, según Deloitte. A pesar del aumento de costos de vida que en los últimos meses han frenado considerablemente el gasto de los consumidores estadounidenses debido a los altos precios de los bienes esenciales y discrecionales, un informe publicado recientemente por la firma consultora Deloitte indica que las ventas navideñas podrían aumentar hasta un 4.8% este año. Según datos de análisis, la cifra representa un ligero aumento desde el 4.1% registrado el año pasado. Y mujer de 82 años es acusada de traficar metanfetamina y fentanilo desde una tienda de artículos para bodas en Arkansas. Una mujer de 82 años enfrenta múltiples cargos por drogas luego de que, según la policía, un allanamiento a una boutique de bodas en Arkansas revelara presunta metanfetamina, fentanilo, marihuana y dinero en efectivo. Hasta aquí llegamos con el breve informativo del Bueno, La Mala y El Feo. Les informó Eli Venegas en redes sociales, Eli Venegas Radio. Excelente día.
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3: Vamos a regresar con los chistes estúpidos. Compadre, comadre, si tienes un chiste y bien cotorrón, márcanos de volada, ¿eh?
4: Llámale, llámale, llámale ya. 1-855-370-3100.
3: Nos hoy vamos sí a divertir. Lucí, ¿eh? ¿A neta?
4: Uy, Dios mío. No más. Siéntate.
5: Que, no más que sea de monjas otra vez, Paola.
4: Es de monjes. No es cierto.
3: Ahorita regresamos con los chistes estúpidos. Más adelante, las ricas manzanas, sí hay.

0: Mala y el Feo. Es momento de que nos cuentes tu chiste estúpido. Tú no, el chiste. Vamos con los chistes estúpidos. Ahí está el teléfono, compa. Es el 1-855-370-3100. Ándale, me topé a mi compa el Feo.
1: ¿Qué estaba haciendo?
0: Y me dice, ¿qué onda, pelón? Le digo, ¿qué pasa, Feito? Dice, ¿cómo estás, güey? ¿Andas bien ojeroso? Sí, bueno, es que en la madrugada se metió un ladrón a mi casa.
1: No.
0: Dice el Feo, no manches, güey, ¿qué se llevó? Le digo, no, pues unos trancazos de mi vieja, la sargento, porque pensó que era yo que llegaba bien borracho.
1: Este chiste va dedicado con todo mi corazón para Don Tela.
2: No más que no sea de monjas, Paola, por favor.
1: Este chiste va para usted, dedicado, escrito, for Don Tela. ¿Cómo se llama la monja?
2: Ya nada más.
1: ¿Qué se la pasa en TikTok?
2: 3 meses chistes de monja.
1: Y el que sigue entregó monjas.com.
0: La monja que se la vive en el TikTok.
1: Se llama
0: la
1: social media. Ok, ya, ahí va mi chiste dedicado a todo el mundo.
2: ¿A otra?
1: Te estoy salvando. I'm going to English classes this year.
0: Oh.
1: So I have a joke.
3: Oh,
1: where do cows go on dates?
2: ¿On qué?
0: El caos.
1: Cao de vaca.
0: Yo pensé que caos.
2: ¿A dónde van las vacas?
0: ¿A dónde van las vacas?
1: Yes.
0: Del date al. Pues a la cena, ¿no? ¿Dinner?
1: A las movies.
2: Había una niña que acababa de llegar de supuestamente de la escuela.
1: Vendi,
2: no, si no quieren, no se la
0: cuento. No empieces. No. ¿Es el mismo de siempre, no. Feo? ¿Neta?
2: Era una niña salvadoreña.
1: A ver, ¿cómo
2: ¡Mamá! ¿Qué querés vos tú, mentirosilla? ¡Mamá! Fíjate que ahora que estaba en la escuela. Dice la mamá, ya no le creí.
0: No manches, no.
2: ¿Qué pasó, vos? Fíjate que ahora que estaba en la escuela, un niño me dijo que yo era una niña bien fea.
1: ¿Fea? Ay, qué mal.
0: Ahora cambió porque siempre es mentirosa. Ahora le dijo que niña fea. Le dijo,
1: ay,
0: okay. ¿Y luego?
2: ¿Cómo la ves, mamá? Dejile gracias al niño. Porque tenés razón, vos.
0: No, pobre.
2: Era una niña fea, ¿no?
0: A ver, ya tenemos a el compita Toretto con nosotros, Toretto.
2: ¡Qué nombre!
1: Fast and Furious.
0: Simón, cuenta tu chiste, estúpido.
2: ¡Toretto!
0: A la una.
1: Vin Diesel, préstanos atención, Vin Diesel.
2: ¿A qué llama?
0: Ahora tenemos a Javi. Hola, Javi, cuenta tu chiste, estúpido.
4: Buenos días, raza. Saludos aquí desde Chicago.
0: ¡Chicago! ¿Qué onda, Javi? Cuenta tu chiste, estúpido.
2: Revolada, güey.
4: Estúpido, antes de mi chiste estúpido, dicen que al sellito le dicen el Wi-Fi.
0: ¿Por qué?
4: Porque si no está con las 3 líneas, no funciona al 100.
2: Ahorita se me antojó una, güey, ¿para qué dicen?
4: Ahí va mi chiste.
0: Venga.
2: A ver.
1: Échatelo.
4: Se muere el feo y se vaya para el cielo.
2: ¿Eh?
4: Y lo recibe San Pedro y le dice, a ver, ¿tu nombre? Dice el sellito.
2: Ya lo contaron.
4: Leonardo DiCaprio, loco.
2: Ah, sí, ya lo contaron. Ok, dale.
4: Leonardo DiCaprio. Y ya en eso le llama a San Pedro a Dios, dice, oye, yo sé que estás bien ocupado, pero una preguntita y leve. ¿El Titanic se hundió o se quemó?
0: A ver, ahora tenemos al Víctor con nosotros. Hola, Víctor, cuéntame tu chiste, estúpido.
5: Saludos desde San Francisco, California.
1: ¡Adiós! ¡Viva México!
0: ¡Échale, Víctor!
5: ¿Sabes por qué los dinosaurios no existen?
0: ¿Por qué los dinosaurios? Porque se extinguieron, güey.
1: ¿Por qué?
5: No, que diga, ¿por qué los dinosaurios no aplauden?
0: Ah, ¿por qué no aplauden? Porque no tienen
1: manos. Bueno,
0: no
1: existen, ¿no?
0: Si no tienen manos, güey. Tienen patas.
5: No, porque no existen, nomás tienen uno ahí con ustedes.
3: No le entendí bien.
6: Que lo cuento al revés,
3: ¿por
6: el
3: qué
6: idiota?
3: No aplauden, porque no existen.
0: Y el T-Rex no se alcanza con las manitas, güey, también.
3: ¿Sí?
0: Sí, pues sí. Sabio. No, las manitas.
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0: A ver, chavo, vamos a regresar a continuación.
3: Hey.
0: Con una estadística que sorprende.
1: ¿De ¿cuál qué, es qué la pedo, estadística?
0: La estadística es de que, mira, hay personas que amamos a las mascotas, hay personas que no les gustan tanto las mascotas.
1: Las amo para siempre.
0: Sí, pero la estadística dice que 8 de cada 10 personas que no querían mascota ahora no pueden vivir sin ese perrito,
1: mi mamá.
0: Sin ese gatito,
1: mi mamá.
0: Sin el pajarito. ¿Tu mamá no quería perros
1: o qué? No quería. Yo ahorita les cuento cómo le llegué con mi primer perrita. Casi me corro
3: el
1: de la casa.
3: No puede vivir sin el pajarito.
1: Y ahora, uy, no.
0: Son sus bebés también ahí.
1: No viaja aquí si no trae a mi.
0: No, hombre.
1: Pago doble vuelo.
0: Hasta en el avión.
1: ¿Sí?
0: A ver. 8 de cada 10 no querían la mascotita y ahora la aman, lo aman. 1-855-370-3100.
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12: A ver, chavos, regresamos con la estadística. La estadística dice que 8 de cada 10 personas que no querían mascota ahora lo adoran, la adoran a la,
13: sí,
12: al animalito.
13: Es que son inevitables.
12: A ver, paisano, comadre, ¿te pasó a ti? ¿A alguien, tal vez a tu pareja, a tus hijos? 1-855-370-3100. Ahorita regresamos con tus llamadas. ¿Qué era?

0: 8 de cada 10 personas que no querían esa mascota acabaron adorándola, amándola. Ya no pueden vivir sin el perrito, sin el gatito, el pajarito, el conejito, el hámster. Este teléfono, ¿te pasó, comadre?
1: Pues sí,
0: compadre, ¿te pasó? 1-855-370-3100.
2: Con mi mamá. Fíjate que mi mamá siempre ha sido súper limpia. Es súper limpia, súper organizada. Todo lo tiene así, perfectamente acomodado. Y un día fui a Coyoacán con una de mis mejores amigas. Ajá. Y pasó un señor con perritos.
0: ¡Órale!
2: Y nos dijo, les vendo un perrito. Y mi amiga dijo, te lo compro. Mi amiga tenía dinero, ¿no?
0: Y te dijo, te lo compras.
2: Digo, lo compro. Y yo, mi mamá me va a matar, no me va a dejar. Ella vivía prácticamente con nosotros. Ándale, no sé qué, cómpralo. Y que compramos. Y era un pudú chiquitito, me cabía en la mano.
0: Ay, qué bonito.
2: Digo, ¿cómo lo vamos a meter? Y dice, hay que meterlo en mi mochila. Y yo me acuerdo que llegamos a la casa y mi mamá me vio. Y cuando me vio caminando, me dijo, ¿qué hiciste, Paola? Y mi mamá me conoce muy bien. Y yo, nada. Y
0: ya, o sea, inmediatamente como que venías escondiendo algo.
2: Ey, y ya entramos a la casa y le puse el perrito en la cama. Perrita. Para que lo viera y se enamorara, y la perrita se hizo pipí.
0: ¡No!
2: No, mi hijo, y me sacas este perro, no quiero, no sé qué. Tres doritos después, mi mamá enamorada. Le puse Sandy. A Sandy la amó como no tienes una idea. Lamentablemente Sandy se acaba de... no tiene mucho que falleció.
0: ¡No, hombre!
2: Pero mi mamá la amó.
0: ¿Cuánto duró? ¿Cuánto duró?
2: Duró como 15 años. Duró longeva. ¿Mande?
1: Sufrió tu mamá.
2: Pero demasiado. Se siente horrible perder una mascota.
1: No, no, no. Y se enamoran de ellos cuando me regalaron a la Camila. Mi compita Panchita Loma. Sí, la burra. Yo no le dije a la Chayo. Yo iba nomás a hacer un video y a cotorrear con el vato porque estaba malo.
0: Pero
1: mi compa. Y acababa de comprar él a una burrita, pero y nomás me dijo así, mira, aquella burrita chiquita, delgadita, que sea, la acabo de comprar.
0: Es
1: y
0: que, bla, bla, es que Camila, Camila es
2: de lo que está
1: chiquita, como enana, ¿no? Aquí la cargamos.
2: Oh.
1: El vato tenía cáncer y la y sabía él, creo yo.
2: Sí.
1: Ojalá y sí lo haya sabido, porque sabía él que se iba a ir. Él sabía, tenía en su corazón.
0: Ajá.
1: Y de repente cuando me llamaron para hacer un video con él y saludarlo, que porque quería saludarme.
2: Sí.
1: Y manejé como una hora y media. Y me dice el vato, gracias por venir y la fregada, te
3: pero
1: quiero
3: no
1: regalar.
3: No por él, por la burra, juite.
1: No, yo no sabía.
3: Ya te conozco, mosco.
1: Oye, yo no sabía, el vato nomás quería cotorrear.
2: Sí.
1: Y su canal me dijo, dale aliento, por sabe que está malo, porque estaba lleno de cáncer.
0: Ay, pobre.
1: Y el vato me dice, ¿a ves aquella burrita? Sí, está chida. ¿Verdad que tú tienes un chivo, unos chivos y unas gallinas? Sí, pues, para eso te llamé. Para que me saludes y te lleves a mi Camila, porque yo la compré y no voy a estar aquí para cuidarla.
2: Ay,
1: y
2: pobrecito.
1: Pienso que tú eres el adecuado. No, le digo, es que la y empecé a meter a la chava y no, hombre, al último le dije, ok, la subieron una jaulota, llamó un compa que tiene una trocota, la llevaron, me fue así, me vino siguiendo hasta la casa, hasta el rancho, y que me la bajan ahí. Pero era como algo bien raro que sentí, dije, pues se la voy a cuidar. No sé qué pedo.
2: Oye, cuando
1: viene la Chayo,
2: ¿qué hizo?
1: Espérate, no, la Chayo no estaba. A los tres días viene la Chayo. Estaba con su mamá. Y de repente oye, le está pasando algo al chivo. ¿Por qué? Porque se oye muy raro, como que está enfermo. Y la Camila está chiquita, no rebuznaba bien. Está chiquita.
2: Sí.
1: Y dije, no, deja ver. A ver, vamos. Y. ¿Qué es esto, Andrés? Yo te dije que no quería más ánimo. Estuvo fregui, fregui al último. Y ahora ama la Camila.
2: La ama.
1: Pero se le hizo tan bonita, chiquita. La Camila estaba chiquitita.
0: Ahora sí, la ama, ya no le quedó otra.
1: ¿De las dos? ¿Las dos? No, pero sí la quiere ahora. No le pase algo a la Camila.
2: Es que dan mucho amor. Te hacen sentir bien bonito los animales. La
0: tenemos
2: verdad,
0: a Evelyn con nosotros. Hola, Evelyn.
4: Hola.
0: Bienvenida, Evelyn.
2: Hola,
0: la estadística dice que 8 de cada 10 personas que no querían a la mascotita ahora lo aman, la aman.
4: Yo sí amo los perritos, pero mi esposo no quería.
0: Ajá.
4: Y mi prima le regaló un chihuahua a mi hijo. Y mi perrito lo seguía mucho a mi esposo. Y ya hasta mi esposo ya lo adoraba. Pero desgraciadamente ya falleció mi chihuahuita.
0: ¡No, hombre!
2: ¡Ay, no! ¡Qué tristeza!
0: ¿Cuánto les duró, Evelyn, ahí con la familia?
4: 7 años los duró, 7 años.
0: Siete largos años.
2: ¿A poco los chihuahuitas duran tan poquito?
4: No, no, duran como 14 años, creo, 15, pero...
0: ¿Te lo dieron
4: tenía
0: grande?
4: Tenía algo en su sangre, mi perrito. Ajá, tenía algo en su sangre.
0: Ah, está enfermito.
2: Ay, mi vida, pobrecito.
0: No, en paz descanse, tu perrito. ¿Cómo se llamaba?
4: Pero se llamaba Snowy.
2: Snowy.
0: Sí, sí.
4: Y tiene sus hermanitas, les voy a ver a sus hermanitas y a su hermano. Tuvieron 5. Ajá.
0: Ah, ok.
2: ¿Y ya no tienes otro, mami?
4: No, mi hijo ahorita no quiere todavía, mejor.
2: Ay, es que duele un buen dejarlo.
0: Oye, ¿y tú? ¿Y tu marido quiere otro perrito o ya no?
4: Mi marido sí, sí quiere otro, ajá. Sí.
3: Aquí les damos al feyo, sí, dile. Que se lo lleven.
1: No son mucho.
3: Go with the animal.
1: Oye, van a decir gilabra, ¿no? Sí. Pero entonces.
0: 8 de cada 10 que no querían el animalito, ahora lo aman. 1-855-370-3100.

0: estadística dice que 8 de cada 10 personas no querían a la mascotita, el perrito, el gatito, el lo que el la burra, el chivo, lo que sea, y ahora acabaron amándolo, amándola. ¿Qué pasó? ¿Qué es la mesa?
1: Puro amor, las mascotas.
0: 1-855-370-3100. Ahora tenemos a Chuy con nosotros. Hola, Chuy.
1: Ah, Chuy.
2: Hola, ¡salud! Buenos días, siempre reportándome acá de Chicago. ¿Cómo estás?
0: ¿Qué rollo, mi Chuy?
3: Este para mí que es de Francia, por el tono de la hablada.
0: ¿Qué animalito no querías, Chuyo? ¿Qué pasó, güey, ahí en la casa?
2: No. Ahorita la cosa está grave ahí en la casa.
0: ¿Por qué?
2: La cosa está grave en la casa, mijo. Porque, mira, se morían por tener un perro.
3: Y ahora
2: nadie se muere por limpiar todo el papadero.
0: No, sí. Eso es neta, eso, Chuy. Pasa. Los niños sí, sobre todo, ¿no?
2: Neta. Neto, porque a veces, mira, y las escaleras, el animalito está acostumbrado a ir a hacer las escaleras, no, se sube arriba,
0: asco,
2: arriba pues, y no hay luz, y a veces
3: la pisa.
0: Oye, Chuy, pregunta, ¿es cachorrito todavía o qué onda?
3: Es un elefante.
2: No, ya está en Matalote.
0: Ya está grande.
1: No, oye, pero sí, no es culpa del perrito, es culpa de
0: los dueños, ¿eh? Claro, sí. Cuando están cachorritos, algo que yo aprendí es cada 3 horas hay que sacar al animalito.
1: Los tienes que educar.
0: Como relojito, ¿eh?
1: Claro.
0: Sin importar si tiene ganas o no, cada 3 horas
3: hay que sacarlo. Yo lo saco cada 3 horas al animalito.
1: ¿Animalito? ¿Es un cachorrito?
3: Para que vaya a hacer sus necesidades.
0: No, tú sacas el foie cada 3 horas.
3: Bueno, ese es otra cosa.
0: No, cada 30 minutos.
1: Oye, no, pero si hay personas que tienen mascotitas y no las cuidan, las bañan, los tienen bien.
3: No, hay gente que
0: no les dan de comer,
3: las maltrata, las patea.
0: No les dan agua.
3: Es que una mascotita al principio es muy curiosita. Y ay, qué moñilla. Y después, ay, quítate. Son bien gachos.
4: Como tú cuando eras niño.
3: Sí, pero ¿qué creen que le preguntaron a mi mamá?
0: ¿Qué?
3: ¿Cómo te salió eso? Y dice, no, salió muy bueno por los mandados. Ya no querían tirar.
0: Tenemos a Guillermo la Memo.
3: No vuelvo a hacer.
0: Guillermo.
3: No vuelvo a decir.
1: Memo.
0: ¿A la una?
3: Bueno, ¿para
0: Guillermo
3: qué llama?
0: A las dos.
3: Si no
1: Guillermina.
3: Habla. Memo. Guillermina.
5: Hola, Guillermina.
0: Ah, Guillermina.
1: Hola, Guillermina.
3: Baboso el pelón. Regáñalo.
1: Mi sí, reina, ¿tú tienes mascotita?
5: Sí, tengo una que se llama, es hombre, se llama Oreo.
1: Oreo, me encanta ese nombre, Oreo, bien. ¿Eh?
5: Sí, y mi nieto le puso Oreo porque está negrito.
1: Ay, qué bonito. ¿Qué raza
5: es?
1: Oreo.
5: Es una, no sé, es un peludito, ni sé la raza, para decirte.
0: Ah, órale.
3: Perro peludo.
5: Sí, así.
3: ¿Y cómo te salió el peludo?
5: Me salió muy inteligente el peludo, quiero que sepas, ¿eh?
0: Ay, qué bonito.
1: Ay, qué bueno.
0: ¿Se porta bien el Oreo?
5: Sí, súper. Se lo regalaron a mi nieto y mi hijo lo quería tirar y él me llama y me dice, oye, grandma, ¿me puedes cuidar a mi perrito? Porque mi papi me lo quiere tirar.
1: Ay, no.
5: Y te juro que yo no quería perro, no que, porque esos perritos tienen que estar adentro, obvio.
1: Sí,
5: sí.
3: No, sí, pues sí.
0: Ah.
3: Pues claro que sí.
5: Entonces, pues lo tuve que adoptar y mira, es tan inteligente que cuando quiere ir al baño nos rasca el pie porque quiere ir al baño.
0: Ah, qué chido.
1: Ay, vida, bien educadito.
3: No, eso no es nada, yo tengo
5: super educado.
3: Yo tengo un perro más inteligente que ese.
1: ¿Cuál?
0: ¿Sí?
3: Este perro lee el periódico, se lo pongo enfrente y lo lee, güey.
0: Ah, ¿y qué dice? ¿Qué dice?
3: No, te dije que sabe leer, no hablar.
1: Ah,
0: ok. Qué inteligente, güey, que se ponga ahí a leer. Mira, tenemos a...
1: ¿Tenés que parir al baño? Ay, sí, pero ya deja de rascarme, ya ve.
0: Tenemos a Luisito. Hola, Luis, ¿qué peteo?
6: Buenos días.
1: Morning.
0: Luis, 8 de cada 10 no querían la mascotita y ahora lo aman, Luis.
6: Sí, yo soy uno de ellos. Fíjense que aquí, en la ronda de trabajo, tenían uno.
1: Oh.
6: Al principio no lo aguantaba, pero ya al rato nos hicimos amigos y andábamos por todos lados.
1: ¿Andaba together forever?
0: Oye, pero qué, ¿cómo lo traías de arriba para abajo? ¿Y qué era? ¿Un gato, un perro? ¿Qué era, güey?
3: Un chango, un...
6: Oh, no, un humano, mi compa Carlos.
3: ¡Ay, hijo de la fregada! ¡Dile que ladre!
4: ¡Es buena bestia! ¡Nomás no gana ni una carrera! ¡El Carlos!
0: A ver, tenemos a Joel con nosotros. ¡Hola, Joel!
3: Este show no vieron la carrera.
7: ¿Cómo están, muchachos?
0: Muy bien.
3: ¿Qué compadre, tienes?
0: ¿Qué mascota no querías y luego ahora lo aman?
7: No, mira, a la casa llegó un gato, un gatito. Entonces mi esposa, no, que yo no, nunca hemos tenido gatos, hemos tenido perros, pero en el patio.
1: Sí.
7: Y llegó el gato y no, que yo no lo quiero. Entonces, ¿cómo a mi esposa le dan miedo los grillos y las arañitas y animalitos chiquitos?
3: Ay, se los friega.
7: Porque se meten en la casa.
1: Sí.
7: El gato le empezó a matar todos esos animales, se los dejaba en la puerta y ella nomás los barría para afuera. ¡Oh, no! Ahorita nadie puede tocar al gato.
3: ¡No, sí, es cierto! ¡Es cierto! Matan arañas, lagartijas, todo, grillos, todo.
7: ¡Oh, no! La señora va y trae latas, comidas de, hay más comidas de latas para el gato que para mí.
0: ¡Hoy no más!
1: Es que le da mucho amor y cariño.
7: ¡Hoy no más! Y no lo quería, y ahora el gato vive mejor que yo, no lo molesta.
4: Bien, es que el gato sí sirve y hace algo. Y no como Joel.
3: ¿Qué hace Joel? Nada.
7: Pues, no, sí trabajar.
0: Mantener el gato. No, qué chido, Joel. Es que los gatitos son así, limpian, de las arañitas.
1: Nunca he tenido un gato. Ajá. Dicen que tienen otro vibe diferente y que son súper lindos.
3: Te desestresan,
1: y todo.
3: Te quitan, quién sabe qué. Del cuerpo, ellos sienten tu vibración también.
1: Sí.
0: Órale.
3: Y lo hacen.
1: Sí, como que te. Ay, qué bonito.
0: Ronronean. Tenemos a Miguel. Hola, Miguel, ¿qué peteo?
1: El Mike.
0: Miguel a la una.
3: Bueno.
0: Hey.
3: Don Miguel.
0: Miguel, 8 de cada 10 no querían la mascotita ahí en la casa y ahora lo aman. ¿Qué era, Miguel? ¿O qué onda?
8: En mi casa la atienden mejor que ni a mí me avientan para afuera a la yarda.
1: No.
3: Cuando andas pedo, güey.
0: ¿Quién no quería la perrita, güey? No, tú no la querías, ¿quién no la quería?
8: No, de primero no las querían, pero ahora la tienen adentro en lo fresco y a mí me avientan para afuera a la yarda.
0: No, ya valiendo.
1: Y la perrita en su cama. Porque luego los perritos duermen en la cama.
8: Nomás porque estoy como el feo, renco y con la boca chueca.
3: Muy chistoso, güey.

0: Estar a continuación platicando sobre...
1: ¿Sobre qué?
0: El tip que una persona dejó en un restaurante que se está haciendo viral.
2: ¿Mucho o poco?
0: Y el vato dice, ¿por qué voy a dejarle más propina si el restaurante quiere cobrar más por un plato?
2: ¿Cómo?
0: Si se está cargando el mismo plato, se está dando el mismo servicio, ¿por qué...? ¿Por qué tengo que dejar más propina? ¿De qué se trata? A ver, ahorita regresamos a continuación. Y atención, ¿quién se quiere ganar $1,000, chavos?
1: Yo.
0: Más adelante llegan las ricas manzanas del bueno, la mala y el feo, ¿eh?

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3: Oiga, chavos, regresamos a continuación platicando sobre lo que le pasó a este mesero.
4: ¿Qué
3: le pasó? Es más, el manager tuvo que parar al cliente así de: señor,
5: le dio de más.
3: ¿A dónde va?
5: No,
3: ¿a dónde va? Todo tiene que ver con el tip. Y también el tipo de comida y los precios que le ponen hoy a la comida.
5: Oh my God.
3: ¿De qué se trata? Ahorita regresamos a continuación.

0: recibo de...
1: ¿Cuál recibo?
0: Este que te voy a presentar, Feito.
1: Ah, bueno.
0: Un recibo de un restaurante que se está haciendo viral en ese momento en las redes sociales.
2: ¿Por qué?
0: Resulta de que está generando demasiado debate, Pau.
2: Sí.
0: De, pues, cómo se debe de manejar realmente la propina. Porque también la propina se está saliendo de control, sobre todo aquí en los Estados Unidos.
1: Todo el mundo quiere propina, hasta en la marqueta, güey.
0: Todo el mundo.
1: Ahí para el tip,
2: güey. Pero en los restaurantes sí tienes que dar propina.
1: Si hay mesero, sí.
0: Ahora, pregunta, ¿ya piden propina? Hasta cuando tú llenas lo que quieres de comer en una maquinita, en un iPad o lo que sea.
1: Sí, güey.
0: Y luego, check out y lo tip, achis.
1: O sea, y te empiezan con muchos con el 20-25%.
0: Ah, sí.
1: Para arriba.
0: No, 20, el 20 es el mínimo, güey. El
1: ¿qué
0: mínimo.
1: Pedo, güey?
2: El que yo sí he visto que no me gusta es que ya te viene incluida la propina y te piden propina.
1: ¿Cómo?
0: Eso sí.
1: Te truquean.
2: O sea, que te ponen ya, la propina ya viene incluida.
1: Y te la juegan.
2: Y te la vuelven a dar.
1: Pero te la
2: si
1: camuflachean.
2: No les, ya valiste gorro.
1: Le ponen servicio de...
0: Additional tip.
1: Algo, additional service.
0: Additional tip. Pues lo que pasa es que ese cliente dejó una propina, chéquense la cantidad, $9 dejó la propina en una cuenta de $612.
1: ¡Ay, mamá! ¿Por qué tan poquito? ¿Ni el 1%?
0: $612, estamos hablando que la propina debe ser como $120, $130,
1: algo así, güey.
2: No manches.
0: Lo que pasa es que el vato dejó una nota también ahí en el recibo, ahora sí que cuestionando que la propina, ¿por qué debe de aumentar a la par de los precios del menú? Según lo que dice el comensal, el cliente, dice, güey, o sea, al mesero le tomó el mismo esfuerzo que cualquier otro mesero de llevar un steak. O sea, porque el steak cueste 50 o $100, no necesariamente se toma más esfuerzo para llevarlo de la cocina a la mesa. Es lo mismo. Dice, entonces, yo le dejé $9, que still, dijo el vato, still real money, es dinero de veras, por 2 horas de servicio. Es lo que yo considero que está bien pagarle a alguien o dejarle a alguien por sus 2 horas de servicio, $9.
2: Sí.
0: Dice, pero de alguna manera, dice, me vieron como si yo estuviera quebrando una ley que no existe, una ley no hablada.
2: Sí.
0: Dice, el manager llega y me empieza a decir, es que son industry standards, son estándares de la industria.
2: Oh,
1: ¿Cómo?
0: Sí, el dejar el
1: 20%. No es obligación.
0: Exacto, pero le dijo, es que es Standard Industries, que si el bill es de 600 y pelos, tienes que dejar $120. Entonces él dijo, no, espérame. ¿Desde cuándo que el plato esté más caro automáticamente significa más esfuerzo? Es lo mismo. O sea, ir a llenar un vaso de agua es lo mismo que cualquier otro restaurante.
2: O sea, haz de cuenta, en los restaurantes muchas veces, pues si es de lujo, tú sabes tú que vas a un lugar de lujo,
1: pues sí,
2: y sabes que estás pagando ese servicio, ¿no?
0: ¿Pero y trabajan más los de lujo o cómo?
2: No, pero muchas veces
1: menos.
2: Tú como mesero...
0: Trabajan menos, güey.
2: Te metes en estos restaurantes, pero te piden más, pues más aptitudes, y tú porque dominas que te van a dar más propina.
1: Mejores zapatos.
2: Y gastas más también.
1: Mejor camisa.
0: Ajá.
1: Mejor corbata. Mejor habla. Imagínate, digo yo, tosiendo... ¿Cuánto va a querer?
0: Oye, pero el esfuerzo es el mismo.
1: El esfuerzo es el mismo físicamente.
0: Yo a cierto punto estoy de acuerdo con este vato, porque el bill, para números fáciles, porque el bill, si es de 50, o sea, se dejan $10, que está bien, $10,
1: sí, está bien,
0: por una hora y media de servicio ahí que te traigan todo el rollo. ¿Y por qué si es de 500 tienes que dejarle $100? O sea,
1: porque tú eres de una alcurnia alta.
2: Pues porque es lo que...
1: ¿What?
2: Lo que nos... Pues sí, la sociedad lo ha marcado y todo.
1: No, pero ¿para qué vas a restaurantes? Tienes mucho dinero para ir a un restaurante donde te van a cobrar 620.
2: Sí, o sea, lo que... Si tú ya sabes qué es lo que impone la sociedad y tú vives en una sociedad...
1: Pero no se impone,
2: y ya vas a ese restaurante, o sea, si se me hace lo correcto, pues darle lo que corresponde al mesero, ¿no?
1: Legalmente no hay nada que justifique eso.
0: ¿Ahí está?
2: Yo sé que no hay nada legalmente, pero ya es algo socialmente correcto.
1: No. Entonces, correcto, pero...
2: Sí es correcto, porque
1: sugestionado.
2: Ahí te dicen, oye, el 15...
1: Sugestionado.
2: Oye, ok, no te quiero dar el 20, te doy el 15. Ok, no te quiero dar el 15, te doy el 10. Pero de
1: decirte,
2: ahí sabes que toma $9 porque... Tú vales esto 2 horas, toma. Y si quieres, y si no, te lo doy.
1: No, pero se lo dijo, pues sí, se lo dijo bien polaco.
0: Ay, mira, tampoco se lo puso así.
1: Hasta yo le doy las nalgas.
0: No, le puso $9 y se fue. Lo van y lo detienen. ¡Ey, señor! Creo que se le olvidó ahí un cero o varios ceros. No, no, no, es lo que te voy a dejar. $9.
1: ¿Qué más dice la carta?
0: Es lo que yo considero. Eso, prácticamente eso, feo. O sea, es lo que yo considero que vale el trabajo de una persona.
1: Es que también el restaurante está caro, güey.
0: ¿Y qué tiene?
1: Ha de ser bien caro.
2: Pues mejor compren carnitas pues de la casa. Yo si no lo haría, se preocupan por eso.
0: Pregunta, paisano, tú que nos escuchas, ¿qué piensas de esto? ¿A poco porque el plato vale más hay que dejar más?
1: Oye, haber estado bien buena la vieja que llevó.
0: 55-370-3100. Y vamos en vivo a través de YouTube. Conéctate, @ bueno mala feo. Ahí ahora sí que te voy a enseñar el recibo.
2: Oh, ¡qué bonito!

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3: Chavos, cállale a YouTube, estamos en vivo. Arroba bueno, mala, feo.
4: ¡Aló!
3: Ahí para que chequen el recibo de esta recibo? Persona. Esta persona que fue a un restaurante, sí, de esos de steak.
4: De alcurnia, sí.
3: De esos que el steak no viene con sides. O sea, es nomás
4: ¿qué es eso?
3: La carne.
4: Sí. Oh, no, viene, no le ponen arroz ni frijoles.
3: No, no viene con guarniciones.
5: Oh. Sí.
3: La guarnición te cuesta. Güey, un arrocito te cuesta 40, 50 bolas.
4: ¿Sí?
5: Sí.
3: Un mac and cheese, y si le ponen lobster, si le ponen langosta.
4: Ay, qué rico.
3: 150 bolas.
4: ¿Mac and cheese con lobster?
3: Mac and cheese.
4: Hoy la hago, mac and cheese.
3: Qué rico.
5: Oye, pero pues es que tú tomas la decisión de ir a donde tú quieres, ¿no?
3: ¿Sí?
5: O sea, tú dices, a ver, está este lugar de lobster carísimo, de París, todo.
4: ¿Está bien?
5: ¿Me lo doy? Chido,
4: sí.
5: ¿No me lo doy? Ok.
4: Pero
5: tú tomas la decisión de ir a un restaurante.
4: Te lo diste, te llega el bill y a la hora de la propina,
3: sí,
4: te quejaste.
3: Bueno, este paisano lo que hizo es de que le llega la propina, $612. El 20% son como $120 para redondear números.
5: Sí.
3: $120. No dejó 120, dejó $9. Ya se iba y el manager.
4: ¡Pancho! ¡Juan!
3: ¡Joven!
4: ¡Ey!
3: ¿Qué pasó?
5: Sí, no,
3: oiga, se le olvidó un cero, creo. Y, y todavía se queda corto.
5: Sí.
3: No. Son $9 de propina lo que le voy a. ¿Por qué mal servicio? Que no, muy buen servicio y todo chido.
4: La comida está buena.
3: Pero por nueve, o sea, yo por 2 horas de trabajo creo que $9 es lo justo. ¿Por qué si tu plato?
4: Del mesero, porque, 2 horas del mesero.
3: Exacto, ¿por qué si el steak cuesta $100 te tengo que dejar más propina? Pesa lo mismo, no pesa más que en otros restaurantes.
4: El steak es bien caro.
3: El esfuerzo que tu mesero hizo se ganó $9 por un par de horas.
5: Es que según yo, no sé cómo es aquí en Estados Unidos, pero en México hay restaurantes de categoría, les exigen mucho más a los meseros, tienen que tener estudios, tienen que tener experiencia.
4: ¿Estudios?
5: Sí, tienen que estudiar.
3: ¿Qué estudió un mesero?
5: No, o sea, tiene que prepararse de cómo atender. Hay muchas cosas, claro. Entonces, obviamente, pues vas tú también buscando un restaurante más alto para ganar más dinero.
4: ¿Un albañil no puede ser mesero en su perra vida?
3: No, porque sí, no estudió.
5: Feo, tú fuiste mesero. ¿Cómo defiendes que no deje propina?
4: En México.
5: O sea,
4: no, pero no estoy defendiendo que no deje propina.
3: No,
4: estoy defendiendo de que no tienen que estudiar.
3: Dejó $9 de propina.
5: $9, o sea,
3: claro.
5: Tú sabes que tú vas a un restaurante que cuesta cierta cantidad. Y sabes que en todos los restaurantes dejas el 15, el 20, el 25. Ok,
4: es
5: mucho.
4: Yo dejo el 20.
5: Y sabes que es mucho dejarle el 20, es mucho dejarle el 15. Ok, le dejo el 10. Pero siento a veces que es una falta de respeto decir, ¿sabes qué? Para mí tu trabajo vale $9, toma, y ahí está.
4: Pues es el mínimo.
3: Ahora, ¿vale 120 por 2 horas? ¿Por trabajar ahí nomás o cómo?
5: Pues es lo que tú das de propina. Si no le quieres dar 120, oye, ¿sabes qué? Te doy 50.
4: Está bien.
5: Pero no le das.
4: Yo doy el 20.
5: Así.
4: Pero también mi plato cuesta $7.99. Tampoco voy a
5: hacer.
3: ¿Tú qué piensas, paisano? 1-855-370-3100. Tenemos a Chuy con nosotros. Hola, Chuy, bienvenido. ¿Qué meteo?
6: Hola, buenos días.
3: Con este debate, Chuy, ¿tú qué piensas de esto de la propina? ¿Se está saliendo de control o debería de haberle dejado $120 en un tip en una cuenta de 600?
4: Mira, gustar ser mesero allí.
6: Mira, vuelvo a repetir, buenos días, ¿cómo están? Estoy completamente de acuerdo con Pau. Mira, desde que existen varios restaurantes, hay restaurantes de categorías.
4: Sí.
6: Si tú no quieres pagar una propina adecuada, es decir, una taquería,
4: perfecto,
6: no vas a pagar el servicio.
3: ¿Pero qué tal si yo quiero ir a ese restaurante? O sea, ¿por qué te tengo que pagar
4: para darte
3: más?
4: El lujo de un steak.
3: ¿Qué trabajas más? ¿Qué pesa más? ¿Qué el esfuerzo
4: pero
3: es más?
4: Pero también está el cocinero de por medio.
3: Okay, Chuy.
6: No es tanto el esfuerzo, es lo que tú sabes. Desde que trabajas en un restaurante de fine dining, tú ya estás aprendiendo la cava de vinos, estás aprendiendo a las carnes, el marmoleo de las carnes. No es nada más que voy a trabajar en ese restaurante porque es fino, ¿sí me entiendes?
3: O sea,
6: todo lleva un proceso.
5: Claro.
3: Pero estás hablando
6: Estoy de acuerdo contigo.
3: Sí.
6: Estoy de acuerdo contigo en que dices de que no está nada escrito. Es como no está nada escrito que el América siempre tiene que ser campeón, que siempre tiene que dar penaltis, es lo mismo.
3: Oh, pues.
4: ya te llegaron
3: ya,
4: a tu punto.
3: Ya vamos a meter el fútbol ahí.
4: Te fregaron y te dolió. Desgraciado codo.
3: Yo siento que el team se está saliendo de control.
5: Pero es como si tú dices ahorita, a ver, o esta persona dice, a ver, ¿por qué el steak me lo estás cobrando en $120 y yo lo compro en 30 en el súper? Entonces vete al súper y cómpralo por 30. Pues sí. O sea, esto es una experiencia que estás pagando en un restaurante y te incluye el servicio del mesero. No te quieres lucir.
4: Incluye
5: tanto
4: el pago de la renta del edificio.
5: Lugar,
4: el,
5: la servilleta.
4: Los salarios de
3: el tip incluye la renta.
4: El precio, como dijo la Pau.
3: Ah, bueno, el precio incluye todo eso.
4: Por eso le
3: debemos estamos hablando, señor, del tip.
4: Que le incluya la propina.
3: Lo estamos poniendo en cuestión cuánto cuesta el steak, cuánto cuesta el lobster.
4: Yo no iría a hacer
3: el servicio.
5: Tú
3: el
5: cuando
3: servicio
5: vas a un lugar, das la cantidad según el servicio que tú consumes.
3: Tenemos a. A ver, ya tenemos con nosotros a Enrique. Hola, Enrique, ¿qué peteo?
5: Codos,
3: bueno, hola, Kike.
2: Hello, buenos días.
3: Buenos días. ¿Qué piensas de este tema, carnal?
2: Mira. Yo pienso que si tú vas a un restaurante, tú sabes a lo que vas.
4: Sí, a lo que te atienes, chancho.
2: Y no debes ser tacaño. Tú sabes a qué restaurante vas. No debes ser tacaño. Uh-huh. Sí. Si un plato cuesta, digamos, $100, también tienes que tomar en cuenta el servicio, cómo te atendió el mesero, porque también, si no te atienden bien, pues cómo esperan un buen tiempo.
5: Ah, no, claro, si no te atienden bien ya eso.
4: El pelón ni ha ido, ni va a ir, y yo tampoco.
5: ¿Y se está
4: jamás
5: peleando?
4: Jamás, no más quiere aclarar el punto de la propina.
3: Este vato del recibo yo estoy de acuerdo con él, güey. O sea, porque estamos hablando de $120,
4: si tú jamás irías a un restaurante así.
3: ¿Quién hizo el amor o qué?
2: Pelón, tú.
4: ¿Qué quebré?
2: ¿Estás de acuerdo? ¿Sabes por qué tú estás de acuerdo con él?
3: ¿Por qué?
2: Porque tú eres igual de tacaño.
3: ¡Ey, sí! ¡Ahorrativo!
5: Así es, Enrique.
3: Ahorrativo, mi carnal.
5: Es que se la
3: Oye, no manches.
5: Se la
3: Pues que, o sea, ¿te vas a llevar una silla o?
4: Pero ¿a qué vas a ese restaurante? No vayas a esos
5: también
4: restaurantes.
5: También la forma como cocina, se divide la propina entre tus bebidas, entre cocina, entre el mesero. Son varias personas atendiendo.
4: A los restaurantes de comida rápida.
3: Que les pague el restaurante, no manches.
4: Sí, que les pague también.

0: Qué poquito le duró el frío a todos los chivistas. Hoy sí.
1: Hoy no va a traer su chamarra.
2: Te voy a echar a Gabo Sáenz.
0: Ahorita
2: para que
0: regresamos
2: te
0: con el experto en deportes Gabo Sáenz para platicarle qué onda, qué, cuánto le duró el frío. Además, pues Amaury Vergara dice que las Chivas, al parecer, sí van a campeonar este año. Se lo promete todo mundo.
2: Dice él.
0: Y se prepara el partido de despedida de The GOAT.
2: ¿El partido?
1: No manches.
0: The greatest of all time.
2: ¿De quién estás hablando?
0: Estamos hablando de Lionel Messi. ¿De qué se trata? Ah. A ver, ahorita regresamos a continuación, muchachos.
1: Es que pensé que ibas a... O sea, no sabía si hablabas de Messi o hablabas de Ronaldo.
0: No, no, no, no. Estoy hablando del mejor de todos los tiempos.
1: No sabía de quién hablabas.
0: Es obvio, Lionel Messi. A ver, ahorita regresamos con lo último en deportes, chavos, ¿eh?
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16: ¡Qué poquito le duró el frío a los chivistas! Ya ni la fe. Vaya guardando la chamarra, muchachos, el suéter. ¿De qué se trata? Ahorita regresamos. Además, a Mauri Vergara, ahí sí dice, mis Chivas van a campeonar. Ahorita

0: nosotros directamente desde Guadalajara, Jalisco, México. Qué poquito le duró el frío. Ah, ya guardó la chamarra, güey.
1: Ay, pobrecito, ¿verdad?
0: Vamos a recibir con nosotros vestido a el falso ridículo. Tenemos a Gabo Sainz.
2: ¡Falso! ¡Falso! ¡Gabo!
0: No. ¡Qué poquito!
2: Muy buen día, ¿cómo están,
0: ¿qué
2: muchachos?
0: ¿Qué pasó, mi Gabo?
2: Fíjate.
0: ¿Y la chamarra?
2: Me estoy dando cuenta.
0: ¿Y la chamarra falso ridículo?
2: Está guardada, pero
0: ahí déjala,
2: está guardada.
0: Ahí déjala.
2: Está guardada. No, está guardada porque tengo mucho calor.
0: A ver.
2: Soy una persona que soy muy, muy...
1: muy gordo.
2: Y no estoy muy...
1: muy grasa.
2: Pero a ver, ¿cómo me queda claro?
0: Falso
2: que las
0: ridículo
2: cosas buenas se te olvidan cuando es para mí, pero el falso ridículo... Bien que se te quedó grabadito.
0: Se lo dijo el señor Max, su compañero de TUDN, le dijo, eres un falso ridículo.
1: Pues Max.
3: ¿Max todavía sigue?
2: Sí,
1: no, ya lo corrieron por
2: no,
1: eso.
2: No, ya no. Ya no, ya lo corrimos.
1: ¿Cómo dijo que lo sacaron?
3: No.
2: Ya le dimos las gracias. Oye, por andar de falso ridículo, pero bueno.
0: Llegó el Toluca. ¿Y qué pasó? ¿Qué pasó, Gabo?
1: A ver, Gabo.
0: A ver.
2: Fíjate que no sé si quiero hablar de la Liga MX, la neta. No,
0: no, no hablemos.
3: ¿Por qué? Hablemos. Porque es sección de deporte.
2: No, pues es que ya, pero pues no sé si es relevante, la neta. No,
0: no, sí es. Y luego lo que dijo Amaur y todo. A ver, platícanos, ¿qué pasó? A ver, échale.
2: ¿Qué les parece si mejor hablamos de esoterismo? Hablamos así, no sé, algo u otra cosa. Vamos a hablar de otro tema. No tengo ningún problema. Bueno, hablemos de la Liga MX. El conjunto del Toluca el día de ayer termina ganando 1-0 al Puebla. Y con eso, porque tenía un partido pendiente por el tema de la League Cup, desbanca al Guadalajara del primer lugar. Se coloca el Toluca como primer lugar del campeonato.
0: ¡Arriba, mis diablos rojos del América! No.
2: Era una cosa lamentable, Diablos Rojos de la América, pero bueno, 19 puntos, 17 el Guadalajara, 16 el América, pero bueno, también el América tiene un partido pendiente, así que bueno, habrá que esperar qué es lo que pasa con América en ese partido, y bueno, obviamente también lo que pasa el día sábado en el Clásico Nacional.
3: Que tenemos
2: que
3: la
2: todos los equipos que pueden tener. Claro.
3: Ver,
2: que ya tenemos la puestita y todo.
3: La gente
2: a ver, échale.
3: En la radio. Ahí les va.
2: También digo, pequeño paréntesis. Una
3: Dígame.
2: Cosa. No vamos a estar haciendo lo que diga la gente. Tampoco somos sus payasos, tampoco, ¿eh? Ya que les paren. Ya tenemos nuestra puesta. Y ahí vienen de metiches.
3: Tú vives de la gente. Que no se te suba la fama, por favor. ¿Cuál
2: salud,
3: fue?
2: Salud,
3: ¿qué es
2: salud
3: lo que van a hacer de apuesta? Va, Gabo dice que van a poner la foto del equipo
2: de
3: contrario.
2: 7 días.
3: De foto
2: siete
3: de perfil.
2: Días, siete días.
3: Se van a poner el jersey del equipo contrario y van a grabar un video diciendo, oh,
2: y subirlo a las redes.
3: Y subirlo. ¿Y qué más le habíamos agregado?
0: La foto de perfil.
2: Y ponernos
0: el tatuaje.
2: El tatuaje aquí.
3: En la cabeza.
0: En la pelona.
3: En la pelona.
2: Ey.
3: El Gabo en la pelona se va a poner.
0: No, pero
3: el
0: Gabo no tiene
3: América
0: pelona.
2: Y su matraca. Y su matraca también.
1: Sí, y los dos van a ir a ver el partido en vivo. Vas a ir, ¿verdad, Gabo?
2: Gabo no tiene pelona. Mira nomás toda el área para aterrizar. Todo el área, toda la pista de aterrizaje.
0: No veo dónde te vaya a quedar el tatuaje.
2: No sé. Oye, déjame pensar. Déjame tú conseguir el tatuaje. Déjame ver dónde puede caber el tatuaje.
3: No sé.
0: ¿Dónde será?
3: El de la frente y
2: terrible
3: la pelona.
2: Sí, bueno. Y hablando precisamente del clásico, a Mauri, le entregaron una placa conmemorativa por el tema de la Copa del Mundo, lo que terminó pasando en los partidos que tuvo Guadalajara, que fueron cuatro encuentros, se colocó la placa y obviamente habló también del Clásico Nacional. Y mencionó algo que, bueno, pues uno pensaría que tiene que ser normal, ¿no? Dice, se viene un partido importante el fin de semana, vamos a jugar como tenemos que jugar y estamos listos para el Clásico. Pues bueno, pues yo imagino que es lo mínimo que tendría que decir un dueño y esperar que su equipo gane, pero no lanzó un dardo para buscar algo y engancharse con la gente de América. No terminó diciendo nada más relevante como para pensar en alguna apuesta o algo que pueda haber. Y bueno, pues ahí está la situación. Obviamente, Guadalajara pasando por un buen momento. América, me parece que a pesar de haber perdido con Cruz Azul y la manera que perdió por 4-3, bueno, a mí me parece que es un equipo que hay que tenerle cuidado porque América tiene muy buen ataque, quizá defensa no tanto, algo que también el Guadalajara tiene en contra. la defensa, pero bueno, ahí está Mauri
0: nadie
2: Vergara.
0: Deseamos calir a nadie. Bueno, nadie protege ahí atrás. ¿Cómo? A ver, escuchamos declaraciones de a Mauri Vergara, lo que dijo el oficial es lo.
2: Ahora, venga,
0: que,
2: venga.
0: Como dice Gabo, es lo básico.
4: Muy contento,
0: ¿no?
4: Muy contento del equipo, muy orgulloso y por supuesto también muy ilusionado con la cantera y los jóvenes que están haciendo un gran papel. Ayer como aficionado de Chivas vivimos un gran partido y bueno, se viene un partido importante el fin de semana, ¿no? Entonces lo vamos a jugar como lo tenemos que jugar. Estamos listos, estamos preparados para el clásico. Muchas gracias a todos, ¿eh? Estén bien, nos vemos. Gracias.
0: Y no es ninguna mentira de que el Guadalajara se agranda en el Azteca también y hay mucho chivista en Ciudad de México, entonces
3: va
0: a estar bueno el clásico.
2: Sí, a ver, eso es una situación que no podemos ocultar. Hay mucha gente que menciona y dice, ah, es que hay más gente que le va al Guadalajara en la Ciudad de México que en la Ciudad de Guadalajara. A ver, bueno, pues simplemente por el tema de la densidad de población, pues es más lógico, ¿no? O sea, hay mucho más gente en la Ciudad de México que en Guadalajara. Pero sí, es una situación que no le pesa a Chivas. En la cancha del estadio hoy Banorte, antes Azteca, le sienta bien al Guadalajara. Históricamente parece que juega hasta mejor en el Azteca que en su cancha. Pero
1: espérame, Gabo, ¿quién tiene más partidos ganados en el Azteca? ¿Las Chivas o el América?
3: Es que
2: en
3: los clásicos.
2: No, el América es local. El América es local. Sí, no, el América. Pero no le pesa, o sea, sí ha ganado de local. Y aquí el tema también es que América, por ejemplo, cuando juegan en el Akron, ahora, antes también en el Jalisco, tampoco le pesa, ¿eh? O sea, sí, América puede ganar en la cancha del Jalisco de la Cruz. Es una serie muy pareja porque al final. Pues sí, también en Guadalajara, Pau, en ese tipo de partidos, los dos, ¿eh? Digo, sí. Porque son un clásico. A ver, al final importa de repente, y hemos visto varios clásicos en los cuales llegan como primero, por ejemplo, América, y llega en los últimos lugares Chivas y le termina ganando a la América. Es o al revés, América llega en la parte baja.
1: A esos partidos
2: arriba
1: va el pelón, por eso.
3: Sí,
1: a
2: eso va el pelón. Yo desde ahorita les digo. Y la gente americanista que nos está sintonizando y
3: no
2: está.
3: No dejen que llegue el pelón.
2: Que les mandamos un abrazo. Por favor, prohíban que el pelón pise la cancha del bar. Prohíbanme.
1: ¿Cómo porque vaya en cuanto a este señor llegue, estacionamiento nomás? No,
0: mira.
2: Claro, claro. En cuanto a este señor pise por dentro de la cancha del Banorte,
3: ya valimos gorro.
2: El América va a perder.
0: Gabo, ¿de qué estás hablando? No importa en qué grada me pongo, en el 100, 200, 300, 400, 500, 600.
1: El parking.
0: El águila la sueltan y me busca, güey.
1: Se deprime. Dice,
0: ahí está papá.
2: Sí, pero ¿por qué?
0: Y llega y
2: se busca porque posa. Piensa que eres comida, güey.
0: Se me posa
2: te busca
0: en el
2: porque
0: brazo.
2: Piensa que eres comida.
3: No,
2: piensa que eres comida. Y dice, déjame lanzo con este güey.
1: Lo busca para aventarle un. Es la pura cabeza. Oigan, sí le pasó en la Ciudad de México. ¿Sí?
0: Chavos, yo sé que a nadie le importa.
3: ¿El águila?
1: No, pero un pájaro es lo mismo.
0: Yo sé que a nadie le importa, pero.
2: A nadie.
0: Bravos de Juárez, de Chihuahua, porque son de Chihuahua.
1: Un aplauso por los bravos.
0: Oye, lanzaron un comunicado a la querida afición pidiéndoles una disculpita y que van a mejorar.
1: Qué bueno.
0: Una carta, está larguita la carta, no se los pienso leer.
1: Aceptaron.
0: Pero sí diciendo, y güey, Gabo, 8 jornadas, 0 ganadas, todas perdidas.
1: ¿Qué dijo la carta?
0: 0 puntos lleva Juárez hasta ahorita. No, pues en otras palabras, disculpándose con la afición.
3: Le va el chiquito Juárez, ¿ah?
0: ¿Perdón?
3: ¿A quién le va Juárez aquí?
0: No, yo.
3: ¿Tú?
0: No, porque soy de Chihuahua.
3: Ah, ok.
0: Ese es mi equipo, pero.
3: Juárez.
2: Claro.
0: Sí, hombre, está triste, güey.
2: Sí, es un tema difícil.
0: Wow.
2: A ver, es un tema muy complicado. Empezaron con Caixinha en el banco, se terminó yendo. También tuvieron por parte de FIFA un bloqueo en cuanto a contrataciones y no se ha podido desbloquear ese tema. Está como raro. Y aparte, digo, a mí me tocó el último partido que tuvieron estos dos equipos, bueno, de los dos más malitos del torneo, Santos Laguna contra Juárez, y dices, pues no hay ni quién irle, o sea, no sabes quién va a ganar. Ganó Santos, ¿eh? La verdad, duele entre matracas, o sea, dices, a ver quién gana. Ganó Santos 2-1,
0: wey.
2: Y bueno, pues lo puso todavía más en el fondo a Juárez. En este momento, Juárez tiene 8 partidos en el campeonato, los 8 son derrotas, los 8 los ha perdido, tiene menos 19 en la diferencia de goles. ¿Por qué? Porque ha metido 4 anotaciones y ha recibido 23. La verdad, ha pasado por un momento increíble, terrible, y es muy complicado para la gente de Juárez. Y yo les digo una cosa, y no estoy diciendo que eso vaya a pasar, pero este equipo, cuando estaba Cobras, cuando estaba Indios, ahora que está este equipo de Juárez, la verdad es que siempre lo han dejado a la deriva y terminaron por desaparecer. Ojalá que no, pero esto apunta a que puede desaparecer el equipo.
5: Imagínate
2: cambiar de franquicia. Porque bueno, pues ya no, parece que no les interesa.
0: A la dueña le han preguntado, oye, que está a la venta. No está a la venta, no, aquí seguimos firmes y todo el rollo.
3: Pobrecito.
1: Van a hacer un tianguis ahí en el estadio.
0: Está triste, está triste.
2: Y aquí el tema es que, digo, anteriormente Cobras, ahí tenía que ver algo la familia de ahora. También con el tema de Indios de Juárez, también ahí sí era dueño de la familia que está ahora. Sí. Y ahora, pues bueno, es un tema muy difícil porque sí son. Son el hazme reír de la liga. Eso
1: no, tampoco te vas así. Wey, oye, pelón, ¿por qué no vendes? Vende todos los juguetes que tienes, güey, y cómprale el equipo, güey.
0: ¿El de Juárez?
3: Sí, lo rentamos
1: para tianguis.
0: No, güey, ahorita sí.
2: Y cuando juegan con el América, te dejas ganar, güey, porque si eres de Villamelón.
0: Oye, Gabo.
2: Sí, pero bueno.
0: Se viene el último partido, la despedida.
2: Tampoco a nadie le importa.
0: El mejor del mundo, the greatest of all time. Estamos hablando de Lionel Messi.
1: Claro, el mejor.
3: Oye, cuando dijo eso, yo no sabía de quién hablaba, si de Cristiano Ronaldo o de Messi.
0: No.
3: Dijiste, ¿qué va a pasar?
0: Dije, the GOAT. ¿Quién es the GOAT? No me hay uno.
2: A ver,
3: no lo sé, Rick.
1: El Chivo.
2: No lo sé, sí. A ver, tú creo que eres demasiado limitado en tu mentecita. Pero bueno, a ver, es cierto. Chiquitapia lo anunció, hizo un video en redes sociales por medio de la AFA, hacer el lanzamiento del partido, pidió, bueno, que habló con Messi, que le dijeron que tendría que tener un partido de despedida. Lionel lo aceptó, porque obviamente ya había dicho que no iba a jugar con la selección argentina, entonces tiene que aceptar el ir con la selección, y el último partido sería el 6 de octubre en el más monumental, este estadio que es de River Plate, Argentina contra Benin. Juegazo, yo creo que lo escogieron para que meta 18 goles ese día, no, ante más de 85,000 personas.
6: Eso nunca lo han hecho con Messi.
2: No.
6: ¿Cómo crees?
2: No, me queda claro. Estoy exagerando completamente. Pero sí que meta dos o tres. Sí que meta dos o tres, pero eso sí es una realidad.
0: Se juntaron, se resiste el overs aquí.
6: Qué raro. Eso nunca ha hecho con Argentina, ponerle un equipo fácil. No puede ser.
1: Fíjate cómo se juntan.
0: No.
1: Lo que más me llama la atención, se junta la América con las Chivas para hacer eso.
2: ¿Qué pedo? Mi pregunta es, ¿quién es Benin? ¿Quién es Benin en el fútbol? Porque pues no lo ubico, no sé qué hace, no sé a qué se dedica. Posiblemente sean cualquier otra cosa menos jugadores de fútbol. Messi se va a despedir con 207 partidos, 125 goles en 54 amistosos, 36 partidos de eliminatoria, 21 de mundial, 14 de Copa América, y tiene además 68 asistentes. Así que se va Lionel Messi para muchos.
0: Y campeón de la Copa del Mundo. Tres finales.
2: Estoy hablando de sus partidos. Hey. Solamente que tú no escuchas. Hay que quitarse la cerilla de los
0: oíditos.
2: Porque no escuchas. Eres un tipo terrible. Pero bueno, a ver, lo único que sí es que.
0: Ganador de más balones de oro.
2: Se va Messi y se acabaron. Se tienen que acabar las ayuditas a Argentina. Ya. Es algo que ya debe dejar de pasar. Y el Chiqui Tapia invita a toda la gente para que estén en la despedida de Lionel Messi. Así que bueno, pues ahí está.
0: Hay que estar ahí, güey.
2: ¿Qué vas a ir? Si no sales, no sales.
0: Sería un sueño.
2: No brinca Sonora, pero bueno.
3: Gabo, están diciendo en YouTube que mejor pongan a Argentina a jugar contra Juárez.
2: Claro, sería más sencillo. Si lo quieren ayudar, pues de una vez contra Juárez. Sería mucho más fácil. Si invitan a Juárez, que se lleven al paso.
0: Son bien pasados de lanza.
2: Se ven menos peor.
0: Son bien pasados
2: menos
0: de lanza.
2: Menos peor.
0: Increíble.
2: No, pero es cierto.
0: Wow.
2: O sea, ¿cómo puedes?
3: Pobrecito
2: Messi. Ya, mira, qué bueno que se vaya Messi ya para que no le estén ayudando a Argentina, a la FIFA Argentina. Ya estuvo bueno de ayudito.
1: ¡Argentifa!
0: ¿Dónde la gente te puede seguir? En redes sociales y que te comenten ahí.
1: Y te la rayen.
0: Lo que está diciendo de Messi.
2: Que me la rayen, no hay problema, que me la rayen. Yo se aguanto, no soy tan de piel delgadita como el feo. Por cierto, hoy me pueden seguir en la aplicación Euforia y TUDN Radio para que lo sintonicen. Vamos con el Olympiacos contra Jagiellona, que el conjunto, no sé ni de dónde es Jagiellona, pero bueno, ahí platicamos en el partido. Pero va contra el Olympiacos, que a ver si puede jugar Hormiga González, y ya lo estaremos platicando. Así que en la Euforia y TUDN Radio.
1: Y también en el OnlyFans.
2: El Yaguelona también, sí, sí, mi OnlyFans. Todavía no digo mis redes, güey. ¿Ves cómo no te das cuenta de lo que pasa?
1: Es que no te calles, bueno, sino tenemos que ir a comerciales.
2: Gabo Sainz en el ex, también Gabo Sainz en el X. Gabo Sainz 1 en Instagram, TikTok. ¿Y dónde más, mi querido Feo, que vivir
1: en el OnlyFans, Big Foods, hashtag diagonal, falso, ridículo.
0: Ay. Gracias.

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1: Oiga, necesito que caigan a YouTube, arroba bueno, mala, feo, para que veamos este video viral, porque real hay veces que los papás dejan que los niños hagan unos berrinches que, Dios mío santo, que uno nomás se queda viendo, hola, y los papás los dejan y los niños, ¡ah! Bueno, pues aquí pasó. A una niña le iban a dar algo y hizo tremendo berrinche que dejó en shock a todo el mundo.
2: O sea, le iban a dar, dado.
1: Le iban a regalar.
2: ¿Regalar algo?
1: ¿Qué? Un juguete. ¿Cómo? Y la niña hizo un berrinche.
3: ¿Por qué?
1: No. Así como cuando pierde su equipo favorito, chavos. Ahorita lo van a ver. No, pero yo estoy de tu lado.
2: El pelo no vas a estar hablando, que es una niña llorona.
3: Sí es.
1: Cáiganle a YouTube, no, arroba bueno, mala, feo, para ver el video viral.
2: Y más adelante, las ricas manzanas del bueno, la mala y el feo, porque sí hay $1,000.
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7: Agradecidos. Bueno, aquí se ve como una niña le regalan un juguete y un berrinche.
8: ¿Qué?
7: No. Nivel así, top. Pero, ¿por qué la niña hizo el berrinche? ¿Qué quería la niña? ¿Qué estaba pasando? Por favor, cáiganle a YouTube, @bueno_malafeo, para que vean esta situación y a ver si les ha pasado también a ustedes, ¿eh?
8: Llama.

0: se está viralizando. Ya está por todas las redes. O si no te lo han mandado, entérate aquí. 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
1: Me impactó.
2: ¿Qué pasó? What happened?
1: La verdad es bien importante enseñar con el ejemplo, yo creo, a tus hijos lo que quieres que ellos sean. Y sí, inculcarles valores desde muy pequeños. El agradecimiento creo que es algo de lo más importante que uno tiene que tener en la vida, ¿no? Entonces, en este video hay una influencer allá en el Perú donde dice, ¿saben qué? Voy a regalarle juguetes a los niños que están
2: pues,
1: en las calles, que me parece un detalle muy bonito, ¿no?
3: Influencers falsas que se graban haciendo cosas buenas para que los sigan nomás.
1: Sí, sí.
2: Tela, pero está bien, o sea, pero hacen algo.
1: La razón por la que ella lo haya hecho, ¿no? Ya ese es tema de ella. Ahorita lo que vamos a hablar es la reacción de la niña. Sí. Entonces, se da cuenta que ella empieza a regalar juguetes y de repente se frena en su camioneta, abre como la cajuela.
2: Ok.
1: Hacen fila y le da a una niña pues como una sirenita, una barbicita, una muñeca muy bonita.
2: Chido.
1: Y la niña le dice, no, yo quiero la de allá. La camioneta, ¿no?
4: Es una criaturita.
1: Y le dice, oye, no, pero es que esa no. No, yo quiero la grandota de allá. No, pero la de allá. Y la chava le dice, es que esas las tengo para otros niños que están limpiando pues los parabrisas en la calle. O sea, estos son, esta está bien bonita, llévatela. Y la niña empieza a hacer un drama.
2: No.
1: Gritar. La mamá como que se la quiere llevar y la niña se regresaba y gritaba.
3: ¡Limonera y con garrote!
1: No, y de repente
4: la niñita no tiene.
2: Es que la niña quiere.
1: Pero es que tienes que enseñarle a tus hijos a ser agradecido con lo que te están dando.
2: Sí, pero son
1: niños. Que se ponga, ¡ey, no, yo quiero aquella! Bueno, hizo un dramón completo cuando la chava, la influencer, le dice, ok, toma esta muñeca.
2: Ah, sí, se lo dio al
1: fin. Se la da. La niña la ve y dice, no, mejor ya no la quiero, toma. Regrésame la anterior.
2: ¿Qué?
1: Pero ya en tranquilidad.
2: Sí.
1: Entonces, habla mucho de cómo los niños hacen berrinches, los papás no le dicen nada, no los enseñan. No sé qué opinan. Púchale play para que escuchen todo este relato.
5: Preciosa, no se vuelve escoger, reina. No puedes escoger. ¿Es en serio? No, preciosa, estás mal. Yo te lo estoy entregando con cariño. No puedes escoger. Preciosa. Pero no puedes escoger. Es una linda muñeca. No puedes escoger la más grande.
2: Oye, pero llorando.
1: Duro.
2: A lo mejor la niña no tiene necesidad, tal vez.
4: Y la mamá, con su celular en la mano, no tiene necesidad.
1: O sea, no lo sé.
4: No le dé nada a la chamaca.
1: Pero la mamá no se la lleva.
2: No.
1: La mamá no
2: le dice nada.
5: No, pero estás mal, pues reina. Estos son para las niñas que están trabajando, vendiendo en el semáforo. Pero la muñeca no está mal, preciosa. Es una sirenita. Es hermosa. Es que darle es como que yo le estaría consintiendo de ser malcriada. No se puede eso, preciosa.
3: ¿Lo va a ayudar o va a educar esta enmaizada?
1: No,
2: uno
1: no se puede poner educar
2: y cosas ajenas,
1: ¿verdad?
2: ¿Cómo llora la niña? ¿Qué rollo?
1: No.
5: Toma, reina. Ahora sí.
2: Ahí le dio la muñeca que quería.
5: ¿Ahora sí te sientes feliz?
4: Para que te calles.
5: Ah, ¿no quieres eso? Te entiendo, preciosa. Ay, Dios. Ya.
1: Y aquí de la otra. Ya le gustó más la original.
2: O sea, le dio lo que pedía.
1: Y ya no lo quiso.
2: Y ya no lo quiso.
1: Es un dramón. Oye, tú como papá, si ves a tu hijo que está haciendo esto, dices, bueno, ok, lo voy a dejar libre, que o le vas a decir, oye, no te tienes que comportar así.
2: Sí, no.
1: Tienes que ser agradecida, te están regalando algo, da las gracias, sonríe y sé una buena niña.
4: Pero hay mamás que les dicen, ella no te la quiere regalar, no sé por qué, hija, pero deja de pedirla, no te la va a dar la muchacha. La prende más a la plebe.
1: Sí.
3: Le salió el tiro por la culata a la influencer esta, qué bueno.
4: No,
3: ¿y los que pone a educar a niños ajenos, qué es eso?
4: No, pues.
1: No, ella no tiene que meterse ni nada porque uno no se puede meter con hijos ajenos.
2: Claro.
1: Pero sí es algo que yo de repente veo que pasa, que los papás ya no corrigen a los niños, no sé, si no quieran.
2: Son niños.
4: Pues sí, no tienen control.
2: Y luego de repente, no saben lo que quieren. A veces se les antoja algo, luego quieren otra cosa.
1: Pero no tienes que reaccionar así aunque quieras otra cosa.
4: Sí, pero es que sí. Como dice el pelón, no saben lo que quieren y se aferran. Él gritaba también cuando estaban ahí. ¡No! ¡No quiero el pantaloncito ese! ¡Quiero el vestidito! ¿Y sí?
2: Y luego ya me lo ponía y...
4: ¡Ay, qué bonita bebé!
2: ¡Ya no quiero el vestido!
4: Ahora quiero un panty.
2: Ahora quiero el leggings.
1: ¿Qué opinan? ¿Se tienen que corregir a los niños o no se les tiene que corregir? Porque son niños y no saben pues qué sí, quieren. Se les dice, a ver, mi vida, se hace así y así y así porque eres el papá y los enseñas o no. ¿Están también de acuerdo que otra persona les diga algo a sus hijos como la influencer? Esta es una historia, ya los vemos en YouTube. Y llamen al 1-855-370-3.

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1: Qué lindo.
0: Y otro medio feo.
2: ¿Gemelos?
0: Ah, ya vi otra más.
3: ¿Son tres?
0: Sí, el bueno, la mala y el feo.
1: ¿Dónde?
0: Pues en la app de Euforia.
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6: Oigan, venimos del video viral donde es un influencer que se estaciona en una calle y empieza a regalarle juguetes a los niños. Soy una niña donde se acerca y la niña se pone... Pero a llorar.
7: Terrible.
6: Así a grito. No, yo quiero que el juguete, La mamá como que no hacía mucho al respecto. Y la influencer se voltea y le dice, ay, edúquela, no sé qué, no sé cuánto. Y después la niña ya le dan el juguete que quiere y dice, no,
7: por el quiso
6: ya no
7: el
6: lo
7: berrinche.
6: Quiero. Ajá. Me gustó más el otro.
7: El primero. Entonces,
6: aquí hay muchas cosas que saber. Uno, ¿se corrigen a los niños como mamá? ¿Quién tiene la culpa? Y dos, ¿te gusta que alguien más corrija a tus niños cuando están haciendo este rollo, este dramón? 1-855-370-3100.
4: A ver, ya tenemos a Blanquita con nosotros. Hola, Blanquita, ¿qué peteo?
8: Hola, buenos días.
4: Buenos días. ¿Tú qué opinas de esto, Blanquita?
8: Ay, bueno, la niña definitivamente está mal educada.
6: Sí, total.
7: No, sí, es una criatura.
8: La tiene muy consentida, pero aparte de eso, a mí se me hace mala onda que la influencer tenía la oportunidad de darle la muñeca desde el principio.
7: ¿Por qué?
8: Y ella estuvo
7: No, sí. Ella dio su declaración, pero ella dijo que eran para unos niños que andaban limpiando ventanas.
6: Sí, a lo mejor otro niño se lo pidió.
8: Ese fue un pretexto que ella puso para no darle la
7: muñeca. Ah, no, yo no estaba ahí.
4: O sea, está bien. En otras palabras, se pone a educar a niños ajenos también esta chica.
8: Pero digamos, los niños son niños y tú sabes que cuando ven un juguete ellos se enamoran de un juguete.
4: Sí.
6: Pero al final no quiso el juguete, amor. Al final lo regresó. Dijo, no, no quiero ese, quiero el primero que me ofreciste.
8: Porque la traicionó la vista, ella se enamoró primero del que le enseñó la influencer y ya luego cuando vio, pues dijo, ay, no está tan bonito como lo vi.
4: Exacto, yo creo que quería la grandota, pero se la acercan
7: por lo grande.
4: Ya se vio chafona, vio chafona y dijo, no, mejor
7: no. Es que un juguete grande en una cara grande tiene razón. Llama la atención.
6: Sí,
7: llama,
6: mientras más grande
7: ya
6: mejor.
7: ¡Ya más grande!
4: Sí. Tenemos a Dianita, dice que...
6: Diana.
4: A Diana le pasó algo similar, ¿verdad? Hola. Diana, ¿qué te pasó?
7: A ver, Diana.
6: Cuéntanos.
9: Sí, mira, a mí lo que me pasó, yo tengo hijos ya grandes, mi hija más chiquita tiene 16 años, pero yo siempre cuando me hacían así como un pancho que querían hacer en la calle, con la mirada les decía, vas a ver, ¿me entiendes?
6: Sí.
9: Lo que pasó fue una vez que fuimos a la iglesia, o sea, cada 8 días pues vamos a misa, y mi esposo siempre le gusta sentarse como un poquito enfrente, ¿verdad?
4: Ok.
9: Estaba un mocoso, como de unos 4 años.
4: No, tampoco.
9: Pero de lata.
6: Es que sí hay unos niños que de verdad sí se pasan. Sí.
9: Y la mamá ni le decía nada. Sí. Entonces mi esposo pues se enfadó, ¿verdad? Y el chiquillo estaba así como brincando y volteó a ver a mi esposo. Y mi esposo que le da un coconete en la frente. No,
4: ¿al niño?
6: No, eso sí fue demasiado. Eso sí fue
9: demasiado. Y le dije, ¿por qué le pega?
4: ¡Claro!
6: No, si eso está demasiado.
7: ¿Eh?
6: ¿Y qué pasó?
9: Y luego el niño le dijo a su mamá.
4: ¡O sí!
7: ¡Me pegó el señor!
9: ¡El señor me pegó! Y su mamá le dice... Ay, pues no te callas, ojalá y te dé otro. Y dije, oh, man.
7: ¿Qué?
4: Ahí respiraste, Dianita.
6: No,
4: ¿qué? Qué bueno.
9: Sí, y yo me quedé y dije, pues prefiere que otra persona lo eduque que educarlo ella. Y dije, ¿cómo? O sea...
4: A lo mejor le faltaba papá, ¿no? Al niño.
9: Pues no sé.
4: Sí.
9: No sé.
6: No, pero sí hay veces que estás en un lugar de silencio donde dice silencio y hay niños que gritan y no les dicen nada a los papás, ¿no? O sea, no les dicen nada. ¿Entonces sabes cuánto una autoridad puede venir a decirles algo?
10: ¿Para qué quieren andar educando niños ajenos?
7: En las librerías dice silencio.
6: Y está un niño gritando, la señora que trabaja ahí les puede decir algo.
4: Sí, es más, a veces la misma policía también se mete, a veces educa. Sí, claro, también.
7: Sí.
4: Mira, tenemos a Oscarín con nosotros. Hola, Oscarín,
7: ¿qué me arrestaban cuando se metía la policía.
11: ¿Qué onda? ¿Cómo están?
4: Saludos.
6: ¿Qué onda, mi chulo? A ver, Oscarito, ¿qué opinas de esta situación? ¿Se vale que te eduquen a tus hijos?
11: Primero, soy de cristiano.
1: Cristiano Ronaldo.
6: Cristiano Ronaldo, forever baby.
4: Puro Messi, reciente, papi. Okay. Puro Messi, mi rey. A Cristiano le han regalado todo, güey.
7: No empiecen con sus babosadas. Vete al tema.
10: Bueno, lo de la niña.
1: Ahora sí, lo de la niña, no sé. Ando manejando trailer, entonces no puedo ver el video.
7: Ah, bueno.
1: Sí. Escucho por YouTube y me gusta el programa y todo. Y me mantienen despierto aquí ocupados, escuchándolos.
7: Ah, gracias.
1: Y lo de la niña, pues no sé cuántos años tenga, no sé, pero yo creo que ya tiene ahí un límite en los cuales los niños ya tienen que...
4: 4 o 5.
1: Ya tienen que estar más o menos 4 o 5, ya tienen que estar educados. Pero yo tengo 3 niños, ya el mayor de 16 y el más chiquillo ahorita de 4. Pero cuando... cualquier papá sabe de que si vas a una juguetería o un lugar como Walmart... sabes de que no los tienes que llevar, o dices, oh, lo tengo que dejar con alguien, porque si ya sabes de que...
7: el área de los juguetes.
1: Es juguete, ¿sí? Seguro, sí, papá. Sí. Aunque tú digas, aunque tú ya hayas hablado 1000 veces con él, él te va a sacar y te lo va a llevar.
7: Es una criaturita.
1: Son niños y a los papás tienen que entender, y pero eso de que te críe otra persona, a los niños, al menos que hayan tenido niños, pero si no, como la Pau, que no ha tenido niños.
6: Claro, yo no me voy a meter en algo que no. Claro que no. O sea, si tú ves que tu niña está gritando, se está arrastrando, está llorando, le está pegando a gente, yo no voy a llegar, oiga, educa a su niña. Nada más volteo y digo, okay. O sea, como esta niña que está gritando y jalaneando a la mamá, o sea... Yo sí, o sea, no me parece correcto.
4: ¿Por qué no? Como el esposo de Diana, mejor.
6: Claro, no,
4: a ver, señora, quítese.
6: No le peguen a niños ajenos ni a los suyos.
4: No. ¿Qué quieres? ¿Eh?
7: No le puedes.
6: No les peguen a los niños ajenos ni a los suyos.
7: Te mato un papá.
6: ¡Hombre!
4: Y viral, pausazo.
6: No, yo no hago esas
4: ahí
6: cosas.
4: En la web. A ver, niña, levántate.
6: Más no, de 2 millones. Yo soy súper niñera. Yo nunca haría algo así.

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1: ¿Qué pasa? Más adelante vamos a regresar con un periodista investigativo, amigo del show, Horacio Ontiveros de Código Misterio, para que nos aclare unas cosas que tenemos en mente, porque hay artefactos fuera de lugar. ¿Por qué digo artefactos fuera de lugar? Porque cuando fueron construidos, no eran, no había tecnología, no era para esa época. ¿Cómo? Y estoy hablando de cosas bien raras de miles de años atrás. Son artefactos históricos, arqueológicos o paleontológicos.
2: ¿Ala, de qué hablas?
1: Exclusivamente el que me llamó la atención es un androide que fue manufacturado en los años de 1800.
3: ¿Qué?
1: Con inteligencia artificial.
2: ¿Cuándo?
1: Y computarizado.
3: ¿Androide?
1: En los 800? Años 1800.
2: Ni siquiera existía la computadora.
1: Ahí te va, esta es una de las primeras. ¿De qué se trata con este androide?
3: Ay,
1: al regresar nos lo va a explicar Horacio Ontiveros. En arroba Bueno Mala Feo en YouTube van a guachar todos los artefactos de los que estoy hablando, especialmente este androide. Tengo un video.
2: ¡Hala!
1: Tengo un video.
2: ¿Hay
1: y hasta
2: pruebas
1: ahorita
2: de lo que dices?
1: Existe, está en Suiza. Ahorita vas a escuchar.
3: Sí, y atención, conéctense también en YouTube, arroba Bueno Mala Feo. Ahí van a poder también escuchar, ver y todo el rollo. ¿Cuántas manzanas trae Pau? Eso lo vamos a averiguar enseguidita. 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
14: Ahorita regresar con Horacio Ontiveros para que él nos los explique. Sí.

0: cosas aquí en la tierra que no les entendemos, están fuera de lugar, especialmente los artefactos arqueológicos, paleontológicos e históricos.
1: Hola, ¿qué tal?
0: Inclusive el que me llamó mucho la atención es el primer androide computarizado que se mueve, escribe y muchas otras cosas más.
1: ¿Chisporrotea?
0: Que fue construido y manufacturado en los años 1800.
1: ¿Qué?
0: Pero no nomás es ese androide.
1: Hace 200 años, no.
0: Hay cientos y cientos de artefactos ahorita en @bonomalafeo en YouTube. Horacio Ontiveros te los va a demostrar.
2: No creo.
0: Vamos a darle la bienvenida al periodista investigativo, amigo mío y del show de Código Misterio, Horacio Ontiveros.
1: ¡Horacio! ¿Qué onda, te cayó?
3: ¿Qué pasó, Tocayo? ¿Cómo estás, Pau? Andrés, qué gusto saludarlos como siempre. Y sí, un tema bien interesante esto de los famosos O-Parts o artefactos fuera de lugar, ¿no?
0: ¡Dale gas!
4: A ver, cuéntanos.
1: ¿Así se llaman O-Parts? ¿Por qué le llaman así? ¿Qué es eso? Nunca había escuchado esa terminología.
3: Bueno, viene básicamente del inglés.
0: Artifacts are a place.
3: No, exactamente la definición.
0: No, artifacts are a place. Out of place.
3: Exactamente.
1: Out of place.
4: Yeah. Oh my God.
1: Wow.
4: El feo.
0: Vamos a darle oportunidad para que él nos lo explique.
1: Al rescate.
0: Uno por uno. Nos va a ir diciendo de los artefactos con imágenes en @bonomalafeo en YouTube. Cáigale. Adelante, empieza.
3: Fíjense, aquí hay algo bien interesante, muchachos, que quiero compartirles. Todo esto, este boom de los famosos O-Parts viene directamente de los investigadores de las cuestiones de ovnis y demás, Eric von Daniken, Zacarías Sitchin, que decían que no eran artefactos humanos, sino...
4: ¡Ajá! ¡Ay, Horacio!
0: ¡Ay! Nos están... ¡Ay, no!
3: ¿Qué pasó?
0: ¡Te congelaste! Nos quieren cortar, bueno, nos quieren contar.
1: Nos están hackeando.
0: La CIA, yo creo. Creo que no quiere que hablemos de esto.
3: Totalmente.
0: Pero vamos a pasar.
3: Curiosamente, cuando les estoy mencionando esto de estos investigadores, Eric von Daniken y Zacarías Sitchin, que son, bueno, investigadores del mundo de la ufología y demás, ellos dicen que todos estos artefactos son como la prueba de estas, ¿qué les gusta?, entidades ancestrales por inmortalizar la tecnología que se usaba. Y fíjense, ahorita ustedes estaban hablando de los autos eléctricos y todo esto, pero les voy a comentar algo bien interesante. Remontémonos, o sea, hasta, ¿qué les gusta?, más o menos los años
0: 30,
3: de la 40. Época prehispánica, específicamente en Colombia, en Quimbaya. Ahí, fíjense, se encuentran varios artefactos de oro. Entre ellos, algunas piezas que parecían algunos animales, pero hay uno muy curioso que parece un avión. Este avión...
0: Es un avión.
3: Digamos, es un avioncito como de 2.5 centímetros. Y tiene todos los elementos para que fuera algo que realmente pudiera volar. Algo curioso es que posteriormente, en la década de 1970, un investigador, piloto, además, o sea, de todo eso, científico estadounidense, dicen, a ver, analicemos esta pequeña pieza, crean un modelo a escala en 1994, Peter Balding y Aldun Benwood. Ellos dicen, esto es un avión, esto permite que pueda volar. Ellos hacen esta réplica y le añaden una pieza que aparentemente faltaba en la parte de atrás. Lo hacen a una escala, lo hacen a control remoto. Muchachos, este avión...
0: ¿Qué?
3: Volaba.
0: Esta
3: réplica volaba. Entonces, no solamente es una cuestión de que los autos eléctricos existían en 1800, del androide que dice Andrés, cómo esta cultura quimbayá sabía de estos aviones y los redujeron a una escala que permitía exactamente volar. O sea, es una representación, una vez más, de lo que las antiguas culturas, dioses o como le quieran llamar, estaban ahí presentes.
0: O miraban. Miraban.
3: Y la reproducían. Ahora, hay algo que quiero preguntarle a Raúl. Raúl, tú estuviste en Egipto, yo no conocí esta parte, específicamente en donde están las lámparas de Dendera, en el templo de Hathor. Ahí hay algo impresionante. Hay un dibujo donde se ven estos seres enormes, que pudieran ser gigantes, y están sosteniendo un tipo de lámpara, un tipo de foco. Si quieren, vamos a ir analizando las fotografías.
0: A ver.
3: Se ve este foco de muy grande tamaño, pero adentro aparece un filamento como son los filamentos de los focos que usamos actualmente.
0: Los cables.
3: Los cables. Claro. Se dice que este tipo de tecnología la usaban porque era imposible poder iluminar la parte de adentro de una pirámide con fogatas, con antorchas, porque entonces hubiera habido todo este tipo de restos de hollín, de humo, sí. Y era imposible que fuera, que fuera esto realmente un hecho. Ahora, hay algo que llama la atención dentro de este templo de Dendera, es que los escalones están derretidos. No derretidos por el paso de la gente que caminaba, iba y venía, sino debido a un calor extremo.
0: De la luz.
3: Esto nos demuestra que estaban expuestos a una gran cantidad de calor debido a estas lámparas de Dendera.
1: Oigan, le tienen que caer a YouTube, estamos en vivo. Arroba Bueno Mala Feo en YouTube. Ahí estamos viendo las imágenes que nos está mostrando Horacio Antiveros. Y sí, los escalones se ven así como... Como sí, ya
4: como derretidores
1: y todo, como y además, vela. Pues también los estas imágenes jeroglíficos que ellos ponían en las imágenes egipcias, ¿no? También, Horacio.
0: Continúa, hermano.
3: Sí, exactamente. O sea, y además te das cuenta, o sea, ¿por qué tendría que ser tan parecido o tan símil a un foco de los actuales? ¿No? Sí. Está la forma del foco y el filamento
0: y el cable.
3: Que va adentro que permite que de un lado a otro pase la luz eléctrica.
0: Y por fuera se ve el cable también, Horacio.
3: Efectivamente, entonces es bien interesante todo esto. Ahora, algo que quería comentar que precisamente Andrés decía, hablaba acerca mucho de este androide. Este que es un muñeco, si lo quieren ver así, fue creado mecánicamente cuando la tecnología aparentemente pues no lo permitía. Es un tipo, ¿cómo les diré? Es un muñeco que se mueve. Es que tiene movimiento en los ojos, pero que además se le llama el escribano. Es precisamente, data de 1800 y tantos, y lo que este muñeco hace es moja la tinta, precisamente en este tintero de hace muchos años, y va escribiendo automáticamente ciertas frases. Lo que llama mucho la atención es el movimiento de los ojos. Sí. El engranaje que tiene en la parte de atrás es impresionante. Son 6,000 piezas que están funcionando.
0: ¿Qué?
3: Sin
0: Dios
3: electricidad.
0: Espérate.
3: Sin
0: 6,000
3: piezas. 6,000 piezas. Es un tipo de reloj con un movimiento entre péndulos, entre martillos y demás que permite hacer todo esto. O sea, algo sumamente...
4: Wow. Horacio, ¿este en dónde lo encontraron? ¿Dónde encontraron este muñeco? ¿Cómo estaba? ¿Para qué lo utilizaban?
3: Bueno, lo que pasa es que esto es algo más moderno, Pau. Entonces, es un, digamos que no es un descubrimiento como tal. O sea, estaba dentro de un museo, pertenecía a un relojero muy famoso que se había adelantado a la época. Entonces, esto fue en Europa. Ahora, hablando de todo esto de engranajes y demás, si esto lo sorprende, muchachos, vámonos, o sea, más o menos 2,000 años atrás, el famoso artefacto de Antiticera. Esto se encontró en el mar, pero fíjense, estaban buscando unas esponjas, esto más o menos data de 1900 de nuestra época, y encuentran este mecanismo que está datado entre el año 150 a 100 de nuestra era. Lo importante de este caso es un engranaje que servía para predecir o para indicar el movimiento de los astros.
0: ¿Qué?
3: Cuando venían los eclipses, la posición exacta de los planetas. Estamos hablando 2,000 años atrás, muchacho.
0: ¿Qué?
3: Y esto de este escribano es sorprendente. Imagínense que estos mismos engranajes y movimientos existieran hace 2,000 años atrás.
0: ¡Ay, amado!
4: ¡Qué locura!
0: ¡Uy!
1: Ahí estamos viendo, señores, en YouTube,
0: anonadado.
1: El mecanismo de ¿cómo se llama? Anticiera, ¿cómo se llama?
3: Antiticera,
1: increíble.
4: Oye, ¿tienes un video del muñequito este que nos estabas platicando de que escribe y todo? Cállale a YouTube, arroba Bueno Mala Feo, para que lo puedan ver, este androide que dice el feo.
1: No, y además también cómo, pues, esta tecnología ya existía desde hace más de 2,000 años, o sea, cómo predecir.
0: Oye, ¿cómo? ¿Cómo hacer una lámpara? ¿Cómo predecir el movimiento de los astrológicos?
1: De los astros y todo el rollo.
0: Güey, es un... ¡El avión! El avioncito.
3: También. El avión es algo
0: que carbaron en oro de 24 quilates, güey. Güey,
3: ahora, les digo otra cosa. Muchas personas creemos que, como platicamos ahorita, o sea, el auto eléctrico es algo nuevo. No. Las baterías sí son nuevas, pero las baterías como las conocemos.
0: Ajá.
3: Hay baterías que se descubrieron en Mesopotamia que datan del año 250 antes de nuestra era. Baterías muy básicas, muchachos, que son, hagan de cuenta, son vasijas de arcilla de 14 centímetros que adentro llevan cobre enrollado, tienen asfalto en la parte de arriba sellado y funcionan, ¿saben con qué? Con cuestiones ácidas, con líquidos como vino.
0: Como la batería.
3: Como que les gusta, jugo de cítricos, como algún tipo de vinagre. Exactamente, esas baterías además, no creen que, bueno, lo estamos inventando, no, o sea, estas baterías producían más o menos una carga entre 1.5 a 2.1 voltios. Ahora, estas cosas que se han encontrado se han tratado de demostrar para qué servían y eran baterías de 2000 años atrás. O sea, ¿qué cosas podemos encontrar más adelante? No lo sabemos. Se encontró incluso aquí en Estados Unidos un martillo, esto fue en Texas, un martillo que data de la época, o sea, de las cavernas. Tiene más de 140 millones de años aparentemente este martillo. Martillo como los conocemos ahora.
0: De metal.
3: De hierro, obviamente.
0: Oh my God, más, de hierro.
3: Más artesanal, si lo quieren ver. Pero cómo estas aleaciones eran posibles 140 millones de años atrás. Y es una herramienta que aparentemente se descubre.
1: 140 millones de años atrás. O sea,
4: mucho tiempo.
1: Sí, cuando el hierro se empezó a trabajar.
0: Claro,
1: fue hace unos miles de años, digo, pero no millones.
4: No, es mucho, mucho.
1: De años.
3: Exactamente, eso es lo interesante. Entonces, ya cuando hablas de cientos de años está bien, pero tanto tiempo ha estado este martillo dentro de este tipo de piedra que lo datas tan antiguo. Y les digo una cosa, muchachos, eso es lo que sabemos, lo que decía ahorita Andrés. O sea, ¿cómo es posible que podamos ver este tipo de avión en una cultura en este lado de América? Si nos vamos a Egipto, no solamente lo que hemos platicado, hay que recordar estos famosos que se me olvidó pasarle la foto, pero se las voy a compartir ahorita. Esta foto donde aparentemente se ve una nave que aparece, o sea, pues podría parecer un tipo helicóptero. Esta imagen es curiosa. Raúl, no sé si tú la viste allá en Egipto. Hay cuatro o cinco naves. Una que parece un helicóptero, otra que parece como un ovni.
0: Y un tanque.
3: Otra de las naves. ¿Perdón?
0: Y hay una que parece un tanque de guerra también.
3: Un tanque de guerra y otra que se parecía a una de las naves de la Guerra de las Galaxias. Entonces, una vez más. Esta gente, estos habitantes de todo el mundo solamente plasmaban lo que ellos veían, lo que ellos estaban en contacto.
4: Dios.
0: Ahora, el androide del que estábamos hablando, el androide de un niño, fue construido en los años de 1980, en los 1800, y lo programaban para escribir.
4: ¿Pero qué escribía?
0: Escribía frases completas, le programaban algo y él le dictaban y escribía. Es un androide. Sí. Ahí tenemos las imágenes del. Ahí está el androide, es el que escribía.
4: Y los
0: pero había un video, que no sé por qué no se puede subir. Sí. Pero el video se mueve el androide, está escribiendo. Sí,
4: ¿Y por qué después de esta tecnología?
3: Lo que bien mencionas, ¿no?
4: Horacio, o sea, hace tanto tiempo está esta tecnología, ¿por qué apenas ahorita estamos retomando las cosas?
3: Bueno, a ver, lo que pasa es que la cuestión de la tecnología es algo pues que puede ser muchas veces controlado por las élites, Pau. Como te decía, si desde 1800 hablábamos de una cuestión de un auto eléctrico, ¿por qué hasta ahorita se viene a explotar? Porque es una cuestión también del manejo de combustibles como el petróleo, como la, bueno, de ahí proviene la gasolina y todo esto, ¿no? Entonces, esta tecnología ya estaba. De hecho, se habla que a raíz de la Segunda Guerra Mundial es el boom de la tecnología. Hay que recordar cómo eran los carruajes antes y cómo son los autos ahora, cómo era el teléfono en los años 80 y cómo son los teléfonos.
0: Celulares.
3: Ahora. Aparentemente ha habido un intercambio de tecnología con estos seres de otros planetas que nos han echado la mano para que sean estos brincos impresionantemente en cuestiones de avance.
0: Los celulares, las videollamadas ya existían desde, yo las miré en la televisión de 1986 en unas Olimpiadas en Corea.
1: Pues ya.
0: Ahora, en la Segunda Guerra Mundial también tenían unos celulares, unos teléfonos, se comunicaban con los aviones para que vinieran a echarle la mano a bombardear ciertas áreas.
1: Pues ahora imagínate toda la tecnología que el gobierno nos esconde y nos la están dando a cuentagotas nada más, yo creo, ¿no? Para tenernos ahí controladones.
4: Poquito a poquito.
1: Horacio, ¿dónde la gente puede escuchar más de este tema tan interesante, tus podcasts, ver fotografías también y todo el rollo?
3: Claro que sí, les cuento, este es el último podcast que grabamos, entonces está calientito, vaya directamente a las plataformas de audio, Apple Podcast, Spotify, iHeart, la de su preferencia, síganme en las redes sociales de Código Misterio, Facebook e Instagram, y sí, efectivamente Andrés, este famoso celular que mencionas de las Olimpiadas de Seúl 88, era el SH-100, que lo anunciaron como algo súper nuevo, y que ahora forma parte como que del día a día, ¿no? Entonces, como dice Raúl, nos irán dando a cuentagotas toda esta información. Y al rato, quizá lo que veíamos en Star Trek, de eso de la teletransportación, pues será una...
4: Imagínate.
1: En los ochentas había un reloj y podías ver tele, güey.
0: ¿Qué?
1: En los
4: ¿En verdad?
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0: apúntele, apúntele. ¿Cuántas manzanas hay para el profe?
1: El día de hoy quiero que el profe coma buena cantidad de manzanas, así que le traigo 4 apples.
0: Cuatro manzanas. Apúntele.
1: Bien, vengo vestida de color manzana. 4, 4, 4.
0: Eso, apúntele.
2: Vestida de color manzana.
1: Cuatro.
0: Y señores, más adelante se vienen cuántas manzanas trae mi compa. Ajá. El feo pendiente, ¿eh?
1: El chisme es
2: ¡vida!
1: Oigan, ¿qué creen?
2: ¿Qué?
1: Que la mamá de Cristian Nodal se lanza como cantante y muestra que aquí viene todo el talento. Otro artista no se presentó en un concierto. No llegó. Tuvo problemas.
0: El avión otra vez.
1: Estaba en el avión. ¿Qué le pasó? Ahorita se los platico. Hoy Emma Coronel salió y dijo algo de que ella sí tiene ovarios. ¿Qué? Ay, ahorita les cuento el chisme es vida. Que en YouTube tengo video.
3: Sí, en cabina ya teníamos un buen par de melones.
4: Ah, gracias. ¿Quién los trajo?
3: Un ratito más llegan las manzanas, pero con lana. $1,000 mínimo. Espéralas con el bueno, la mala y el feo.
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6: Cierto. ¿Otra vez?
7: Dicen que ya hay como...
6: Es Karin, como una...
8: Karin que se quedó con el avión tirado.
6: Es no, maldición eso.
7: Otro, y también... ¿Otro? De música mexicana. No. ¿Quién es? Ahorita les cuento. Uy. Y la mamá de Cristian Nodal dicen... ¿Saben que Nodal canta? ¡No, hombre! Yo le enseñé que se metió a la música. Ahorita pues sí, les cuento.
9: Es su mamá.
6: Y está guapa y la doña. Coronel,
9: está preciosa.
6: Ya la conozco.
7: Dijo bueno, que ya la ella conocemos. Tiene muchos ovarios. ¿Y qué? Ahorita les cuento porque el chisme es... ¡Mira!

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0: nomás.
1: O el pozolito que le quedó ayer, o los taquitos dorados. Oigan, ayer fue 15 de septiembre. ¡Viva México!
0: Espérame, ¿se celebra hoy o mañana?
1: Ayer. Se celebró ayer en la noche el grito de la independencia.
0: ¿Se dio el grito?
1: Sí.
0: ¿Y hoy es el desfile?
1: No.
0: ¿O ayer?
2: Hoy es el desfile militar
1: en
2: México.
1: Ayer fue la mañana.
0: ¿Eh?
1: Bueno, es muy temprano en las mañanas,
2: sí.
1: Y a veces lo recorren a los fines de semana. Depende de esto, porque luego cambian los puentes en la Ciudad de México. Pero, oigan, ¿qué creen? Fíjense que una de las personas que estaba esperando Culiacán, Sinaloa, no llegó.
0: ¿Quién era?
1: Canceló de último momento por emergencia.
0: ¿Por el avión?
1: Oh. No, estaba en el avión. Y en el avión le dio una emergencia médica y no pudo llegar. ¿Qué? Y fue Alex Fernández, el hijo de Alejandro Fernández, que
0: ¡órale!
1: No la pudo armar.
0: ¡Otro!
2: Destrojado.
0: Le copió a Karim.
1: No, fíjate que venía de, ¿dónde crees? De Las Vegas, baby. Iba de Las Vegas para Culiacán.
2: Anda.
1: Y dice que en el vuelo presentó un problema de salud y que el avión se tuvo que desviar a Guadalajara. Entonces fue directamente a que lo atendieran pues los médicos y que por esta fue la razón
0: ¿salud
1: de la que no fue.
2: ¿Qué habrá agarrado? ¿Un virus
0: no,
2: o
0: dijo
2: algo
0: salud
2: le dio?
0: Mucho salud.
2: ¿Salud? ¿Salud? ¡Salud!
1: Oye, lo que llamó la atención es que ya estaban todo su equipo estaba ya en Culiacán, los músicos, el staff, los instrumentos, todo. Entonces, mucha gente dice, "Ay, no lo sé, Rick, me parece falso." Yeah. Y otras personas dicen, "No, sí."
0: No, es que ya Karim
1: sí, la verdad.
0: Eso.
1: Si se enfermó, ¿qué opinan ustedes?
2: No, bueno, pues mira, es que yo siento que ahora también, Pau, ya cualquier excusa es válida.
0: Sí.
2: Pero también si él tiene las pruebas y todo, porque no es nada más él solo. O sea, es su equipo.
1: Ellos ya estaban allá.
2: Es el promotor, es el lugar. O sea, es que hay demasiado involucrado aquí. Digo, a lo mejor Ruiz sí, y si se enfermó.
1: ¿Se enfermó?
2: ¿Y si sí?
0: Es que
1: te presentarías enfermo, feo, ante un escenario.
0: No, ya lo he hecho. Por eso me corrieron del otro radio.
1: ¿Por qué?
0: En un evento que teníamos de que no cobraban y había multitud, 100,000.
1: ¿Y
0: ay, no voy a ir? No, andaba todo paniqueado yo y crudo. Dije, no voy. ¿Eh? No voy a ir. No, sorry. Pongan a carnalillo.
2: Ajá.
0: Y es que yo era el que abría los eventos.
1: Sí.
0: Y yo llegaba a las estrellas. Dije, no, que trajan las estrellas. Y los mandé a la fregada.
1: ¿Y te mandaron a ti?
0: A los 6 meses ya nomás aprovecharon para...
1: ¡Corte! Oigan, entre otros temas, ¿qué creen? Que la mamá de Cristian
2: Nodal.
1: Que está guapísima, que díganle a YouTube, arroba bueno mala feo, para que la conozcan.
2: Cristi.
1: Así es.
2: Preciosa.
1: Ella dijo, ¿saben qué? Mi hijo canta es porque lo heredó de mí, de mi cuerpo, de mi ser.
2: ¡Órale!
1: Y estrenó una canción que se llama Regalo de Luna. Y me gustaría, ¿la vamos a poder escuchar? Vamos a poder escucharla para que vean y opinen.
0: No llegó.
1: No llegó hasta aquí, hasta la cabina.
3: Qué
1: no.
3: Bonita está mi niña. Dije al cielo y prometí.
2: Órale, ¿está bonita la canción?
1: Esta canción es hacia su nieta, Inti, que es la hija de Nodal y Cazzu, que cumplió 3 años, y justo en ese momento la sacó, y dice que ella va a ver cómo le va, que ella también compone, y muy artística, igual que el hijo de tal palo, tal astilla, digo yo.
0: Vienen de una familia de músicos, ¿no? Porque
2: sí,
0: el papá era músico, los picadientes de Caborca son familiares, creo, de Cristian.
2: ¿En serio?
0: Ey, los picadientes. Y...
4: ¿Qué son músicos? ¿Qué son estos?
0: Vamos a bailar. Vaya. Vamos a gozar. Vaya. La cumbia del río.
2: Sí.
0: No,
2: la de Billie Jean.
0: Billie Jean.
1: Ah, está buena.
2: Los picadientes de Caborca se la vinieron.
0: No, y luego, agujetas de color de raza.
1: Qué bonito. Oigan, la mamá de Nodal, ella, antes de que tuviera a Cristian. Nodal. Ella cantaba con un mariachi. O sea, ella ya ha sido una mujer que ha cantado y que tiene, pues, experiencia en la música y muy ganadora. Y a mí me parece bien que se lance ahorita como cantante, que ya saben qué, llegó mi momento, estoy plena, mi hijo ya está pues independizado, mi otro hijo está bien, pues me voy a lanzar y voy a cumplir mis sueños, ¿no?
4: Pues
1: me
4: que la apoyen, porque no va a pegar.
1: ¿Por qué?
4: Canta feo.
0: Es que no es que cante
1: feo.
2: No canta feo.
0: Es que mucha gente ya canta con mariachi, pero pura música vernácula. pura música de antes.
2: Sí.
0: Entonces ya la gente pues quiere algo moderno, ¿no? No tengo nada en contra de la música, ¿verdad?
1: Pero la mayoría de los que cantan en un mariachi, oye, pura tienen música, un vocerro, pero yo tengo porque mariachi. Cantan fuerte, llegan a altos, sí. Llegan a bajos, te cantan cualquier canción.
0: Una amiga mía, la Nancy. Solucionar.
2: Yo tengo
0: Nancy
2: algo que González, decir sobre
0: canta
2: eso.
0: Muy bonito.
2: Yo tengo algo que decir sobre eso.
0: A ver, échale.
2: Y este es un reclamo. Aquí, para todos los representantes de la música vernácula, la música mexicana del mariachi. No puede ser, no puede ser que los Pepes Aguilar del mundo, los Alejandros Fernández, los que nos quedan, pues, porque don Vicente ya no está don Antonio, ya no está, de los grandes representantes del mariachi. No puede ser que no saquen un éxito que, güey, la rompa un, no sé, un Cristian Nodal, que la rompa un Karim León con mariachi. Llegue un americano, el Bruno Mars,
1: saque
2: una rola con mariachi y la escuches en estaciones en inglés. El otro día me subí al carro, güey, le estaba moviendo ahí.
0: ¿Cuál era?
2: Le puse una rola en inglés y, for just a chance.
1: Ah, qué bonita canción.
2: Y comienza el mariachi y le digo, güey, qué bonito se oye. ¿Cómo ese güey sí puede?
1: Y no nomás suena aquí, suena en todo el mundo. En español también. Bueno, no sé si es inteligencia artificial o no, pero está en español. Qué bonito. Pero, sí está de verdad.
2: Bruno Mars la grabó con mariachi.
1: Sí está de verdad en español. Oye.
2: Güey.
0: Pero no era música de antes, ¿no?
1: No, es no algo moderno. Es algo nuevo, es algo moderno. Es
2: mariachi, güey.
1: Wow. Es que el mariachi es hermoso.
0: Un aplauso.
1: A mí el mariachi me encanta.
2: Bruno Mars.
1: Bendición total. Oye, y la mamá sí ha cantado en mariachi, antes es que tiene voz. Entonces yo creo que sí la puede romper.
2: Sí.
1: Y se puede modernizar. El punto es que se aviente, porque si no se avienta, ¿cómo
0: ella
1: va a pegar?
0: Wow, ella sacó la canción esa.
1: Sí, ella
0: no
1: la escribió.
0: No es antigua la canción.
1: No, ella la escribió.
0: Con mariachi está bien.
1: Todo, la escribió, la cantó.
4: ¿Qué es esto? ¡Ay, mi lunita! Ay,
0: ¡cállese los hijos!
4: ¡You shut up, man!
1: Usted porque no tiene a nadie aquí sí, contarle no. Una canción
0: talento
1: más que usted.
0: Sonorense,
2: para
0: señor.
2: Los que tenemos hijos, nietos, claro. Está bonita la rola.
1: Oigan, Emma Coronel ha andado muy viral últimamente.
0: Ay, está muy flaquita.
1: La bloquearon de TikTok y le cerraron una cuenta y luego sacó otra y la volvieron a cerrar la cuenta. ¿Y qué creen?
0: ¡Mira, no mames!
1: Ella dijo que a ella le sobran los ovarios, baby.
0: A ver,
1: que ella manda... Que ella dice que con ella nadie se mete y que se le venga el mundo encima, pero que a ella no la van a tumbar. Púchale play, Maniwis.
2: A ver, pero, o sea,
1: mira, para que baile bonito, porque baile precioso.
0: Mira nomás.
1: Sí.
0: Qué bonita se ve, qué delgadita, trae un ay, eso, ¿qué?
1: Está,
0: ¿cómo se llama eso?
1: A lo que trae. Una faja. Una fajita, pero es como un body.
0: Casi se la tumba.
1: Pero ella dice que, ¿sabes qué? Que todo lo que le están diciendo y todo lo que le están haciendo y que le están bloqueando y que le están cerrando las puertas, eso a ella le da más fuerza.
0: No creo que le afecte.
1: Y que le sigan y que le retumben y que vengan con todo, porque ella va a renacer cada vez más y más y más y más.
2: Lo que sabemos es que el TikTok se lo tumbaron hace poco.
1: Y después otra cuenta.
2: Con 1,500,000 de seguidores.
0: ¿Por qué se lo tumbaron?
1: Y luego hizo la segunda y fuga, se la tronaron.
0: Se le va a dedicar a la cantada,
2: Mira, lo que yo, no sé, lo que yo había escuchado, se la tumbaron, feo, porque en TikTok tú puedes hacer lives y todo el rollo, y la gente te da dinero.
1: Sí.
2: Y hacía lives y le estaban depositando mucha lana.
0: ¡Ay!
2: De procedencia desconocida.
1: Bueno.
2: Eso es lo que se había hablado, yo no sé. Yo no sé.
1: Mira, no.
2: Yo me conecto, tú me depositas y yo me lo gasto. Digo, no sé.
1: Oye,
2: no
1: pero
2: sé, no.
1: Es que, mira, algo que pasa en los TikTok Lives es que tú estás haciendo tu TikTok y la gente te puede comprar regalitos de diferentes costos.
2: Ahí está.
1: ¿No? Entonces,
2: hay gente muy espléndida.
1: Claro, pero cuando tú te conectas tienes que poner
2: sospechoso.
1: Tus datos.
2: Sabe.
1: O sea, no deja que mandes, o sea, tienes que tener tu información para poder mandar un regalo. Entonces la gente que si le mandó dinero acá trucutru, pues ahí está registrada.
0: No creo, no necesita la muchacha.
1: Pues
0: ella está, ella puede hacer mucho dinero, está bien chula, mira nomás.
1: Pues en TikTok se va mucha lana.
0: Se va a aventar la cantada.
2: Todos necesitamos dinero, Feito.
1: Claro.
2: Todos necesitamos dinero.
0: Bueno,
1: mira, yo digo que te pongas en un TikTok live.
0: Yo necesito oro, voy a decir, quiero monedas de oro. Si me van a toquear y a mandar regalos, que sean monedas de oro.
1: Y todo el mundo te va a mandar, ¿eh?
2: Sí,
1: te
2: no, segura. Sobre todo.
1: Segura.
2: Y si te encueras más, ¿eh? Intenta, ay, inténtalo, verás. Inténtalo.
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1: ¿Qué tal? Muy buenos días, les saluda Eli Venegas y este es el breve informativo del bueno, la mala y el feo. Orden de Trump sobre el voto por correo es nuevamente suspendida. El pasado domingo por la noche, el juez del distrito de Washington, D.C., Carl Nichols, ordenó suspender la orden emitida por el presidente Donald Trump el pasado 21 de agosto que frenaba el voto por correo. Esta decisión fue tomada cuando la Corte Suprema se prepara para pronunciarse sobre un fallo previo dictado por la jueza Indira Talwani en Boston. Y el precio de la gasolina supera los $6 por galón en California. El precio promedio de la gasolina rebasó este martes 15 de septiembre los $6 por galón en California, de acuerdo con datos de la Asociación Americana de Automóvil y del Servicio de Información de Precios de Petróleo. En el condado de Los Ángeles, el precio por galón del combustible regular de autoservicio subió este martes por 28º día consecutivo hasta alcanzar los $6.042, su precio más alto desde el 2 de junio. Y sentencian a 10 años a un hombre de Connecticut que traficaba cocaína desde Puerto Rico por correo. Un narcotraficante que presuntamente enviaba paquetes de cocaína por correo postal estadounidense desde Puerto Rico fue condenado a 10 años de prisión federal. Román Santiago Jr., de 43 años y anteriormente residente de Danbury, fue sentenciado por la jueza federal Sarala Nagala en Hartford a 120 meses de prisión, seguido de 10 años de libertad condicional supervisada tras declararse culpable de conspiración para distribuir y poseer con intención de distribuir 5 kilogramos o más de cocaína, según la Fiscalía Federal del Distrito de Connecticut. Hasta que llegamos con el breve informativo del bueno, la mala y el feo, les informó Eli Venegas. En redes sociales, Eli Venegas Radio. Excelente miércoles.
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3: Oigan, muchas veces de repente vas a hablar con tu pareja y le dices, oye, mi amor, es que no me gusta esto. ¡Ay, no seas tóxico! Oye, mi amor, es que esto no me late. ¡Ay, es que eres una tóxica! Y ya de todo te dicen tóxica y tóxico y ya ni quieres hablar, mejor no opinas, no dices nada para que no te digan así. ¿Qué crees? Que nuestra querida psicóloga Sandy Caldera nos va a decir cómo perderle al miedo que te digan tóxico o tóxica al regresar y caerle a YouTube para que nos escuches también.
4: Oye, y agárrense, porque en cualquier momento.
5: ¡Agárrense!
4: Todavía no, agárrense.
5: Sí, ¡agárrense!
4: Sí, agárrate bien feo. No te sueltes, no te sueltes.
5: Me caigo.
4: Porque se vienen $1,000 o más con las ricas manzanas del bueno, la mala y el feo. En esta hora, en cualquier momento, en unos. Ya veremos, ahí viene,
3: en
4: ahí
3: unos,
4: viene.
3: No te vayas.
6: Ya se las preparamos. Maduritas, frondosas. Como le gustan al feito.
7: No, güey, las manzanas.
8: Ah, y a Pau también.
2: Ya vienen en un momento con $1,000 o más. 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

0: que estás con el amor de tu vida, o con tu novio, o con tu, lo que sea, tu casi algo, y de repente le dices, oye, es que eres una tóxica.
1: No,
0: eso es tóxico. Oye, mi amor, es que a mí no me gusta. No, qué tóxico eres, Juan Manuel. A mí no me estés diciendo esas cosas. Entonces, de repente ya ni te puedes comunicar en una relación porque eres tóxica o tóxico.
1: Creo que es un término que se está utilizando, se puso muy de moda, ¿no?
2: Sí, desde las canciones que salen, güey. Sí. ¡Tóxica, me estás oyendo!
0: Así, a la tóxica. Oigan, para eso tenemos a nuestra psicóloga, la más top, para decirnos cómo lidiar...
2: La más tox.
0: Para poder expresarnos y que no nos duela y nos afecte, que nos digan tóxicos. ¡Sandy Caldera!
1: ¡Sandy! ¿Cómo estás?
3: ¡Morning! Good morning. Aquí muy contenta de estar con ustedes. Ajá. Y la verdad, hasta el gorro de la palabra tóxico. Ya, basta. Ya. Por favor.
1: Oye, Sandy, no podemos poner... hasta cierto punto una barrera, que yo ahora entiendo esto de las barreras ya cuando cuando es uno adulto, porque cuando eres morro no sabes qué rollo.
0: Si no pones límites.
1: Aceptas todo y todo, sí, exacto. Esos límites, sin que te digan tóxico hoy en día, y aparte sí, como tú dices, o sea, le están utilizando ya demasiado que hasta canciones y todo sale.
3: Esta palabra tóxico, para empezar, tendría que ser algo que te envenena, ¿ok?
1: Oh.
3: Algo que no es tóxico, claro. Un cloro, lo que tú quieras, un medicamento que te dicen no lo pongas al alcance de los niños porque es tóxico.
1: Ay.
3: Quiere decir que puede, Dios guarde, desvivir algo a alguien, ¿verdad?
1: Sí.
3: Entonces, lo que desvive una relación son comportamientos venenosos. Pero, el problema es que ahora... la generación está tan de cristal, y estoy hablando de la generación, aunque sean ancianitos, ¿eh?
0: Sí.
3: O sea, como que ahorita el empoderamiento está tan al borde que, ¿qué pasa? Que ya no puedes decir absolutamente nada porque ya eres tóxico. Suponte tú que yo te digo, oye, ¿sabes qué? Es que a mí no me gusta que seas impuntual. ¡Ay! En lugar de preguntarme por qué no llegué, qué tóxica, o bien, que yo te hable y te diga, ¿qué onda, pelón? ¿Ya comiste? ¿Qué? ¿Me estás secando? ¿Eres policía o qué?
1: Sí.
0: ¿Y cómo podemos saber qué sí está en el lado positivo y qué sí está medio acá crazy town?
3: A ver, el lado positivo es aquello que construye. Vamos a pensar que yo te pregunto, Pau, ¿ya comiste? Pau, ¿me preocupas? Oye, Pau, un paro, avísame cuando llegues a tu casa. Eso yo no lo veo para nada mal.
0: Okay.
3: ¿Sale?
1: Bueno.
3: ¿Qué sería ya tóxico? Por ejemplo, a ver, Pau, quiero ver que realmente vas en el carro. A ver, hazme videollamada. A ver, exactamente en qué kilómetro hay aguas. O sea, creo que ahí sí, yo creo que ahí sí ya marca que puede envenenar una relación humana. Ahora, déjeme decirle una cosa.
1: Sí.
3: Si usted se está comunicando en buen modo y a buena manera, y la otra persona le dice que es un tóxico, déjeme decirle algo. No deje de comunicarse. Y si aún así no hay cambio, fuga.
0: Yes.
3: Pero no deje de comunicarse. ¿Por qué? Porque luego si pues ya no le quiero decir nada, porque es que luego se enoja, se siente, se agüita, me deja de hablar. Pues con la pena y con permiso.
1: Oye, Sandy, a ver, ¿y cómo perderle eso que estás platicando? ¿Cómo perderle el miedo a ser tóxico o tóxica como ellos dicen?
2: Ajá.
1: Porque de repente también uno dice, espérate, ¿sí estaré cometiendo un error? ¿Sí estaré siendo algo invasivo, intrusivo, etcétera?
2: Ya no porque le marqué 37 veces en un minuto.
1: Ya no es porque estoy revisando el teléfono, no. Pero ¿cómo sí? O sea, convencer a la otra persona.
3: Cuando tú hiciste radio por primera vez, ¿qué sentías?
1: No, pues la emoción, el nerviosismo, ¿no?
3: Pero también tenías miedo.
1: Sí, mucho miedo, obviamente.
3: Un poco de miedo, ¿sí o no?
1: No, mucho.
3: Mucho miedo, ok. ¿Y cómo se te fue quitando? Practicando.
0: Claro.
3: Si usted quiere perderle el miedo a que le digan tóxico, no le estoy diciendo sea tóxico, le estoy diciendo comuníquese, hágalo desde una forma asertiva. Le voy a traer el viernes lo que es la asertividad. Fíjese lo que es la asertividad. Es el arte de decir lo que quiero y necesito sin lastimar, pero también sin ser tóxico. O sea, yo te puedo decir, Raúl, te quiero mucho, amigo, la verdad, quiero que nuestra amistad perdure, pero este comportamiento, la neta, nomás no, o sea, no me gustó. No me gustó.
1: ¿Y qué tal si yo te digo, es que tú eres una tóxica, Sandy? ¿Cómo tú me convences de lo contrario? ¿Cómo puede uno...?
3: No te voy a convencer.
0: Es que no tienes que convencer a los demás, ¿no?
3: No te voy a convencer. Mira, Raúl, ¿sabes qué? Qué pena que pienses eso de mí, la verdad me da mucha tristeza, pero está bien, es válido, tu pensamiento es válido, yo lo valido, ¿no? Porque te puedo invalidar. Nada más te quiero decir que desde mi lado no va con toxicidad. Solo para que lo sepas.
1: Y
3: no
1: yo te diría, aparte de tóxica, sentidia.
0: Oye, mi Sandy, sí. ¿Hay red flags de las personas que sí son tóxicas? Porque
2: no
0: esto
2: creo
0: es como...
2: que haya. No sea, creo.
0: Como que sí hay cosas que tienen en común, ¿no? Como ciertas similitudes.
2: ¿Cómo qué?
3: Por ejemplo, Ada, lo que te quita la paz. Sí. Vamos a pensar. Si yo, por ejemplo, te llamo, Pau, soy tu pareja, ¿no? Y te digo, oye, Pau Sasso, ¿dónde estás? Y yo te quito la paz, esa relación se está convirtiendo en tóxica. Pero hay que ver si es de tu lado o es del mío. Porque muchas veces, cuando yo te digo a ti que eres tóxica, realmente el comportamiento tóxico lo tengo yo. Por traumas del pasado, por heridas. A lo mejor yo te estoy preguntando en buena onda. Oye, mi Pau, ¿a dónde vienes? Ay, otra vez. Ya tenías que ser como la otra persona que tenía. Tenías que actuar igual. Uy, no, por eso no me quería comprometer. Entonces, a lo mejor tú eres la persona que trae heridas, que convierte una relación en tóxica, no tanto sí. La otra persona. Entonces, todo lo que quite paz, todo lo que haga que la relación sea pequeña, se haga chiquita, aguas, eso sí puede ser tóxico. Pero siempre y cuando sea porque te estoy comunicando una necesidad, no tenga miedo y comuníquese.
1: Eso, paisano, es bien importante. Yo por eso tuve que dejar una novia, porque, güey, tóxica, pero loca.
0: ¿Y de hace cuánto tiempo? Ay.
1: Quería conocer a mi familia,
2: hace
1: le dije.
2: Hace 2 semanas.
1: No, mi esposa no la puedes conocer, menos a mis hijas, imagínate. Sí.
2: ¡Enojan!
0: Claro,
1: ¿dónde la gente te puede seguir en redes sociales, llamarte si tienen alguna pregunta, por favor?
3: Por supuesto, como Sandy Caldera en todas las redes sociales, Sandy Caldera, estoy también en el 619-451-7037, 619-451-7037, y obviamente estoy en el mejor programa del universo, señores, el bueno, la mala y el feo, puro show.
2: A rato te hablo, para hablar de la tóxica de la Chayo, ¿ok? Te voy a llamar.
3: Órale.
1: Va bien la Chayo, le va a marcar a Sandy, güey.
0: La Chayo ya tiene su chat favorito ahí con las
1: Sandy. Señores, atención, porque llamada ganadora, te estamos buscando en este momento para participar en las ricas manzanas del bueno, la mala y el feo. 1-855-370.

0: Llamada ganadora. Ahí te va el teléfono. Es el 1-855-370-3100. Estamos en vivo en YouTube, arroba Bueno Malo Feo. Ahí es el teléfono. Ajá. También clavado. Para toda la gente que de repente, ay, es que no me lo sé, es que lo dicen muy rápido. Y es que, no sé qué, apúntele.
1: Oh, yeah.
0: Tienes que escuchar cuántas manzanas trae Pau en la hora pasada, ya nos dijo. Y hoy viniste algo limitadón en las manzanas, Pau.
1: No, ¿cuál limitadón?
0: Algo limitadón. Sí.
1: Traje las manzanas que el profe se merecía el día de hoy. Mm. Así que ya se las traje, luego el feo trajo unas, las sumaron. La persona que llame, súmelas y dé la cantidad predilecta, perfecta.
2: Oh,
1: para
2: yes.
1: Que se pueda llevar $1,000. ¡Qué emoción!
0: Mucha suerte, ¿eh? Buscamos esa llamada ganadora.
2: Que, pienso que hoy se lo va a ganar alguien que va a ir a disfrutar el fin de semana.
0: ¿Tú crees, ahorita?
2: Te lo garantizo. ¿Mm? Que no van a pagar billes, van a ganar y van a decir, lo voy a disfrutar en las masajes, en Las Vegas, en el casino.
1: ¡Qué rico! Un fin de semana. Oye, en Las Vegas.
0: ¡Perrón!
1: ¡Qué gusto! Buscamos
0: llamada ganadora. Bueno.
1: ¡Halloween!
2: Bueno. ¿Quién habla?
0: What's your name?
3: ¡Cristian!
2: No es. Oye, loco, ¿de dónde estás llamando, Cristian? ¿De dónde llaman, loco?
1: ¡San Diego! ¡Hola, Cristian! ¡Me muero por ir a San Diego! Dicen que está bien bonito, bien beautiful.
2: ¿Qué vas a hacer con la lana?
3: Sí, está bien, este clima está muy suave también.
2: ¿Qué harías con la lana si te ganas 1,000 bolas? Dime lo que quiero escuchar. Hacia la cabuela.
3: ¡Vamos a Tijuana!
0: ¿Qué hubo?
1: ¡Hala! ¡Míralo!
2: Este sí disfruta. Este sí disfruta.
0: ¿De dónde eres originario, Cristian? ¿Where are you from?
3: De Tijuana.
0: ¡De Tijuana! ¡No!
1: Al home sweet home, mi vida.
2: ¿Home sweet home?
1: ¿Qué harías en Tijuana? Si fueras para allá.
2: ¡Con 1,000 bolas!
3: ¡Ah, ir a comer!
1: ¿A comer qué?
0: ¿Qué comida? ¿De cuál?
3: ¿China?
0: ¿Chinita?
2: ¿Sabes qué quiere decir con eso, no?
1: No.
2: ¿Hong Kong?
1: ¡Ay! ¡Ay! Y el feo no había sonreído en todo el día.
0: ¿Y qué se pide en el Hong Kong?
3: ¡Vamos, feo!
0: ¡Chachui! Que si quieres ir, dice.
2: ¡Vamos, güey! ¡Invítame, la neta!
0: Oye,
2: que
0: Cristian, no es por nada, pero el feo tiene VIP.
2: Sí, ya me conocen ahí.
1: Tiene fast lane.
3: ¡Vamos, feo, vamos!
2: Y hasta me regañó el jefe. No te andes tomando videos y fotos ahí adentro, la gente. Pues ya se lo tomo.
1: El feo llega y le abren la cadena. Señor, bienvenido de nuevo, pase.
2: Gracias. Sí,
1: por favor.
2: Cliente exclusivo. Sí. No, espérate.
0: Yo sé cuando llegamos ahí, digo, cuando el feo fue, hasta yo dije, pero eres contratista, que le dieron un taladro.
1: ¿Eres el dueño?
0: Al feo.
2: Así te dan un taladro. Jugando con él.
0: Compadre, son $1,000. ¿Eres casado o soltero?
2: Te explico fuera del aire.
3: ¿Casado?
0: Ya va. Sí. Tu señora no va a Tijuana, ¿verdad? Obviamente.
2: Uy, llévala.
3: Le digo que voy a ver a mi abuelito.
1: Ay, y pues ella no, ¿por qué no va contigo?
3: No, tenemos una niña y es un show salir.
2: Qué buena madre.
0: Qué bueno.
2: Muy buena.
0: Tiene que cuidar
1: a alguien. No le caes también a mi abuelito.
0: Alguien tiene que cuidar a la bebé.
1: No lo hagas que se enoje.
0: Oh, qué padre. Mi querido Cristian, en la hora anterior, Pao le trajo ciertas manzanas al profe. ¿Cuántas fueron?
1: 10.
3: 4.
0: 4.
1: Perfect, baby. 4 apples.
2: Y luego después, yo le traje manzanas. ¿Cuántas?
3: Una.
0: ¡Una!
2: ¡Va a sumar! ¿Cuánto es?
3: ¡5!
2: ¡$1,000! ¡Soy adivino! ¡Soy adivino! Dije que iba a ganar y ¿para qué lo iba a utilizar? ¡Y salió cierto!
1: Oh,
0: ¡felicidades, Carolito!
3: Muchas gracias.
0: No, hombre, ya se armó.
2: ¿Me llevas?
3: Todos los días los escuchamos.
1: ¡Ay, we love you, Cristian!
2: ¡Llévame!
1: Por favor, please.
2: He estado triste últimamente. Me siento deprimido. Llévame.
0: ¿Quiere el feo que lo lleves a ver a tu abuelito a Tijuana?
2: Ay, sí.
1: ¿Lo quiere conocer?
3: Vámonos el sábado.
1: Son de la edad.
0: Yo quiero ir, pero tengo.

0: regresar a continuación platicando sobre algo terrible.
1: ¿Qué tan importante es poner atención y dejes de vez en cuando un poquito ese celular?
0: Hola. Hola, Andrés.
1: No. Hay gente.
0: El burro hablando de orejas.
1: En el trabajo está en el celular.
0: Hola. Hola, ¿cómo estás?
1: Que en el trabajo están en la computadora.
0: Hola.
1: Que en el trabajo están viendo la tele.
2: Hola.
1: Que en la calle andan viendo el celular.
2: Eso sí.
1: O el iPad.
2: Y manejando.
0: Esa gente, hola, sí. Cookie Monster.
1: Yo he visto que yo he ido manejando. Hoy me dio raíz el Cookie Monster. Iba en el celular.
0: Sí, güey. Me está mandando ríos y todo.
1: Aguas. Ya hay una ley que te lo va a prohibir. Bueno, ya existe. Pero déjate una ley. ¿Qué tan importante es poner atención? Esta persona casi pierde la vida.
0: ¿Qué?
1: ¿De qué se trata? Ahorita te cuento.
0: A llamar.
1: Ahorita te cuento.
0: ¡Felicidades al compa Christian!
1: ¿Qué?
0: Es que lleva H, Christian.
1: Oh.
0: Y Christian, ¿no? ¿O cómo?
2: No,
0: Christian, nomás.
2: Christian.
0: De San Diego, se ganó $1,000 con las ricas manzanas. Mañana, otra oportunidad.
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0: ¿Sí, cómo te llamas?
5: Ana, de Milwaukee, Wisconsin.
0: ¡Milwaukee! ¿Cuántas manzanas son en total por $1,000?
5: Cuatro.
0: ¡Ya ganó mil!
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0: cuando anda en el celular, ya sea manejando, los he visto manejando bicicleta, manejando motocicleta, he visto motocicletistas, pa,
1: sí,
0: que van texteando o metiendo direcciones y van en la Harley o en la moto.
1: Ay, no, en la moto sí está bien
0: extremo. Mirado en las bicicletas esas de que juegan carreras y de montaña,
1: sí,
0: que también van ahí viendo el celular.
2: ¿Qué? ¿En la bicicleta?
0: ¡Claro! No manches.
2: ¿Cómo? Iván, wey, yo manejo. En el gym, la que no se mueve.
0: ¡No! ¿Eh? Pelón, ¿tú sabes manejar sin manos?
1: La bicicleta, hay personas, ¿qué?, que sí, sí saben manejar sin manos.
2: Sí, pero un ratito. Texteando. Pero un ratito nomás, o sea, no.
1: Texteando. Pero de todos modos, alguien se te cruza una piedra o cualquier cosa y te das en tu talamadona.
2: Claro, sí, pero, sí. O sea, yo lo hacía, pero de niño y de cotorreo, así de que, ¡ay, no, sin manos! ¡Ay, lo ya te agarras!
0: Y luego, ¡ay, nomás! Ahora sin dientes.
2: Sí,
1: pero viendo hacia enfrente. O sea, tú no, poniendo atención, miras sin manos y cualquier cosa agarras el
2: control. Exacto, exacto.
1: Pero imagínate que estás
2: en el celular.
1: Las manos.
2: No.
1: Te vas a dar al golpazo.
0: He visto, bueno, conozco compas que se han dado en la moda y que son ¿cómo se dice? Ciclistas.
2: Sí, sí, sí.
0: No profesionales.
2: Deliveries, son deliveries.
0: No profesionales, son de los que lo hacen de deporte.
1: Sí, ah, sí.
2: Okay, okay, okay.
0: Sí, ciclistas.
1: Ciclistas.
0: Ajá. Y también que iba metiendo, ¿qué?, la dirección para el GPS. Y palo, se dio en toda la moda.
1: Sí.
0: Machín. Esta morra de la que estoy platicando, ahí tenemos video. Esta morra fue arrollada por un camión, güey. Mientras iba
2: texteando
0: en su celular.
1: Y caminando, güey.
0: Y caminando, cruzando la calle. Ahí está el video en arroba Mono Malafeo, YouTube.
1: Ay, no, miren, Dios mío.
0: Mira.
2: No, espérate.
0: Vámonos.
2: Ay, en la torre se la llevó el.
0: Espérame. ¡Qué feo!
2: Ella va cruzando la calle.
0: Caminando.
2: Se le mete enfrente a un camión de carga.
0: Sí, grandísimo.
2: Y luego.
0: No alcanza a frenar el camión.
2: El camión le da.
1: No, el camión también venía en la luna.
0: No, es que, Pau, esos camiones para frenar es bien difícil.
1: Dios
0: mío.
1: No
0: frenan instantáneo como un carro.
2: Y ella, como iba en el celular, no vio. Sí. Y el conductor, como sabe en el celular,
0: la arrolló.
2: La atropelló.
0: Ella queda abajo del auto, del
1: ay, no,
2: y toda la gente que estaba ahí no vieron nada porque todos estaban en el celular.
1: Ahora, no, qué impacto.
2: Ya todo el mundo
0: no, pero sí,
1: como
0: sí vieron.
1: Un segundo por andar en la luna, por querer contestar un mensaje o por ver una tontería, puedes perder la vida. Mira, gracias a Dios, no.
2: Oye, feo,
1: pero no manches. Hey.
2: La chica sale de abajo, ya
0: ilesa.
2: De abajo del tractor, ¿sí?, y gracias a Dios con vida.
1: No, no te pases.
0: Güey, qué
1: Dios
0: pedo.
1: Dios la bendijo, ¿eh?
2: Wow.
1: Dios la bendijo porque no.
0: Si la agarra,
1: cuidado, la verdad.
0: Si la agarra la llanta de atrás o la de enfrente, más bien la de atrás porque trae doble rodado.
2: Sí.
0: En menos espacio para librarla. O te pega en la cabeza la flecha.
2: No manches.
0: Te destroza tu cabeza.
1: Ay, no.
0: La reviera.
3: Ahora, ¿por qué she's not using the crosswalk?
0: También esa es otra.
3: ¿Qué?
1: ¿Eso, no había ahí? ¿Eso es en Estados Unidos?
3: Países tercermundistas.
1: En México te cruzas donde sea, loco.
2: Eso pasó aquí
0: en Estados Unidos.
2: Pasó aquí en los United.
1: Dios mío santo.
3: Por eso digo, gente tercermundista, de seguro ya de un país latinoamericano.
0: ¿Sí sabes que aquí te dan un ticket por cruzar a ti así?
1: No, yo no sabía eso.
0: Se llama jaywalking.
1: Pero que te ve un policía y te jala y te lleva.
0: Sí, te da ticket. Y si vas en el celular, te sale peor. Y hay leyes, sí, cuidado.
1: Ay, no, me impactó muchísimo porque todos hemos estado en el celular. Todos de repente nos creemos Superman y de repente rápido contesto, no sé qué, y puedes perder la vida en un segundo.
2: Y luego deja tú, o sea.
1: Ay, no.
2: Ya está caminando también en el celular, manejando. Hay que tener mucho cuidado, muchachos, porque si no.
0: Me dio miedo eso.
1: Ay, no.
2: Esta chica, lo bueno que salió con vida, ¿eh?
0: Y sin casco, imagínate.
2: No.

0: plebada.
1: ¡Ea! Así es la cosa, chavalada. 104.7 FM, la grande. Estás con el pariente, efectivamente. Hasta la una de la tarde. Bueno, la madre de Fred regresa mañana tempranón. Y te voy a estar acompañando. Hoy, 16 de septiembre, celebrando la independencia mexicana. Ayer, bueno, gran festejo de Centroamérica. Saludos ahí todavía. Andan enfiestados todavía esos centroamericanos, ¿eh? Ahora seguimos nosotros. Ay, tenemos todo el mes ya. De pachanga, nomás empieza septiembre y ya nos entra lo patriótico, ¿verdad? Eso, saludos a toda la racita que anda chambeando ya, hablando de gente trabajadora. Ay, juez, Latinoamérica reunida en el Argüén del Pariente, donde quiera que estés, abrazón arremangado. 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Dile que vas de parte del pariente, así es, y el de la grande. Oye, hoy les voy a platicar un poquito ahí de ciertos sucesos que pasaron, porque mucha gente dice ¡viva México! Y que el grito, y que hay que celebrar el 16, el 15 en la noche, porque el 16. Pero mucha gente no sabe de todo cómo es que se llevó a cabo. Así que, trucha, yo te voy a estar platicando a detalle en el Argüende de hoy, porque hoy es 16 de septiembre. ¡Viva México!

0: Y ahora es el momento de mandar los micrófonos al estudio, ven, de la 104.7 FM, La Grande, con mi compa Jorge, porque nos tienen buena información que les va a interesar a todos ustedes que están en la sintonía. Adelante, muchachos, adelante, parientones.
1: Muy buenos días, saludamos a toda la raza que está sintonizando La Grande. Gracias, parientón, tener la oportunidad el día de hoy porque tenemos una visita muy importante y que es de beneficio para toda la comunidad hispana que nos escucha aquí en el área de Milwaukee, en el condado de Milwaukee, en el condado de Kenosha y en el condado de Marinette. Y le damos la bienvenida a Carolina Cano, ella representante y encargada de un programa muy interesante que les vamos a presentar el día de hoy. Muy buenos días, Carolina, ¿cómo estás?
2: Buenos días, muy bien, gracias.
1: Y bueno, pues ahora que te tenemos aquí hay que aprovecharte porque vamos a tener esa conversación y la gente, por favor, súbale muy bien a su radio porque este programa para mí es muy nuevo y es un beneficio para toda nuestra comunidad. Como sabemos, hay muchas familias que lamentablemente, como está la economía, todo encarecido, Carolina, pues está uno contando los centavos y los pennies y los dólares para poder a veces ajustar en el invierno el pago de la energía eléctrica. Y esa es la parte importante que Yumos como organización ahora está ofreciendo un programa muy interesante que abarca prácticamente a todas las familias hispanas y lo que queremos es de que las familias hispanas aprovechen este programa que es inmenso. Platícanos, tú estás encargada de un programa de Home Energy Plus. Este programa de asistencia de energía es muy interesante porque ya empezamos a sentir el frío y los efectos, pero ¿en qué consiste este programa?
2: El programa consiste, empieza oficialmente octubre primero hasta mayo 15. Lo que nosotros hacemos es les ayudamos a la gente con el bill de energía. Hay situaciones donde también si los clientes necesitan ayuda con el calentón, el furnace, también nosotros hacemos referidos para eso. Pero el enfoque es ayudarlos durante este tiempo donde hace más frío y donde el bill sube mucho para bajar un poquito la una ayuda con el bill durante este tiempo.
1: Y es que hay que decirlo, mucha gente en esa temporada que empieza el frío empieza a perder horas de trabajo. Algunos pierden el trabajo porque son solamente por la época del calor, cuando se da más actividad y entran en un periodo de descanso. Entonces, es ahí donde Yumos, preocupado como una organización siempre enfocada a la comunidad latina, a la comunidad migrante que trabaja en el campo, en el mundo agrícola de las producciones, pues se enfoca a trabajar para todos. Pero esa ayuda no solamente va para ellos, también puede ser para las personas que trabajan en ciertas fábricas que de cierta manera están vinculadas con esto y todo mundo puede aplicar. ¿Quiénes son las personas que podrían beneficiarse de este programa de Home Energy Plus?
2: Pues en realidad todo el mundo. Lo que queremos es que traten de aplicar. Lo que buscamos nosotros es que sean ciudadanos o residentes, que haya una persona en el hogar, no importa si nada más sus hijos tienen la ciudadanía, con eso podemos hacer también la aplicación.
1: Esta es una parte importante porque ayer estábamos platicando precisamente quiénes podrían beneficiarse y eso me gustó mucho. En una casa, digamos, puede ser que papá y mamá, pues ellos en ese momento no sean residentes siquiera o no tengan ningún permiso de trabajo, pero uno de los hijos, el mayor, quizá Roberto, de 16 años, él nació aquí en los Estados Unidos. Y con ese programa puede calificar toda la familia gracias a Roberto o a uno de los hijos, ¿verdad? Que son ciudadanos americanos, el mayor de ellos, y la aplicación se hace a nombre de esa persona sin que les perjudique de ninguna forma, pero van a tener el beneficio de la ayuda de la cobertura de Home Energy Plus, y eso es lo que queremos comunicarle a toda la gente, que se acerque a ustedes y que se informe más, porque luego a veces uno se descalifica así muy feo y dice, no, ya yo no voy a calificar, no, yo mejor ni llamo, pero lo necesitan esa ayuda, y es lo que queremos, las familias que lo necesitan, que la reciban. El teléfono donde pueden comunicarse en Yumos para más detalles y para que registren y sobre todo, porque es un proceso, ¿verdad? Cuando se califica tienen que ir a una persona que va a hablar con ustedes, tienen que marcar al 1-866-960-0485. Ese teléfono lo vamos a tener aquí en la radio de Milwaukee. Pueden llamar a nuestras estaciones también y solicitar la información. Vamos a compartirlo hasta con los locutores. El teléfono es 866-960-0485. Es el número telefónico que usted puede empezar a marcar. Afortunadamente en ese programa, Carolina, realmente tienen bastantes fondos para ayudar a muchísimas familias, ¿verdad?
2: Correcto. Lo que le pedimos a la gente es que venga a aplicar con nosotros. No necesitan tener el bill alto para venir a aplicar. Hay veces que no tienen que tener nada de... de pago, digamos, y queda, cuando ustedes califican, queda como un beneficio a crédito a su cuenta. Muchas de las personas creen que solamente es cuando están a punto de desconectarse, es cuando vienen con nosotros. Ustedes, pues, toda la gente, les invitamos a que vengan a aplicar. Ya empezamos a tomar aplicaciones hasta mayo 15.
1: Lo que estaba viendo también en lo que fue el Festival de la Independencia que hicimos con Yumos, pues ya estaban ahí su mesa y recibiendo varias personas que se beneficiaron. De hecho, un amigo que es voluntario, también le regalaron de estos focos LED, que son 4 focos que puede utilizar muy bien en su casa, que son de alta durabilidad, pero que ahorran mucho la energía. Y la verdad, ese tipo de consejos que tiene entonces este programa, que es muy completo, hace que las personas también desarrollen mucho ahorro. Yo recuerdo hace unos años, cuando apenas empezaban los focos LED, del bill que yo pagaba de energía, que eran los focos incandescentes, al cambiar todos, se me dio por cambiarlos todos a LED. Dije, no, que ya se vean todo en color blanco o claro en la casa, igualito. Cuando cambié todo eso, me bajó como un 40%. O hasta más el consumo de energía, y eso es lo que la gente debe de entender. A veces no tomamos cuidado, tan cosas tan sencillas y chiquitas, que uno haga el cambio y ya con eso ahorra uno bastante dinero, ¿verdad?
2: Claro que sí, también nosotros regalamos lo que es el window kit, son plásticos para las ventanas, para la insulación.
1: Excelente. Y algo que también me gustó mucho de este programa, aparte que asisten en el pago de este bill eléctrico que siempre recibimos y que a veces temblamos porque no sabemos cómo va a llegar, especialmente en los meses de enero y de febrero, que es cuando hace más frío, también estaba dándome cuenta que para muchas familias que, digamos, son compartidas, es decir, el dueño de una vivienda tiene una segunda casita pegada ya a lo que se le llama un dúplex, ¿verdad? O una multifamiliar. Oye, ¿también se benefician en este programa? ¿También hasta ellos alcanza y les beneficia, verdad?
2: Claro que sí. Nosotros ayudamos a todos, aunque vivan en mobile homes, en apartamentos, casas, si son dueños de casa. Para los dueños de casa tenemos el programa de climatización, con donde nosotros mandamos el referido ya sea a la Casa de Esperanza o a Partners para que ellos les ayuden, ya sea con el calentón, insular la casa. Pero también a los inquilinos también les ayudamos, ya si, como dice usted, si viven en un dúplex, si los dos califican para la aplicación, el dueño ya no tiene que pagar el furnace para esa persona. Nosotros nos encargamos de eso.
1: Ahora también quiero decirles a muchas personas que algo que me llamó mucho la atención de este programa, Carolina, que está haciendo Yumos, que está impulsando Yumos, y les pedimos que les llamen, es que también están ayudando a lo que es la revisión del famoso furnace, del calentón, que es una de las cosas más caras que hay en una casa, ¿verdad? Para reponer. Entonces, hay algunos que ya son muy viejitos y que obviamente cuando fueron fabricados no tenían toda la tecnología para ahorrar energía como lo que hay ahora. Y lo mismo pasa con los calentadores de agua. Ahora los calentadores de agua vienen con mucha eficiencia y ahorro de energía pues muy avanzado, cosa que no había hace unos 15 años. Y hay personas que todavía tienen en su basement esos calentadores de agua viejitos, ya con sarro todavía, y siguen funcionando, pero no saben cuánto les está consumiendo de gas ahí en esa vivienda. Y los inquilinos están pague unos biles tremendos de $600-$700 al mes, que no es posible, ¿verdad? Entonces, tienen que llamarles a ustedes para que les puedan asistir y les den la información. Prácticamente todo el mundo podría calificar, excepto, ya sabe, tiene que haber una persona residente o ciudadana dentro del hogar para que puedan ayudarles. Es el 866-960-0485, 866-960-0485, y también tenemos un correo electrónico para compartirle a toda la gente. Puede llamar aquí a la estación de radio y con gusto se lo vamos a compartir. Es el email energy con Y al final, assistance, ya sabe, la palabra en inglés, assistance@humos.org. Pero hay un teléfono más sencillo donde puede marcar, es el 414-270-4653, aquí en la ciudad de Milwaukee, 414-270-4653. Y aquí la pregunta es, ¿están ayudando a todo el condado de Milwaukee y qué otros condados?
2: Ayudamos, Yumos está con el condado de Milwaukee, Kenosha y Marquette.
1: Muy bien, entonces Milwaukee, Kenosha y Marquette. para el área de Ruizín. Yo ahorita me comuniqué y me dijeron, ahí hay otra organización que también hace este trabajo, ahí le dan la información. Cuando ustedes se comuniquen al teléfono 414-270-4653, 414-270-4653. Y bueno, pues Carolina, muchas gracias por habernos acompañado el día de hoy. Así te vamos a tener cada semana para que nos vengas a platicar de este gran programa y que la gente aproveche, porque ahorita posiblemente no les interesa que les ayude mucho lo que son sus biles de energía, y ahorita no les preocupa el furnace, el heater, el water heater y todo eso. Pero tenga por seguro que ya viene octubre y es donde ahí va a estar ustedes buscando hacerlo rápidamente. Mejor aplique desde hoy, ¿verdad?
2: Claro que sí, los esperamos. Nuestras oficinas también están abiertas de 8 a 5 de lunes a viernes, o nos pueden llamar, y las aplicaciones se hacen también por teléfono, en línea o en persona.
1: Así es, recuerde que si también tiene un hijo y es muy bueno para lo que es todo los correos electrónicos y demás, también pueden aplicar en línea. Es un proceso muy sencillo, pero hágalo ahora, por favor. Y también, por cierto, Yumos está buscando personal para que puedan ser bilingües y atender a toda nuestra gente, ¿verdad? Ahí también se pueden comunicar ese teléfono si buscan trabajo.
2: Tendrían que ir directamente a Yumos Careers para aplicar para las posiciones que tenemos ahorita disponibles para el programa de Energy Assistance con Yumos.
1: Ah, perfecto. Sí, porque yo lo vi que ahí tienen toda la lista de todas las oportunidades de trabajo que tienen, hasta supervisores y demás, y todo eso en calidad de atención al cliente. Perfecto. Muchísimas gracias. Bueno, Carolina, vamos a seguirte entrevistando en nuestras estaciones hermanas. Si usted quiere, pues váyale cambiando a la radio para que vaya escuchando más información, porque vamos a platicar de unos casos concretos que ha atendido Carolina precisamente para que la gente tenga una mejor idea cómo usted puede aplicar fácilmente en este programa que está impulsando Yumos de Home Energy Plus. Gracias, Carolina, por tu presencia el día de hoy.
2: Muchas gracias a ustedes por tenernos, y una vez más les invitamos a que apliquen. Hay mucho dinero donde se les puede ayudar. Muchas gracias.
1: Gracias a ti. 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Si tiene duda, llámenos aquí en la radio y con gusto le compartimos también la información. Mientras tanto, regresamos los micrófonos con el parientón.
0: Así es. Oye, qué interesante y buenísima información para toda mi parientada. Y avanzamos con las buenas rolas, el ambientazo, aquí a través del 104.7 FM, La Grande, en el Argüende del Pariente Fierro.
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Tengas que hacerlo pues en ese momento, porque oportunidades de boletos ahí vienen con el eventazo de Conjunto Primavera y otros que traigo ahí. No, es que no te puedo mencionar esos todavía, trucha.

104.7 FM La Grande, y siguiendo con la historia del grito de independencia, el famoso 16 de septiembre y todo lo que empezó a generarse, resulta y resalta que don Miguel Hidalgo inicia el levantamiento acompañado inicialmente por un grupo pequeño, ¿no? Ya después liberaron presos y reunieron alrededor de 300 personas, muchas armadas, solamente con palos y piedras. El movimiento se adelantó porque, bueno, la conspiración de Querétaro fue descubierta. Doña Josefa Ortiz de Domínguez ayudó ahí a alertar a los insurgentes. Posteriormente, pues, fue encarcelada y juzgada por apoyar, pues, la causa. La neta, grande entre las grandes, la viejona. Y hablando de grandes, pues, también estuvieron, pues, Miguel Hidalgo, Ignacio Allende, Juan Aldama, no, hombre, puro personaje, José María Morelos, Vicente Guerrero, iba a decir Vicente Fernández, no, Vicente Guerrero, José Ortiz de Domínguez, que ya la mencionamos, y Leona Vicario. La campana asociada con el llamado de Hidalgo, bueno, se conoce como el Esquilón de San José y popularmente como la Campana de Dolores, ¿no? El campanazo aquel famosísimo, saludos allá a toda la gente de Guanajuato, de toda esa parentada de por aquellos rumbos donde se dio todo este rollo, ¿no? Y la verdad que ahorita vamos a ir con más de esa historia que a mí se me hace tan fascinante. La verdad que gracias, Paritada, por ser parte de la Duende. Abrazo a toda la raza mexicana, a toda esa gente que desde Tijuana hasta Cancún, por allá, de donde pues es nuestra República Mexicana, celebra lo grande y todas estas bonitas fechas, ¿verdad? Así que bueno, 100% mexicano, plebada. Estamos en el 104.7 FM, La Grande, ay, ay, ay.

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104.7 FM La Grande Plebada. Te recuerdo la próxima hora a las 11:30 más o menos. Traigo información, oportunidades de boletos para el eventazo en Conjunto Primavera, para quienes me han estado preguntando. Y ya hasta Chao Bully ahí en las redes. Ahí vengo, Muchas gracias, chavalada. Saludos a la gente de Salt Lake City, radicada aquí en el rumbo de Racine. Ahí te va, Lolita.

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104.7 FM, La Grande. Estás con el pariente, efectivamente, hasta la 1 de la tarde. Feliz martes, digo, feliz miércoles, ¿En qué quedamos, pues, hombre? Feliz miércoles 16 de septiembre. Qué chulada, ¿eh? Celebración importantísima para nosotros mexicanos. Échele saludos a todos quienes hoy hasta celebran, hacen un party ahí. No nomás es revivir la historia, todo lo que sucedió en aquel tiempo, sino que no. Hacer una carnita asada, un pozolita. La idea es disfrutar con la familia y celebrar orgullosamente que somos mexicanos, plebada, ¿eh? 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Hay que cumbiarle, chavalada.

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1: ¡Ea! 104.7 FM La Grande. Estás con el pariente, qué chulada. Y bueno, acá celebrando este día tan especial de 16 de septiembre, México conmemorando 216 años del inicio de su independencia. Pero ojo, aquel día México todavía no alcanzó su libertad y apenas comenzó una lucha que duraría pues cerca de 11 años. Hasta allá el 1821 todo se aceleró cuando descubrieron la conspiración de Querétaro, y Miguel Hidalgo pues llamó al pueblo a levantarse en Dolores, Guanajuato, donde se armó todo el desparpaje ese, ¿no? Así es, y hoy pues recordamos que no solamente a Hidalgo, sino también a mujeres valientes como José Ortiz de Domínguez, Leona Vicario. Que viva México, que viva toda nuestra parentada mexicana, la neta, que retumbe ese grito desde México. Así es, hasta donde, pues donde estés ahorita tú acá, por estos rumbos de Wisconsin, desde allá, que se sienta, ¿verdad?, la buena vibra y ese orgullo mexicano que tenemos, que siempre estamos levantando nuestra bandera, que es la más bonita del mundo. Y allá, no sé si exista alguien que nos escuche que diga lo contrario. ¡Viva México, paritada! ¡Ay, ay, ay! 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

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Oye, me cayó el 20, ya me cayó el 20, que todos los mexicanos hablamos con puros números, ¿no? Oye, inconscientemente ya te dije ya, ¿no? La primera. Hijo de la neta, ¿eh? Ya me cayó el 20, ¿eh? Así, es una de las frases muy, muy, muy célebres. La tercera es la vencida. Andamos al millón porque al 100 cualquiera, ¿eh? Quiero hacer del 1 y del 2. ¿Qué significa eso? Te doy hasta 3 para que vengas, ¿eh? Inga, ya le pusieron un 4. Estuvo 2-3, ¿no? Cuando dices estuvo más o menos. ¿Tú qué otro te sabes? Ahí a través de nuestra aplicación de la radio Milwaukee, compártenos tus números mexicanos, las frases mexicanas usadas con números, ¿no? Estamos en el 104.7 FM La Grande, fíjate, y la terminamos con un buen número, ¿ah? ¿Eh? ¡Ay, ay, ay!

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0: tal, amigos? Les saludo a Tony Vélez, vocalista de Conjunto Primavera, para que sigan bien pendientes aquí a través del Argüente del Pariente, a través de La Grande, Pierro Pariente.
1: Hoy no más. ¡Ay! 104.7 FM La Grande. ¿Qué les dije? 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Quiero que seas al pendiente con el pariente. Es más, de una vez ahorita te voy a dar oportunidad. ¿Cómo se llama esta rolita? ¿Eres fan de Conjunto Primavera? Sabrás de qué rolita estamos hablando. Es un éxito grande. Ya sabes, déjame un mensaje de voz a través de nuestra aplicación, la red de Milwaukee, que diga: ¡pariente! Yo quiero mis boletos de Conjunto Primavera. La canción que pusiste al aire es... Y ya mencionas el nombre de la rola. No olvides también mencionar tu nombre completo, la ciudad donde nos sintonizas y tu número telefónico, Si no, no entras a la dinámica, a la participación. Así que ya sabes, es a través de nuestra aplicación, la radio de Milwaukee. ¡Qué chulada! 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La Grande, súbele.

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1: 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La seguimos arremangando con todos los poderes. Escuchando el argüende del pariente. ¡Claro! Sígueme en redes sociales, estoy como el pariente de La Grande. El pariente de La Grande. Estamos en el Instagram, estamos en Facebook, estamos en el TikTok. Andamos por todos lados. Ya te la sabes. ¡Arremángale macizo! 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

104.7 FM, la grande. La hora del lonchecito. Hoy, pura comida mexicana, compa. Estamos celebrando fiestas patrias, Día de la Independencia. Hoy, nada de pizzas, nada de teriyaki, nada de... ¿de qué más? De espaguetis, de pastas, de pura... Hoy, puro taco, burrito, puro pambazo. ¿Qué onda? ¿Qué les echó la tóxica, Ni Maruchan tampoco, porque la Maruchan es asiática, Aunque le metan birria. Oye, ¿cuál es el menú de hoy día? Me imagino que algo bien mexicano. Tiene que ser, ¿no? Híjuela. Ayer puras pupusas y puro, ¿verdad? Pura allá de Centroamérica. Eso. Ahí estamos, chavalada. Estás en el 104.7 FM, la grande. Traigo hambre. ¿Y saben cuál es lo peor de todo? Es que no traje lo me echaron lonche, mejor dicho. 104.7 FM, la grande. ¡Fierro!

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1: ¡Ea! 104.7 FM La Grande. 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Y al pendiente con el pariente, porque yo en cualquier momento te ando dando boletos, ¿eh? Previamente te voy a estar mencionando a qué horas tienes que estar al tiro, porque se viene la frasezona remangada y te vas a ganar boletos, ¿eh? Fácilmente aquí en el Argüende. Ya te la sabes, estás en el 104.7 FM, la grande, la más mexicana de tu cuadrante, ¿eh? Así es, ¿hay otro qué?

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104.7 FM, La Grande. Estás con el pariente hasta la una de la tarde. Qué chulada, ¿eh? Feliz miércoles, celebrando nuestro querido México. México lindo y querido.

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estás en el 104.7 FM, La Grande. Estás con el pariente, efectivamente. Oye, te dejo en buenas manos. Ya llega mi compa el Jackie, del Miritito Sonora. El viejón en punto a la una. Para que lo sintonices, al viejón trae muy buen cotorreo y siempre nos trae sorpresitas, información, buen cotorreo, buenas vibras, buena energía. Las rolas ni se diga de las caras, ya te las sabes. Así somos aquí en el 104.7 FM, La Grande. Buenas tardes.

arreglar el lengua suelta aquí en la grande 104.7. Mi gente, hoy Milwaukee amaneció campeón de división. Aparece nueva música de Vicente Fernández casi 5 años después de su muerte. Y hay una pregunta inevitable: ¿utilizaron inteligencia artificial para crearla? Además, hoy miles tomarán West Wisconsin Avenue para el último Night Market del verano. Y más adelante le cuento por qué el mariachi que conocemos actualmente no siempre se veía ni sonaba como hoy. Estás con el Jack aquí en la grande 104.7.

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para que ya no duele el corazón. Es el grupo Duelo aquí en La Grande, la más mexicana, mi gente. 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Ahí vamos a estar tus amigos de La Grande, pasándola bastante bien, disfrutando la música del Conjunto Primavera. Así es que hay que guardar esa fecha y ahí nos los vamos a pasar bien. Y en un ratito más se viene la regaliza aquí en La Grande para que puedas asistir por cortesía de sus servidores acá de la 104.7, la más mexicana.

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seguimos aquí en La Grande y seguimos con buenas noticias. Milwaukee es campeón otra vez. Anoche los Brewers derrotaron 5-1 a Pittsburgh. Bueno, Jacob Mizorowski pues lanzó 5 entradas sin permitir carrera, ponchó a 7 y dejó su efectividad a 1.89. Después llegó la derrota de Chicago y quedó confirmado. Milwaukee es campeón de la Central de la Liga Nacional. Y aquí viene el dato grande. Es el cuarto título divisional consecutivo. Ningún equipo había ganado 4 Central de la Nacional seguidas desde que la división fue creada en 1994. Anoche Milwaukee no consiguió boleto. Ese ya lo tenía. Anoche consiguió corona. Bien por los cerveceros. Y aquí vamos a seguir todo su paso. Vamos a esperar muy buenas nuevas. Imagínense. Imagínense, campeón de las ligas mayores del béisbol. No, hombre. Aquí vamos a estar bien emocionados. Esperando qué es lo que sucede con estos cerveceros. Ahora nos vamos con más música. Llega la raza obrera en La Grande 104.7.

DJ Suera, aquí en la grande 104.7. Mi gente, ahora lo avanzamos con más Vicente Fernández. Más de 200 grabaciones esperando, ¿eh? Así es, tenemos historia musical. El legado de Vicente Fernández continúa con Tributo al Rey con Banda Volumen 2, utilizando grabaciones que dejó antes de morir. Y aquí está el dato impresionante. Vicente Fernández Jr. aseguró que su padre dejó un máster de más de 200 canciones grabadas con su voz. Don Vicente tenía más de 100 discos y alrededor de 1500 canciones registradas. Así que incluso después de una carrera gigantesca, todavía había música guardada. Hay artistas que dejan catálogo. Vicente dejó prácticamente una bodega musical. Y vamos a esperar ese disco que se viene. Volumen Tributo al Rey, volumen 2, utilizando grabaciones pues que Vicente dejó antes de partir. Vamos a esperar a ver qué es lo que sucede. Mientras nos vamos con qué personajes y Los Ángeles Azules de la A a la Z, y suenan aquí en La Grande, la más mexicana.

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Alonso está contigo aquí en La Grande, la más mexicana. Ya hablamos sobre el clima, ¿cómo la ven? 67 una máxima, 63 una mínima. El día de hoy hay posibilidades de lluvia, el viento a 9 millas por hora, la humedad 74%, una calidad de aire muy buena a 21, ¿eh? Así es que hay que hacer ejercicio más tarde en el parquecito, y si está lloviznando mucho mejor, hay que disfrutarlo al máximo, ¿eh? Un muy buen clima. Y qué mejor si estás trabajando, pues escuchando esta estación, la que te tiene todo, todo lo bueno. Ahora nos vamos con Maná y Cari León, se llama Vivir Sin Aire, es la 104.7, la más mexicana.

Oscar y León, la farsante aquí en La Grande. Y ahora iniciamos la segunda hora. El tiempo va rapidísimo, ¿eh? Qué rápido, qué rápido, qué rápido. Oigan, 16 de septiembre. Hoy celebramos, pues, porque recordamos el inicio del movimiento de independencia en 1810. Pero México no consiguió su independencia de un día para otro. La lucha duró alrededor de 11 años, hasta 1821. Así que hoy no celebramos una guerra que comenzó y terminó con el grito. Celebramos el momento en que comenzó un proceso larguísimo. La historia real casi nunca cabe en una fecha. La fecha solamente nos ayuda a recordar dónde comenzó todo. ¡Claro que sí! Yo soy el Jackie. Y viene una historia muy, muy humana aquí en Milwaukee. Un dato impresionante de Emicio Rowski y también música mexicana desde una generación que sigue presente aún después de irse. Y un recorrido por algo que hoy presumimos como mexicano, aunque tardó décadas en tomar la forma que conocemos. ¡Bienvenidos nuevamente a esta hora! Si te vas subiendo, ¡qué bueno! ¡Me da gusto! ¡Ay, quédate! Si andas trabajando, si andas manejando, o si estás en casita, lo que andes haciendo, échale muchas ganas, mucha actitud. El Jackie te saluda y nos vamos con más música. Llega Vicente Fernández, se llama México Lindo. ¡Súbele a La Grande 104.7!

poder de tus manos, intocable en la grande 104.7. Que por cierto, ayer Ricky Muñoz cumplió años, estuvo de manteles largos. Este, primera voz, director de Intocable. Y bueno, vamos a hablar sobre lo que hizo anoche Jacob Mizorowski, que terminó con 7 ponches y 5 entradas en blanco. Pero la MLB pues destacó otro numerito extraordinario. Tiene 131 ponches terminados con un lanzamiento de 100 millas por hora o más. La mayor cantidad registrada en una temporada desde que existe el seguimiento moderno de lanzamientos en el 2008. 131. No estamos hablando de tocar las 100 millas una noche para presumir. Estamos hablando de utilizar esa velocidad como herramienta durante toda una temporada. Y con una marca de 15-5 y efectividad de 1.89. Los bateadores ya saben que viene. El problema es alcanzarlo. Así es, bien. Por este lanzador de los Cerveceros de Milwaukee. Algo bien lo que está haciendo el equipo en esta temporada, Bueno, pues cuatro años consecutivos haciendo esto. Ya no es novedad, pero vamos a esperar mucho más en esta temporada. Vamos a ver qué es lo que sucede en el mes de octubre. Nosotros apoyando a Cerveceros con todo aquí en la grande 104.7.

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Oiga, mi gente de La Grande, ¿y cómo la ven que Vicente dejó su voz, pero ahora la visten de otra manera? La visten con banda, así es. Y lo interesante de este tributo al Rey con Banda Volumen 2 no es solamente escuchar otra vez a Vicente Fernández. El concepto toma su voz original y la coloca dentro de arreglos de banda. Y ahí aparece una pregunta artística interesante. ¿Cuánto puede cambiar alrededor de una voz sin quitarle la identidad? Vicente quedó asociado durante décadas al mariachi, pero solo una interpretación puede sobrevivir a otro arreglo, otros metales y otra producción. La voz permanece. Lo que cambia es el traje musical que le pusieron alrededor. No sé si ustedes ya lo escucharon, pero lo meten con grandes artistas, con muy buenos artistas. En el disco 1 estuvo bastante bien. Vamos a ver qué es lo que llega en este volumen 2. Pero mientras nos vamos con Edgardo Núñez, y esto se llama Sin Miedo, y estás aquí en este 16 de septiembre escuchando la 104.7, La Grande, la más mexicana.

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buena rola de laberinto, mi adolescencia a los 40, aquí en la grande 104.7, la estación que te acerca a las estrellas. Y este viernes 25 de septiembre no va a ser excepción. 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Así es. En este preciso momento tú puedes mandarme un mensaje de voz a través de la radio de Milwaukee en esa aplicación, que si no la tienes, tienes que descargarla de inmediato de la tienda de aplicaciones. Es completamente gratis. Decirme, Jackie, yo quiero mi boleto para irme a ver al Conjunto Primavera. Me das tu nombre, me das tu número de teléfono, me das tu correo electrónico y listo, con eso participas. Porque hoy se van varios boletos, así es que échenle ganitas y mándenme ese mensajito de audio a través de la radio de Milwaukee. Nos vamos con más música. Llega Ana Bárbara, se llama La Trampa, y está aquí en La Grande.

late en las venas, Pancho Barraza. Y ahora llegó información muy, muy importante, ¿eh? En serio, Milwaukee estudia recortar 25% del servicio de autobuses. Atención para quienes dependen del autobús. MCTS presenta hoy dos escenarios de lo que significaría un posible recorte del 25% en el servicio. Una opción mantendría más frecuencia para él, pero eliminaría más rutas. La otra conservaría más rutas, pero con autobuses pasando con menor frecuencia. Importante, todavía no es el mapa definitivo. MCTS dice que el plan final no estará listo hasta el verano del 2027 y habrá reuniones públicas. Y ahí está la dimensión real, ¿eh? Para alguien que trabaja temprano o de noche, una ruta de autobús no es una línea dibujada en un mapa. Es la diferencia entre poder llegar al trabajo o no. Por supuesto que aquí les vamos a tener toda la información, todo lo que suceda con eso. Mientras nos vamos con la maquinaria norteña, aquí en la grande se llama Fantasma. ¡Súbele a la más mexicana!

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miércoles 16 de septiembre, día de fiesta para todos los mexicanos, tenemos información. Claro que sí, el mariachi no nació con el uniforme que conocemos. Hoy vemos mariachi y automáticamente imaginamos traje de charro. Pero las agrupaciones rurales que dieron origen al mariachi no comenzaron necesariamente vestidas así. La imagen fue evolucionando y terminó convirtiéndose en uno de los símbolos visuales más reconocibles de México. Eso me gusta porque demuestra algo, ¿eh? Las tradiciones tampoco nacen terminadas, se transforman, agregan instrumentos, cambian vestuario y pasan de una generación a otra. Hasta que un día las vemos y decimos, así ha sido toda la vida. Y no necesariamente, ¿eh? Imagínense ustedes que vieron las películas de Pedro Infante, la música, bueno, películas de Jorge Negrete y de tantos artistas que estuvieron en la época dorada del cine mexicano. Bueno, pues ahí los mariachis salían vestidos normalmente como campesinos. Después se transformaron ya muchos años después. Es bonita la historia de México, ¿no? Y cómo no. Imagínate andar en una ciudad que no es la tuya de visita y de repente empiezas a escuchar un mariachi con el rey, con México lindo y querido, si muero lejos de ti, todas esas, no hombre, se siente una emoción enorme y hasta los ojos se ponen llorosos, ¿sí o no? ¿Les ha pasado eso? A mí me ha pasado varias veces. Nos vamos con más música, mi gente, en esta tardecita rica aquí en La Grande, y nos llevamos con algo que se llama La Diabla, y es el Javi, otro de los talentos musicales que tiene aquí La Buena, la estación que te tiene lo mejor, por supuesto, la 104.7, La Grande, la más mexicana.

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gente, el tiempo pasa rapidísimo. El Jackie aquí en la grande 104.7 en la última hora. Pero todavía no estamos recogiendo los cables. Bueno, guardé historia musical que puede abrir una buena conversación. Billboard acaba de revisar 50 canciones fundamentales del mariachi y puso en la misma conversación a voces de generaciones completamente distintas. Además, tenemos Milwaukee, Clima, nuestros campeones y un cierre mexicano sin discursos de tarjeta de felicitación. Vámonos completos hasta las 4 horas en que llegue el Asno y la Chocolata. Hay que pegarle duro, mi gente. ¡Sigan echando ganitas! Un buen clima, una buena música, el trabajo, que es una bendición. ¿Qué más le podemos pedir a la vida? Nada más que el Jackie se quede todo el día, ¿no? Nos vamos con más música. Llega el Mariachi Vargas hablando de enchiladas suizas. Se llama Cielito Lindo. Súbele a la grande 104.5.

bonita la música de mariachi. Nos vamos con más, mi gente. Billboard acaba de escoger 50 canciones fundamentales del mariachi y aparecen clásicos junto a Cristian Nodal y también Ángel Aguilar. Esta noche hay una carrera comunitaria latina aquí en Milwaukee. Viene lluvia para Wisconsin. Y antes de las 4, vamos a explicar por qué ganar 4 divisiones consecutivas coloca a estos Brewers en territorio que ningún otro equipo había pisado. Esto se está poniendo perro, señoras y señores. Estás con el Jack aquí en la Grande 104.

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Nelly, Cristian, aquí en La Grande, La Más Mexicana. Y ahora, mi gente, nos vamos con más por ustedes. Billboard publicó esta semana una selección de 50 canciones esenciales del mariachi, mezclando clásicos históricos con voces contemporáneas. Y ahí está lo interesante. Aparecen artistas actuales como Cristian Nodal y Ángel Aguilar dentro de una tradición donde pasan nombres de décadas anteriores. No significa que una generación reemplace a otra. Al contrario, para que un género siga vivo necesita dos cosas: canciones que nadie quiere olvidar y canciones nuevas que alguien quiere recordar dentro de 20 años. ¿Tú de quién te acuerdas de la música del mariachi de décadas atrás? Y para ti, ¿cuál es el mayor o el máximo exponente de la música de mariachi en estos tiempos? Déjamelo saber. Cuéntame. 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Pero el chiste es que lo hagas. Soy el Jackie, estoy aquí en la 104.7, La Más Mexicana.

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Seguimos con más aquí en La Grande, mi gente. Tengo buena información para que ustedes se la pasen bien el día de hoy, ¿eh? 3 millas para celebrar la herencia hispana. Así es. Hoy también hay actividad dentro del mes de la herencia hispana. Y aquí mismo, ¿eh? Buena Tierra and Friends organiza una carrera caminata comunitaria de 3 millas en Zócalo. Allá en el South 6th Street, de 6 a 9 de la noche, con música de DJ antes y después. Y me gusta el concepto, ¿eh? Ayer hubo grito, hoy puede haber caminata, mañana habrá otra cosa. Una cultura que no se celebra solamente poniéndole bandera a una fiesta, también se celebra creando comunidad donde vives ahora. De eso se trata. Qué bonito ser latino, ¿no? En serio. Se disfruta y se vive mucho mejor, claro que sí. Nos vamos con más música, es la banda Los Recoditos. En resumen, se llama y suena aquí en La Grande 104.7.

Al Jack, aquí en la grande, la más mexicana. Y mi gente, para Milwaukee este viernes pinta mayormente nublado, más fresco y menos húmedo, con temperaturas entre los altos 60 y bajos 70. Pero el patrón cambia. Se esperan varias oportunidades de lluvia y tormentas desde esta noche y durante los próximos días. Así que hoy quizás salga diciendo, ni estaba tan mal. No se confíe demasiado. En Wisconsin, septiembre tiene pues esa bonita costumbre de darle cuatro estaciones por el precio de una. Vamos a esperar esa lluviecita rica, bendición a todo lo que da. Vámonos con más música para que ya no duela. Es la grande 104.7, la más mexicana.

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original El Limón, aquí en La Grande, mi gente. Llegó el momento en que me despido. Muchísimas gracias. El tiempo se va rapidísimo. Deseo que sigan festejando lo máximo en este miércoles 16 de septiembre. Un pozolito, unas enchiladas, algo rico, una reunión familiar, que se la pasen muy bien. Los dejo en excelente compañía, Erasmo y La Chocolata, con ustedes en punto de las 4. Pero antes, muy buena música es la que sigue. Mañana yo regreso en punto de la 1 de la tarde. Pero antes van a escuchar al pariente y mucho más antes al bueno, la mala y el feo. Ya saben, buena programación, buen cotorreo es lo que se vive aquí en La Grande. Con permiso, pásesela bastante bien, bendecido resto del día. El Jackie les dice con

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0: señores, estamos en México.
1: ¡Ay, ay, ay! ¡Viva México!
0: Bueno, Choco, ¿cómo estás?
2: Bueno, pues aquí vestida todavía de Adelita para todas las personas. El Garbanzo le dijeron que obviamente ya se podía quitar la ropa que trae de ayer de manta, y pues tú no te ves mal de charro.
0: Venimos de la peda todavía. Ayer se celebró machín la independencia de México. Aquí desde el Zócalo, es más, todavía andamos acá.
3: Comida, tequila, baile y esquites.
4: Oye, quiero ofrecer una disculpa a todo México, país, por no haber venido a celebrar la independencia antes aquí a la Ciudad de México. Brodis, dense un día, los que puedan, obviamente, el gusto de venir a celebrar las fiestas patrias aquí a México. De veras, qué fiestonón, Brody.
3: Sí, la verdad es un agasajo. Y es que también a los mexicanos sí se ve que nos gusta acomodar bien todo para tener una buena fiesta,
0: ¿verdad? Oye, ¿y cómo somos los mexicanos, Choco? Siempre alegando que está todo mal y luego a la hora de la fiesta se nos olvida todo y hacemos un desmadre.
2: Diablito, más o menos.
5: Hay una experiencia única, definitivamente, siendo Mexican American South Iranian y estar aquí.
3: Espérate, ¿eres? Tranquilo.
0: ¿Tú no eres mexican, güey?
5: No eres mexico.
0: Tus dos papás son salvadoreños, güey.
3: Diablito.
2: Está bien, ¿qué es el no quiere ser de México, él es de Guatemala y punto.
5: Además, ¿por qué siempre matan la inspiración? O sea,
3: no, tienes razón. El de Choco, ¿qué no dicen los artistas que?
2: Tú cállate, también mataste la inspiración. Tal tiene razón, cállate, sigue Diablito.
5: Está muy bonito la celebración, nunca he vivido un momento así, pero sí, como dicen, tantos problemas en un país, pero en este momento, bueno, en ese momento se reunían todos porque eran celebrando, gritando. Obviamente borrachos.
0: No, y luego tú, Diablito, quieres ir como Pocho, que les gustan las catrinas y todo lo que tiene que ver con Frida Kahlo. Debes venir en Día de Muertos, güey. Se vuelven locos.
3: Lo que sí les sabían que a este le dijeron ayer, le dijeron, oiga, se viene vestido de Diego Rivera. Así se viste
5: Lo que no me gusta,
0: la
5: Choco.
0: Cara de perro chato.
5: Choco, lo que no me gusta es de que seguimos un día después y la gente quiere tomarse una foto con un azteca, o sea, Garbanzo. O sea.
2: Sí, porque al Garbanzo le pedían fotos.
4: Eso sí, Decían que si era el Indio Fernández, Choco.
3: El Indio Fernández.
4: Por cierto, Erasmo, Choco, trae una muchacha aquí y eso no está bien, Choco, que está diciendo arriba Zapata. Y la muchacha le dijo, ¿eres revolucionario? Le dijo, no, arriba es Zapata.
2: Oye, Choco, eres un estúpido, Erasmo, la verdad.
5: No permite.
0: Pues, ¿qué tiene, güey? Estamos en México, ¿qué tiene? A celebrar y disfrutar. Oye, Choco, pues vamos a seguir haciendo el show. Tenemos invitados, vamos a hacer desmadre, relajo, todo el rollo. Me estaba diciendo un vato, oye, que venía, no sé, de Estacto, no sé dónde, que se le contaba un chiste de mexicanos y que ya tenía mucho que no le contaba el chiste del vato que andaba cazando patos. Y le dije, bueno, pues me lo voy a aventar, así que va este chiste en honor a todos los mexicanos. Estamos celebrando la independencia, raza, aquí ahorita todo está cerrado, todas las, como la gente celebra el día 15, el 16, todos están crudos, están pedos, están todavía de todo, entonces muchas tiendas están cerradas, así que está el rollo así. Y yo con mi trompetita ayer de...
3: Hey.
0: Bueno, Choco, dice la historia.
2: ¿Cuál historia?
0: Del mexicano que andaba cazando patos. Y andaba cazando patos. Y no mataba ni uno, y no mataba ni un pato, y no le pegaba ni uno. Y los patos no morían. Pac. Pac. Pac.
2: Oye, parece la de Super Mario, ¿no?
0: Pues así andaba. Entonces ahí andaba el vato matando patos, güey. Tiraba, güey. Nada, güey. Y se agüitó, güey. Dijo, vamos, soy un loser, güey. Y deja su carabina cargada, güey, a un lado de él, y cuando la pone así, ¡pum!, se dispara, güey. Y le pega un pato, güey. Y el pato... Y cae y dice, güey, ¡no más! ¡Soy un pato! ¡Ah, güey! ¡Maté un pato! Y el güey va caminando, ¡y, güey! Como Estados Unidos, güey. Dijo, ¡chingazo! Y no, valió madre, dijo el mexicano, ¿verdad? El pato cayó del lado de México, él está cazando del otro lado, de Estados Unidos. ¿O cómo era? ¿No era así, verdad, güey?
3: A la mitad, cae a la mitad exactamente, mitad y mitad, no, en la mera frontera, sí.
4: No, güey, el que andaban cazando era un gabacho y le cayó el pato al mexicano.
0: No, ¿es cierto? Oigando pedo todavía, ¿sí es cierto, Choco?
2: ¿Andas borracho?
0: No, sí, ahí va.
5: Huele su aliento.
0: Va de nuevo. Andaba un gabacho matando patos.
2: Okay. Ah, ya cambió, era un
3: mira,
2: gabacho.
3: Nada más.
0: Andaba ahí en El Paso, Texas. Hoy voy a matar pato. Voy a matar pato. Soy un cazador. Y voy a matar un pato. Y en eso, güey, pasó lo que pasó. Pues no mataba ni uno. Se disparó sola la pistola. Mató un pato. Cayó del lado de México, güey. Del lado de México cayó el pato, güey. ¡Sas! Oh no, mother son of a, oh, you, my pot guy del lado de México, no way. Y el güey cruza pa acá, güey. Y llega ahí y ve que el pato, güey, estaba al lado de un mexicano, güey, que estaba sentado ahí como medio
5: dormido.
0: Estaba dormido, güey, sentado en un árbol y puso la mano así y arriba del pato, le estaba acariciando la cabecita al pato. Hey, two Mexicano, pato mío. Y ese güey dice, ¿qué? Pato mío, yo mato pato. Yo matar pato cuando está cazando. Yo disparo pistola y pego pato. Pato que aquí, pato mío. Oh, no manches, güey. ¿El pato es de quién?
5: Okay, la...
0: Pato mío. Dijo, oh, güey. Mira, te voy a decir algo, güey. El pato está aquí a un lado de mí. Y mi mano está arriba del pato. ¿Dónde estabas cazando? Oh, yo estoy cazando en Estados Unidos. Y pato cae aquí. Pero yo matar. Yo disparo, cae pato. Ya ves, güey. Tú lo matas, güey. Pero el pato está del lado de México. Ese pato es mío. No, güey. What? You're crazy. I'm talking about what you're crazy right now. Dijo, mira, güey, no sé qué está diciendo de inglés, pero no es tuyo el pato, es mío. Mío, pato, mío, por favor. Mira, güey, vamos a hacer algo. Okay. I like that. That sounds like you want to make a deal with me. Yo quiero hacer un negocito contigo, güey.
5: Un trato.
0: El pato cayó en el lado de México. El pato es mío. No, güey. Dime qué quieres tú proponer. Dijo, mira, güey, yo proponer... Lo siguiente, que aguante más patadas, ese güey se va a quedar con el pato. Oh, ¿qué? Sounds like a deal. Ok, nosotros patear y quien patea más, aguante más patadas en los wells, means se queda con el pato.
5: Ok.
0: All right, I like it. Ok, güey, entonces yo empiezo, güey, porque yo soy en México, entonces yo soy local. El local empieza. Ok, no problem. Tú mexicano estás chiquito, yo americano grande. Yo poder aguantar muchas patadas en el huevo. Órale, pues, muy bien, tú muy grande, güey, sí estás grande, estás mamado. Yo estar aquí en base de Paso, Texas, yo estar en base de Paso, Texas, 2 años, yo estar fuerte. Órale, chido, güey, tú estás en las fuerzas. Pues yo, güey, nunca he ido a esa madre, pero pues vamos yo primero. Y traigo unas botas de casquillo, güey, así, Timberlake, güey, grandes, güey. De las que traen de la construcción. Timberland.
5: Timberland,
0: güey. Ok, güey, yo voy primero. Abre tus patitas, papi.
5: Oh,
0: all right. Pato mío. Sí, pues a ver quién se queda con él, güey. All right, go ahead. Ok, a ver, a la una, a las dos, y ya a las... ¡Oh, oh. Dios! ¡Oh, mother! ¡Oh, fuck! ¡Oh, you! Y se empezó a vomitar, güey.
5: ¡Oh, no!
0: ¡Oh! ¡Oh!
5: No.
0: Ahí, güey, pasaron como 5 minutos.
5: No, no va.
0: 6 minutos, 7 minutos. Oh, man. Pasó casi, güey, 20 minutos y se empezó a recuperar, güey. Ok. Ah, that was crazy, man. You're strong. Mucho fuerte. Turno, mi toca. Ok, güey. Abre tus pies, por favor. Ok. A sus patillas el mexicano. Ok. A los uno. A los dos. Y, espérame, güey, espérame. ¿Qué? Toma el pato, güey. La neta yo no lo quiero, güey.
3: ¡Ah! Salud.
0: ¡Ay, güey!
3: ¡Ay, güey!
0: Savage, man. ¿Quieres otro mexicano?
5: Dale, yes.
0: Este se llamaba El Torneo.
3: Ese yo tengo un chiste.
0: Háchalo.
3: ¿Sí? Ok. Resulta ser, güey, que estaba en esos inicios de la independencia, estaba don Miguel Hidalgo y Costilla, güey, reunido allá a toda la gente, ¿no? Y ya tenía un chorro de gente ahí reunida. Y se pone a gritar y le dice: ¡Pueblo de Guanajuato! Estamos aquí para unirnos en armas y ser independientes. Así es de que hoy, mi querido pueblo de Guanajuato, quiero que por favor se levanten temprano y que se acuesten ahora temprano para que no vayan desvelados, porque mañana todo el pueblo de Guanajuato va a salir a pelear. Y entonces está ahí doña Josefa, ¿no? Y se le acerca y le dice: Oiga, espéreme. Mi querido pueblo de Guanajuato, tenemos que ganar esta. Y doña Josefa le dice: Don Miguel Hidalgo, espéreme. ¿Qué quiere, doña Josefa? No se dice Guanajuato, se dice Guanajuato. Y así fue como nació la corregidora.
0: ¡Ah! No, corrigiendo gente.
4: Oye, ranchero chido, ¿usted no va a hablar o qué?
3: Hoy sí.
0: A ratito voy a estar yo en la parodia. Ahorita nada más venía a hacer el anuncio.
3: ¿El anuncio?
0: Tengo vale. que anunciar que voy a estar yo al ratito. Voy a estar aquí.
3: Autopromueve.
0: Sí, voy a estar yo.
6: Ahí les va el otro chiste de mexicanos.
3: A ver.
6: Había un torneo de ver quién aguantaba más chicotazos en la espalda. Como hagan de cuenta, tienda de como si fuera boxeo, pero por países, güey. Y llegó el chino Xin Wan. Sí, güey. Y llegó el chino y le pone música de China. Y llega el chino. No era guacho, ¿sí? Y llega y le dicen: aquí la regla, señoras y señores, es que el que ya no aguante más chicotazos, usted tiene que decir para. ¿Ok? Tú decir parar, ya no más. Stop. ¿Ok? Así right. que. Y dejan venir al chino, güey. Llega ahí. Está un güey dándole chicotazos. Señores, coming from China. 120, 116. And from Wuhan, China. Wuhan. We had the bad guy. El murciélago de China, de Wuhan. Y llega el güey y empieza el primer chicotazo.
3: Ouch.
6: Seguía el chicotazo. Tercer chicotazo. Para. Muy bien, ladies and gentlemen, people from China has gotten 3 shots. 3 chicotazos, and now they're winning by 3-0. Otras veces, señores, presentamos de Brasil. Tenemos necesitado de tu dinero. Otro güey iba marado, iba Pelé a un lado de él y Ronaldinho, güey, le iban dando masajes, güey.
3: Oh, nice.
6: Ronaldinho le daba mordiditas en el hombro, así. Y ya
3: con sus dientes. Mucho.
6: Entra al escenario, entra al ring y, bueno, señor, usted sabe con su sellar. Entra el güey. Y Pelé, vamos, tú puedes. Y shots. 3 madrazos. 4 madrazos. 5. Para. Pelé, ayuda. Yeah, we sing, ladies and gentlemen, we're having a new winner. 5 madrazos de Brasil.
3: Brasileños.
6: 5 madrazos de Brasil, 5 golpes de Brasil. Bueno, señores, now ladies and gentlemen, he's coming from United States of America. Welcome to the ring. Bueno, entra ahí. Con el ACDC, güey. entra ahí en perro así bien mamado, güey, como Rayo, el de Street Fighter, güey.
5: No.
6: Con sus pantalones cargo así, camuflaje, güey.
5: Heavy, heavy.
6: Sí, güey, brincaba, le salgo, pum, pum, pum. Ay, güey. Ok, ladies and gentlemen, you know what's up. Y zas, güey, empieza. Ah. ¡Ay, güey! ¡Ay, güey! ¡Tres! ¡Ay! Cuatro, cinco, seis, stop. Oh, wow. Oh, my. Okay, ladies and gentlemen, that guy from the United States of America is receiving, está recibiendo siete madrazos.
5: Siete
6: madrazos y está al frente. Ladies and gentlemen, United States, Brazil, China, let's see who's the winner.
5: Y luego.
6: Y en esos que se oye. ¡Espérate, espérate, güey! ¿What? ¡Espérate, güey! ¡Espérate, espérate, güey! ¿Cómo? ¿Faltamos nosotros? ¿Cómo que usted, dónde son ustedes? ¿Cómo que de dónde? De México, cabrón. Ok, de mí que se deja venir, güey.
5: Oh.
6: Órale, llega, güey, ¿no? Ok, pero ya sabes, ¿por qué nos dejas al último? Y que pase mi peleador. Y sale el peleador, güey. Oh. Mariachi y todo, güey. El son de la negra. Y empieza, güey. Lo suben al ring y digo. Cuatro, güey. Cuatro madras. Cinco madras. Seis madras. Siete, ocho, nueve. Cambiaron del güey que le estaba pegando y dijo,
5: no, ay, ya me cansé. No, what the.
6: 11, 2, 13, 14. Y empezó la porra, güey. Alabío, alabao, alabín, bomba. El mudo, el mudo.
5: Oh.
6: No podía aguantar más, no podía decir que ya, güey, estaba mudo. Señores, ya regresamos. Unos clásicos de chistes mexicanos para que se los cuenten a los amigos los gabachos. Ay, ah, también el de la corregidora.
7: Son diversión.
6: No podía faltar.
7: Todo un campeón. Garbanzo con su risa.
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0: Bien, señores, el día de ayer se puso buena la pachanga, la fiesta, el festín, el guateque, así como buenos mexicanos que le ponemos a una situación muchas palabras y frases, pues así estuvo. Garbanzo, en tu familia, ¿cómo dicen cuando se puso bueno qué?
1: Se puso bueno el argüende.
0: Se puso bueno el argüende, sí. Dice don Amado.
1: Sí, mi mamá y mi papá le mandan saludos. ¡Ah! Fue cumpleaños de mi papá, así es de que saludos.
0: ¿Cuándo fue padre. El cumpleaños de tu papá, Garbanzo?
1: Ayer fue su cumpleaños.
0: ¿O ayer lunes?
1: Sí, saludos a mi santo padre.
0: ¿Ayer lunes cumpleaños tu papá?
1: Sí, ¿y sabes qué?
0: No, escúchame, fue ayer lunes, seguro.
1: Martes.
0: ¿Cuándo fue?
1: Ayer martes, dije ayer, martes. O sea, no me quiera confundir. Oye, pero lo que sí quiero decir es que creo que nunca le he dado unas palabras bonitas a mi padre.
0: Está bien, públicamente. El show de Erano y la Chocolate está bien, yo aquí, la verdad, Brody. El segmento del Doggy nunca ha sido para decirles palabras bonitas a los papás, Brody. Y te ríes porque no les quieres decir cosas bonitas.
1: No,
0: fuera señor. Alguien que de verdad quisiera decir se enojaba, pero te ríes porque no quieres a tu papá.
1: Es que usted es único, maestro.
0: Tú no quieres a tu papá, ¿verdad?
1: Maestro, amo a mi santo padre. Oye, ¿me da permiso, maestro?
2: Ya
1: los 10 segundos.
2: Ya lo estás haciendo.
1: Estoy muy orgulloso de ti y estoy agradecido por todo lo que hiciste por mí. Por mis hermanos y por mi mamá. Feliz cumpleaños.
0: Muy bien. Ese garbanzo. Papado, ¿sí?
1: Nunca he visto que
0: ese garbanzo muy, muy hipócrita, ¿eh? Acá fuera del aire diciendo que su papá no sé qué, no, y esto y que el otro, y ahora estamos bien orgullosos de ti. O sea,
1: sí.
0: ¿En qué momento dices tú la regaste?
1: Oiga, no, pero mire, ese es buen tema, maestro. ¿Ya tiene tema? ¿Le puedo hacer un comentario?
0: Brody, pues ¿qué piensas que estás en Radio Láser o
1: ¿por qué?
0: A ver, ¿tú tiras al aire en Radio Láser sin tema?
1: No, yo siempre he preparado.
0: Entonces,
1: maestro,
0: la pregunta que es, ¿no es ofensiva?
1: No, sí, de hecho, lo tomo de regreso. Maestro, no, ¿por qué a los hombres les cuesta a veces mucho trabajo agradecerle al padre o incluso decirle de frente, papá, te quiero mucho? ¿De dónde viene, de dónde nace eso? ¿Qué nos hace falta para poder ser más expresivos con el papá?
0: Ay, Garbanzo. Yo creo que es cultural, ¿no? Nos han enseñado que el hombre por lo regular reprime tanto, que el otro día lo dijo la psicóloga española, que obviamente el hombre era pues muy dado a quedarse con las cosas, ¿no? Entre ellas, hay muchas mujeres también que tienen ese problema, Garbanzo, que dicen, mi esposo creo que no me ama, no me lo dice. O no me quiere, y luego ven en redes tantos güeyes labia, que son muy labia, mandando mensajes a su mujer, a su novia, y mira, ¿cómo sabemos que realmente es amor? Porque lo dicen, y hay hombres menos expresivos, ¿de dónde venimos? Algunos venimos de una cultura, pues, más introvertida, más calmados, otros vienen de una, o sea, muy labias, hablan todo, ay, yo amo, y güey, espérame, dices, pero no veo. Yo conozco muchos güeyes que dicen a su esposa que la aman y no va, ¿no? O hijos que les dicen a sus papás. Hoy los huercos son más expresivos con sus papás pero güey, les demuestran menos amor en los hechos que los de antes.
1: Muchísimo, ¿no?
0: Entonces, ¿en qué está, Garbanzo? Simplemente cultural, nos daba miedo, nos daba cosa expresar ese tipo de situaciones, ¿me entiendes?
1: Sí.
0: Punto.
1: ¿Y sabe qué? Quiero ¿sabe de quién aprendí esto?
0: ¿De quién?
1: No es de usted, maestro, se lo aprendí a Erasno. A mí sí me da gusto cómo ese maldito enmascarado, sí, cuando habla de su padre, se ve muy orgulloso de él. Y creo que ese tipo de cosas también se pueden aprender entre cuates, ¿no? Con la gente que uno se junta. Uh-huh. Está chido.
0: Pues muy bien, saludos al señor que cumple años. ¿Cuándo fue?
1: Ayer martes. Y no estoy hablando enojado. Dígame, maestro.
0: Está bien,
1: aquí,
0: Brody.
1: Aquí no es el lugar para
0: mandar. Por mí, dilo como tú quieras. A mí me vale. Ahorita regresamos, señores. Ay, mi modo, se echó a perder un segmento más. Y ya salió, ¿eh? Ya salió al aire, ya. Ni modo. Diría el librito, quítalo. El maestro Doggy.

0: maestro Doggy.
1: Esto es Choco más. Bueno, señores, estamos de regreso. El día de hoy dice el Garbanzo que tengo tema. Claro que tengo tema. El Garbanzo quería relacionar que cumplió año su papá el día de ayer martes. Y no tiene tema. ¿Por qué los hombres nos cuesta tanto? Y te voy a decir algo, Garbanzo.
2: Sí, maestro.
1: Cada hombre tiene sus porqués. Entonces, pero por lo regular el hombre no lo dice. Uno, nos ven como débiles, ¿no? Es decir, ¿por qué no viniste? Tuve algo que hacer, en vez de decir, pues tenía mucho dolor de cabeza, ¿no? Tenía migraña, tenía dolor de cintura, no podía. Y ahí van los señores, se ponen la faja.
2: Y vámonos.
1: Y a la camioneta y vámonos. Después de que ellos mismos hacen su lonche con sus botitas llenas de cemento. Y ahí van. Y la señora, ¿qué, mi amor, qué pasó? Ay, no te hice de comer porque, ay, como que sentí que se me dormía aquí el rostro.
2: Como que la mitad de la cara se me estaba congelando.
1: Es que sentí mi amor, ay, es que nada del otro día, nada de shopping y como que se me dobló la pierna. Y por eso ya no.
2: Los pilates.
1: Y el señor ahí con unas punzadas en el cuerpo. Unas punzadas en el corazón. Y el señor unas punzadas en el corazón con diabetes y con los ojos rojos alrededor de la... Y con dolor de muela.
2: Haciéndose su lonchecito en su camioneta que come como frené.
1: Y luego llegan a... Y luego en la mañana... Ahorita hay calor ahí. Cuando se pone frío, brody. Ahí están.
2: ¿Qué hacen?
1: Y pues sí, el frío, su chamarra y... Y salen... Con su dolorcito de cinturita, brody. Un ojo como que les parpadea así. Y se suben así. Y mi amor, ¿cómo estás? Les preguntan ellos. ¿Bien? ¿Bien? ¿Aquí al cienón? ¿Al cienón? Señor. Al cien, señor. No puede ni caminar.
2: Váyase al doctor.
1: Váyase al doctor. No, y el señor dice, ¿sabes qué? ¿Sabes por qué no voy al doctor? Porque... La verdad, ahí en la clínica de mi pueblo me van a cobrar como $300 la consulta.
2: No más.
1: Y el pedo es de que viene la quinceañera de mi hija.
2: Ah, o sea, aparte.
1: Sí.
2: La doña que gastándose.
1: Ay, no. Ay, oye, viene la quinceañera. ¿Por qué compraste ese?
2: Olla, sí, la...
1: ¿Por qué compraste esa nueva juego de olla? Ay, pues va a venir visita. ¿Y qué tal? De modo de recibirlo con esas ollas feas ya despostilladas que tienes.
2: ¿Y aquel?
1: ¿Y aquel? Oye, señor, ¿ya comió? No, ya no tengo hambre. Y el gruñidero de tripas.
2: Con el hocico todo blanquisco.
1: El hocico blanquisco. Ya ni puede escupir porque ni saliva trae. El hocico reseco. Bueno, señores, regresamos. Sí tengo tema, la verdad. Y el tema es sobre... El Diablito me hizo una pregunta y se la voy a contestar ahorita, caray, regresando. Así que no se bañan.
2: Ah, caray.
1: Estamos aquí desde la Ciudad de México. Vayan a las redes, ahí tenemos algunos videos muy fregones de obviamente muchas cosas que han pasado con esta transmisión desde acá. Vamos a darle una sorpresa a una persona de la calle y vamos a llevarlo al concierto de Juntos. Al concierto de Juntos, el Erasmo va a encontrar a alguien que realmente necesita estar ahí. Y eso es lo que va a suceder, así que no se lo vayan a perder. Ahorita

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0: Señores, señores, ya está aquí con nosotros el ranchero chido en el show más chido. ¡Es de la Chocolata!
1: ¡Ranchero!
2: Oye, ¿por qué anda? El otro día me dijo un amigo, buenas tardes, que iban a tener una cena mexicana. Le digo, ¿qué van a tener de cena mexicana? ¿Qué van a tener enchiladas con este queso y frijoles? Le digo, fíjate, nomás sé lo que ceno yo todos los días, una cena mexicana estos. Si su mujer no sabe hacer pozole, de veras, ustedes no tienen una mujer mexicana. Y si ustedes no saben hacer carnitas, no son mexicanos ustedes. Todo mexicano sabe cocinar, hacer algo. Los otros, si no saben cocinar, son huevones. ¿Qué sabes cocinar tú, diablito?
3: Nada más una peanut butter and jelly sandwich, es lo que dicen. Así, un sándwich con jalea y un poquito de peanut butter. ¿Cómo se dice?
2: ¿Qué es jalea tú?
3: Jelly.
2: Mermelada, ranchero.
3: Mermelada. Disculpe.
2: Ah, ya... es mermelada. ¿Y tú, garbanzo, tú qué sabes hacer de comer?
4: Yo sí sé hacer varias cosas, ranchero. Mire, por ejemplo, chilitos rellenos, huevitos a la mexicana.
2: ¿Cómo se hacen los chiles rellenos?
4: Los chiles rellenos es muy fácil, muy sencillo. Mire, usted primero compra los chiles. Después, esos chiles serranos...
2: No, te estoy diciendo que cómo se consiguen, estoy diciendo que cómo se hacen.
4: Bueno, ok, tratemos los chiles serranos.

0: Esos chiles, no sé cómo se llaman, pero
1: fíjate nomás, ya para qué se te, uno se ve tan bueno y inteligente cuando uno dice no sé.
0: Sí, ahí va pues. Entonces hace los tatema bien chido, rancheros chidos, todos bien tatemaditos en la parrilla. Y después, agarra claras de huevo y las bate, machín, pa, las bate. Y ya para eso tiene preparado, usted puede rellenarlo de lo que quiera. Yo me gusta rellenarlo con queso panela, dos rajitas de queso panela adentro del chile relleno. Se le pone un palillo para que se cierre el chile relleno. Y en su mezcla que hizo de huevo ya batido, agarra el chile relleno de la colita y lo baña. Luego lo saca y lo echa en un sartén que es con salsa de tomate. Hay gente que los hace secos, hay quienes los hacen con salsa de tomate. Yo con salsa de tomate.
1: ¿Y cómo hace la salsa de tomate?
0: Un bote, compra el salsa de tomate en bote y vámonos recio. ¿Para
1: ya
0: qué?
1: Ya esa receta ya no me gustó.
0: Come on.
1: ¿Y sabes desde cuándo no me gustó Ranchero Chido? Desde que dijo que tatemaba los chiles y luego después los metía a la clara de huevo. Hay que quitarle el pellejito del tatemado, güey. Si no te va a hacer malo, pero yo, tú, cada quien comes tú, ¿no?
0: Tienes razón.
1: No.
0: Es que aquí a uno le cuenta de tiempo, obviamente le raspas y le quitas lo quemadito. Sí, eso es verdad.
1: Pues qué bueno, que ojalá y no te cuenten el tiempo cuando estés cocinando, cabrón, porque te vas a comer hasta los palillos.
0: Y bueno, ya después de que esté así todo ese proceso, los
1: vamos. Así está bien, ya garbanzo, todo, gracias.
2: Oye, ¿qué es esto? ¿Qué es esto? ¿Show de cocina o qué?
1: Que están diciendo que son mexicanos, no saben hacer ni siquiera una comida mexicana, lo que estoy diciendo, tú, diablito, ¿qué parte no entiendes para ver tú?
2: Sí, pero mucho tiempo.
1: Es más, ¿qué es de Guatemala? ¿Sabes hacer comida mexicana? ¿Qué sabes hacer tú?
3: No, comida mexicana no, pero sí sé hacer tamales guatemaltecos.
1: ¿Y cómo se hace eso?
3: No, es muy complicado.
1: Es la independencia de México. No sabes.
3: Sí.
1: Le voy a decir a tu mujer a ver si es cierto. Le voy a mandar una carta.
4: No, ranchero chido, ya estamos en nuevas épocas. Ya puede mandarle mensajes de texto, una llamada en el show. ¿Qué es eso de una carta?
1: Una carta de esas que tenían el sobrecito como azul y rojo. ¿Te acuerdas? En la orilleta.
0: Correo
1: y luego le ponías.
0: Aéreo se llamaba.
1: Le ponías una estampita. Imagínate que el otro día. Estábamos que al DF y que íbamos a celebrar la independencia de México. Si hay más mexicanos en Los Ángeles que aquí en el DF, hay más mexicanos. Allá aquí veo puro gabacho. Los mexicanos no quieren salir a celebrar, los que han celebrado son gabachos porque vienen aquí, les cuesta todo más barato. Eso es lo que es.
4: Oiga, ranchero chido, ¿y viene solo o viene con Seleno?
1: Cuando uno anda de paseo así de tienes que traer al amante. Dile que pase, ya no lo querían dejar pasar los de seguridad.
4: ¿Cómo?
5: Indias.
4: A ver.
1: Ay, ¡Seleno! ¡Tira nomás!
2: ¡Oh!
1: Oye,
0: ¿qué es eso?
6: Hola, ¿cómo estás? Oh, buenas tardes, hola. Ay, ustedes no dejan de trabajar ni aquí. Aquí es día de peda todo.
0: Oye, Seleno, tú
6: mira, mira, garbanzo, cómo vuelo, mira.
2: ¡Oh!
1: No te vas acercando mucho.
0: ¿Qué hicieron?
6: ¿Anoche? Ay, ¿cuál anoche? No ha habido anoche, estúpido. Vamos, aquí estábamos en la Plaza Garibaldi, estuvimos pisteando toda la noche.
1: Pisteando.
6: Lo cargué todo borracho.
1: Me subí al taxi. Ustedes cuando anden, que vayan a agarrar una amante, agarren un común como Seleno, porque si se agarran, se arman los madrazos, les va a ayudar y si se emborrachan los carga, ¿verdad, Seleno?
6: Sí, pero y además hacemos otras cositas. Ahorita vamos a echarnos un bañito y ahí vamos a hacer lo que. Ustedes piensan que uno que es gay nada más es eso, ¿verdad?
2: Sí.
6: Garbanzo, tú solo piensas en eso. Porque es lo que te gusta a ti.
1: Entonces,
6: te gusta que te da y.
1: Seleno, no hables así.
6: Que te lengüetiene el posto, lo que te gusta.
0: Seleno, no hables así que me pone nerviosón. Entonces, ¿qué van a hacer? Como no hacen todos ustedes todo eso, ¿qué hacen?
6: Ahorita a curarnos la vamos a ir a unos mariscos.
0: ¿Van a reírse de alguien?
6: Vamos a ir a ¿dónde me vas a llevar, papi?
1: Te voy a llevar a la barbacoa aquí, ¿cómo se llama? Un mercado. Un mercado. Ahí el mercado de la Merced. Ahí venden comida buena. Tú, garbanzo, no, pues aquí eres de aquí, tú eres puras mentiras.
0: Es que la vez pasada fuimos a comer una birria bien sabrosa en un tianguis.
1: ¿Y qué tiene que ver con que yo vaya a ir al carajo mercado? Ya porque tú fuiste un día a comer birria en un tianguis.
0: Pues que pensé que iba a decir eso, ranchero.
1: ¿Tú a dónde fuiste? A ver, pues si te ibas a pensar que iba a decir eso.

0: No, no sé, no sé qué iba a decir.
1: Yo fui a un mercado Polanco, Ranchero Chido, ahí enfrente del Hotel Presidente. Ahí se pone el mercadito los sábados.
2: Allí va a ir, fíjate, a comerme unos carajos, es que son como unos cuchillos.
0: ¿Y luego?
1: Unos cuchillos.
2: Así les dicen, machetes. Pero son quesadillas largas, así hechas a mano.
1: Vamos por una.
2: Vamos, ahorita vamos, porque sí tengo harta hambre. Chaleno, ¿qué vas a querer?
3: Sí, vamos por las quesadillas. Donde tú me quieras llevar, mi amor, yo lo que tú quieras, papi. Oye, esto se está escuchando en Estados Unidos.
2: Sí.
3: Ay, entonces, ay, este...
0: ¿Por qué te pones nervioso?
2: Se va a detener.
3: No, para decir más cosas. Acá me lo estoy echando a tu viejo, Bertalicia.
2: ¡Ah!
3: Aquí está conmigo. ¿Por qué no vino la vieja?
2: No, pues también no te pases. Es que lo operaron de... Tenía el apéndice. Es que se nos cortó el agua y está cargando ahorita el agua de allá de atrás del corral de la pila para bañarnos. Se le hizo un apéndice. ¿De qué te ríes, cabrón? Este dientes de elote.
0: Este ranchero chido. Seguramente la mandó a hacer cola a algún lugar. Que acaba de comprar una carretilla o algo. Que se pasa de lanza.
3: Oye, pues no me importa, Bertalicia, igual esto, si escuchas el podcast, estoy aquí con el ranchero chido en el Zócalo. Él dijo que iba a Michoacán, a no sé qué, un bautizo de no sé quién, aquí estamos. Desde el Zócalo, ayer estuvimos en Garibaldi, pedo los dos. Y aquí estamos gastándonos todo el dinero que tenían para una confirmación, no sé qué.
0: Chileno,
3: ¿qué? Diablito, ¿y tú qué, papi?
0: ¿Qué? Pues soy todo tuyo cuando
3: aquí
0: quieras.
3: Aquí estás en Estados Unidos, you're in Mexico, we can do whatever you want.
0: Sí, cuando quieras, mira aquí en el balcón.
3: Donde sea lo que tú quieras.
0: Te estoy...
3: Nunca lo has hecho en el balcón.
0: Yo sí, ¿y tú?
3: Sí, sí lo he hecho.
1: Hey, aquí
3: muchas veces.
1: Saliendo.
3: Lo he hecho muchas veces en el balcón. Se siente bien bonito, así como... ¿Te sientes como Rosla de Titanic?
2: No, una vez que estábamos con el Seleno, que claro, fuimos a hacer un trabajo, nos llevaron un trabajillo allá para para Colorado. Nos contrataron, me lo llevé. Y dijo que quería sentirse como Rosla del Titanic. Y dije, pues ¿dónde la voy a poner? Y que el vinco en la carretilla que traemos cargando el cemento, el colao, ahí la cargué en la carretilla y la traigo así con las manos abiertas, iba por toda la isla, estábamos en la construcción.
3: Ay, ni saben lo que es esto, estos mensos, no les hagas caso. Llamamos, mi amor.
2: Llamamos, ¿dónde está la Claudia?
0: Te dice la doctora, la presidenta de México.
2: ¿Dónde está la Claudia?
0: Ahí duerme, miren esa ventana que se ve allá.
2: Para allá, ¿qué nos cuesta? Vamos a
0: ahí donde se ve amarillo, arriba, al lado de las ventanas verdes, ahí está. Ese es su cuerpo.
3: Andará crudita.
2: No, creo. Tomar, yo creo.
3: Claudia, te traigo algo.
2: ¡Ay, hijo!
3: Se está quemando, vámonos.
2: Ya, vámonos.

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14: Señoras y señores, lo entrevistarán enfrente de la plancha del Zócalo. Es un experto en lucha libre mexicana. Nacido en Guaymas, Sonora, México. ¡Alexis!
15: tenemos en el juego de las cuerdas, impresionante desde Guaymas, Sonora, llegó a México a entretener a locales y extranjeros. Vean ahí cómo se sube al camión turista y va diciéndoles y hablándoles de grandes luchadores mexicanos. Ahí vemos que les está dando unos tacos, le está tomando al tequila. Y están llegando a la arena a disfrutar de la lucha mexicana.
12: Alexis, bienvenido.
16: Pensé que iba a sacar al Magadán y a Álvaro Morales.
17: No, pero una versión también, una versión bastante diluida del Muchacrema Gaitán. Ahí se los dejo de tarea para que lo investiguen. Tremendo anunciador.
16: Muchacrema Gaitán.
17: Sí.
12: Ok. Oye, vamos a empezar por ahí. Tú eres experto en lucha, de los clásicos que habíamos en la lucha. ¡Luchará! ¿Quién era el que más conocemos?
17: Pues mira, creo que de las figuras históricas, por ahí Vitorino fue el que hizo famoso este grito de lucharán. Después vienen otra nueva generación con estilos completamente distintos. Armando Muchacrema Gaitán es quizás uno de los nombres más legendarios en anunciar la lucha libre. Él utilizaba, digamos, como este estilo bastante exagerado a la hora de describir la forma. Alguna vez nos pintaron a nuestro último gran héroe revolucionario de la lucha libre, el Místico, como extrema derecha, panista, ya sabes.
12: No manches.
17: Sí. O sea, el tema de la creatividad en la parte del anuncio puede ir a traspasando cualquier tipo.
12: Por eso en el Cremas, le echaba mucha crema.
16: ¿Cuál era su nombre completo otra vez?
17: Armando Gaitán, el Muchacrema Gaitán.
12: Oye, Alexis, pues de Sonora llega hasta la Ciudad de México, y hablando de lo que es la lucha, ahorita vamos a hablar de un tour que él hace. Que si quieren venir, pues ustedes sabrán, y yo la neta se lo recomiendo, porque cuando llegas por primera vez, a veces dices tú, ¿por dónde me voy? ¿A qué horas? ¿Qué tanto sé o no? Y por la primera vez, por lo menos, se van a dar la chance de venir y aprender lo básico. Ya sabemos de luchadores, a mí me gusta la lucha, pero no soy un experto como tú. A mí me gusta hacer esto porque siento como que es interesante. Los tres luchadores más icónicos de México, que tú creas que son.
17: Por tema histórico y cultural, Blue Demon, El Santo y Black Shadow, me diría.
12: Más que mil máscaras, Black Shadow.
17: Creo que por un tema de icónico, bueno, fíjate, está bien, te la compro, vamos con mil máscaras. Mil máscaras.
12: Sí, y yo no sé, en Estados Unidos, Black Shadow dicen que fue el primero, ¿verdad?, que llegó antes de mil máscaras.
17: Es que además Black Shadow fue un súper adelantado a su época. Él fue el que introdujo lo que hoy llamaríamos el estilo aéreo, esos movimientos mucho más acrobáticos. Muchos de los movimientos insignias que fueron creados por Black Shadow se popularizaron años, un par de décadas más tarde, por el Rayo de Jalisco. Y hoy día esos movimientos los seguimos viendo, y de pronto vinimos con una generación, ya sabes, de Rey Misterio hacia finales de los 90, principios de los 2000, y luego vemos que ahora es el estándar de la industria toda la lucha aérea, pero pocos tenemos realmente en mente de dónde viene todo este estilo, en una época donde la lucha, como decíamos antes de entrar al aire, era completamente a ras de lona.
12: Y que ahora es más espectacular, más show, porque yo me acuerdo antes, si veíamos, por ejemplo, un Blue Panther, que sí, tal vez te sacaba un lance, un tope, algo así, pero era más a las de Ronan. Los villanos también eran unos de ellos, ¿no? De los que peleaban así. Pero a lo que yo he escuchado, no, dime tú, ¿sabes más? El matemático, él mismo lo dice, que le decían que era un payaso por andar de repente volando. Y el último dice que a los tres meses ya andaban aventándose unos lancecitos.
16: ¿Todos volaban ya?
17: Sí, totalmente. Lo comentábamos también en...
12: Si quieres, espérate un poquito más aquí.
17: Listo. Lo comentábamos también anteriormente. Se les llamaba chapulines, a veces de forma despectiva. A todo este tipo de luchadores que eran más acrobáticos, que se las llevaban solamente saltando, porque en una industria dominada por estos vacas sagradas, ya sabes, que son muy respetados y tal, y que su lucha era completamente a ras de lona, pues quien sea que saliera de esos estándares realmente estaba haciendo el ridículo. Y eso pasaba mucho con personajes justamente como el matemático y con otros que empezaron a estandarizar, digamos, la acrobacia o esta... Pues sí, básicamente los saltos espectaculares dentro de la implementación de una nueva forma de practicar la lucha libre.
16: Oye, me encanta, eso es lo mío.
12: Es un espectáculo. tú eres de Sonora y me llama la atención, yo soy de Michoacán, se hablaba de que Aníbal era michoacano, otros luchadores importantes, por ejemplo en Jalisco tenemos mucho boxeador, luchador, en el norte, ¿no? De, claro. de Chihuahua. En lo que es Coahuila. La mayoría son de la Ciudad de México, ¿no? Esos son como los lugares donde ha habido más luchadores, ¿no?
17: Creo que las escuelas más relevantes de lucha libre, además de Ciudad de México, está la Escuela Tapatía, y creo que el mejor maestro de lucha libre en la historia es Cuauhtémoc el Diablo Velasco. Justamente toda la Escuela Tapatía deriva del Diablo Velasco, pero también la Comarca Lagunera ha sido una cuna de grandes luchadores. Monterrey también tiene lo propio, pero con un estilo ligeramente distinto y también una gran cuna de luchadores, Tijuana sin duda.
12: ¿De Tijuana sí, quién es? Nicho el Millonario,
17: el original Rey Misterio, Miguel López, y después a quien hoy en WWE vemos como Rey Misterio, en aquellos entonces lo conocíamos como Rey Misterio Jr.
12: La semana pasada estuvimos con Dominic Misterio.
17: Dominic, el sucio Dom.
12: Sí, que no quiere a su papá.
17: No, es, hay un tema ahí de violencia intrafamiliar bastante interesante. Y sí, supe que les anduvo presumiendo su cinturón, el cual perdió el día de ayer aquí a unos kilómetros en la Arena Ciudad de México. Ya tenemos nuevo megacampeón en lucha libre AAA. Y no es Dominic Mysterio.
16: Andaba de presumido, no, diciendo que nadie lo tocaba, que no sé qué.
17: No, valió. Cuando llegas a México, las reglas del juego cambian completamente. Aquí estamos en otro terreno.
12: Oye, siendo sonorense, te metiste tan duro aquí que ya estás bien compenetrado, que llegas. ¿Tú qué haces? Al tutur llegan, lo subes al camión. ¿Qué es lo básico que les dices de la lucha?
17: Bueno, de entrada los reunimos en una taquería aquí en Centro Histórico, alrededor de unos tacos, unas quesadillas. Uf. Y una bebida, agua, refresco, cerveza.
12: Con queso.
17: Lo que quieran. Ahí vamos a empezar a darles un poco de contexto, reglas, historia sobre lucha libre mexicana. Estamos explicando básicamente cualquier interés, cualquier cosa que quieres saber. Me gusta contar la versión de adultos detrás de la lucha libre, pero sobre todo me interesa que sepas a qué vamos a la arena y qué es lo que vas a ver esa noche. Después de finalizar todo el contexto histórico, hacemos un repaso sobre el programa del día, quiénes van a luchar, cuál es la historia detrás de cada uno de estos personajes, y de ahí nos dirigimos ahora sí a la Arena México, nos subimos al Metrobús, es decir, vamos a viajar como viajan los locales.
16: Ah, o sea, camioncito y todo,
17: nos movemos Arena México martes, viernes o domingo, Arena Coliseo los sábados, y a partir de este mes también los jueves, y ya nos movemos hacia la arena que nos corresponda. Todas nuestras experiencias van incluidos un boleto en ringside, entonces nada de que allá en Gallo.
12: ¿Dónde es donde no hay vallas? ¿En la Coliseo?
17: En la Coliseo no hay vallas.
12: O sea, estás en primera fila y te caen ahí.
16: Oh,
12: y
16: te caen encima, ¿no?
12: Sí, como quisiera que estuviera ahí y me cayera, no sé, güey.
16: Rosa Salvaje, ¿no? Rosa Salvaje.
17: Dulce Gardenia.
16: Dulce Gardenia, güey.
12: Que me caiga Dulce Gardenia. Papel. Sácame de pobre.
16: Ahí es donde estaba la señora, una señora ya adulta, ¿no?
17: Sí, la cavernaria, que fue quizás la aficionada más emblemática y famosa en la lucha libre mexicana, claro que sí.
16: Les daba sus hoyazos,
12: bolsas. ¿Cuáles son los gritos más famosos en la lucha? Porque yo me imagino que también les haces enseñar a estos güeyes que vienen que tienen que gritar, porque muchos les da miedo y tú les dices, grítale, aquí no hay problema, ¿verdad?
17: O sea, la arena de lucha libre es el espacio perfecto para sacar cualquier tipo de estrés y para desquitarte de cualquier problema que vengas arrastrando. Pero fíjate que lejos de inducirlos yo a los gritos, o sea, evidentemente compartimos ahí algunas cosas, escucha a la audiencia y súmatele, sí, porque la raza es creativa.
12: No, bien creativa.
17: O sea, exactamente. Entonces, más allá de que podamos por ahí inducir los más populares, la verdad es que casi todo sale al momento. La creatividad del mexicano es infinita y de repente salen algunas cosas.
12: Sé que hay uno donde los de abajo dicen que son los que tienen lana, los de arriba son los que están pobres, y hay un grito entre los de abajo con los de arriba. ¿Cuál es?
17: Mira, eso nace en la Arena Coliseo de Occidente en Guadalajara. En los martes de glamour, que se llaman así los eventos de los martes.
16: Martes de glamour.
17: Es increíble el ambiente que se vive en la Coliseo de Occidente, pero sí empieza como una lucha de clases sociales. Entonces, los que van arriba a Gallola empiezan a madrear a los de abajo y los de abajo a los de arriba, pero básicamente los de abajo les gritan a los de arriba que ya se les va el camión.
16: Sí. Casi como que ya se les va el camión.
17: Se les va el camión.
12: Pero lo que
17: y los de arriba les responden, me trajo tu papá, me trajo tu papá, ¿sabes?
12: O sea, como son los juniors, los niños.
17: Sí, totalmente, pues, entonces, la guerra de clases puede ser tan creativa y de pronto también tan ofensiva. Se ha extrapolado y se ha ido a otras arenas, ya en Ciudad de México tenemos esos gritos, pero desafortunadamente no tan creativos, como que eso de copiar no se les ha dado tan bien, entonces quizás deberíamos de meter sí, algo más, ¿no?, de creatividad acá, porque Guadalajara lo ha estado haciendo bastante bien, ¿eh?
12: Está chido. Fíjate que yo soy de la época de los 90s, inicios, allá cuando yo creo la más icónica lucha, Lo Machín contra Blue Panther. Uy. Que le quitan la máscara a Lo Machín, cuando yo creo que también le quitaron la máscara a Conan, el perro aguayo.
17: Claro.
12: Cuando Pierrot era pues de los chidos. Fíjate, tú en ese tiempo Choker peleaba en una lucha con una, yo no sé, eran los lunes, no sé qué lucha era, desconocida, y ahí se lo llevan después al buen Choker.
17: Claro.
12: Acá a la tele. Pero para mí, lo que te iba a preguntar tú como experto, tenemos luchadores que se han hecho para niños, como fue Super Muñeco, Super Ratón.
17: Sí, el trío Fantasía, Super Ratón, Super Muñeco y
12: Pinocho.
17: Y Super Pinocho, es correcto.
12: Oye, salieron peleados.
17: Sí, sí, sí.
12: Este güey se la curaba de ellos porque decía, güey, está bien cura que, porque sí, se pelearon de verdad.
17: Sí, claro.
12: Todos los, pero lo cura es de que estaban hablando de su pedo, pero con las máscaras, güey. Entonces, agarrar al, dice este güey, alguien en serio, sí. Don Pinocho ya viene.
16: Sí, y dice, no, sí, güey, nos abrió.
12: Pero con la madre, entonces. Este, no se me ¿Cuáles son tus favoritos? Aparte de los populares, ya los conocemos. Tus claro. luchadores, tus favoritos que a ti te han gustado.
17: Mira, históricamente mi favorito siempre fue Carmelo Reyes, 100 caras, y los hermanos Dinamita.
16: Carmelo Reyes.
17: No, hombre, verlo de niño era increíble, ver a los Dinamita haciendo lo que llamaban la artimaña del montonero, cuando entre los tres pues, se pisoteaban a uno. Eso era.
12: De Jalisco.
17: Sí, de Lagos de Moreno, Jalisco.
12: Que les tenían mucho miedo, porque estos güeyes eran muy salvajes. Por cierto, que no fue una pelea muy famosa entre el Rayo de Jalisco y Carmelo Reyes, ¿verdad?
17: Fue el máscara contra máscara, la famosa lucha del guitarrazo.
12: Platícanos un poquito.
17: Pues fue para celebrar uno de los aniversarios de la Arena México, de la empresa mexicana de lucha libre. Se hace este superestelar máscara contra máscara, sin empate, sin indulto, entre Carmelo Reyes 100 caras y el Rayo de Jalisco. No, y man. El que sale primero es 100 caras, o sea, siempre sale el rudo primero y está esperando el ring. Con una gran parafernalia sale el Rayo de Jalisco, mariachis en el ring, tocando música mexicana, se viene acercando el Rayo de Jalisco, y entonces Carmelo Reyes le roba una guitarra a uno de los mariachis y se le estrella en la cabeza, y así arrancan las acciones de la primera caída, y en nada, ya 100 caras va ganando la primera caída.
16: No, pues con
12: ese último madre. ¿Gana el Rayo de Jalisco?
17: Gana el Rayo de Jalisco, ahí es cuando, porque justamente cuando vemos a un luchador enmascarado, pues no conocemos su identidad. En ese momento conocíamos a 100 caras, no conocíamos quién era la persona detrás, pues pierde la máscara, y ese día supimos que detrás de la máscara de 100 caras estaba don Carmelo Reyes.
12: Que por cierto, siempre vemos que el luchador se quita la máscara y casi siempre, pues estaba bien feyito como nosotros, ¿verdad? Y cuando se la quitó, era como por ejemplo la que tú traes acá de Dr. Warner, que dijeron, ay, este güey es un modelo, ¿no? Parecía acá italiano con su barba. También don Carmelo Reyes estaba más joven, decían, ay, güey, o sea.
17: Sí, y ese sí parecía galán de telenovela.
12: Galán. Y fíjate, sí. Los tres hermanos, él platicaba que vino aquí, después él se trajo a sus carnales.
17: Es correcto.
12: Como gente de rancho, eran ordeñadores, ¿eh?
17: Son todavía, el rancho familiar sigue en Lagos de Moreno, por ahí Jesús Reyes González, Máscara Año 2000, y don Andrés Reyes González, en paz descanse, Universo 2000, ellos tres eran los hermanos Dinamita.
12: ¿Qué otros hermanos se hicieron famosos en la lucha mexicana?
17: Hermanos, uy.
12: ¿Los Brazos?
17: Los Brazos, los Villanos. O sea, los Villanos, todos hijos de don Ray Mendoza.
12: Oye, pero sí, si eran como cuatro, ¿no?
17: Eran cinco.
12: ¿Cinco?
17: Sí, oh, sí,
16: cinco.
17: O sea, el villano primero, villano segundo, villano tercero, villano cuarto, villano quinto.
16: Fácil.
17: O sea, no nos vamos a complicar aquí.
12: ¿Hubo algún luchador que dijo, no quiero morir sin que me conozcan, pero tampoco quiero perder mi máscara, y se la quitó él solo?
17: Pues, después del retiro, El Santo, el luchador más icónico que tenemos en nuestra historia, en Televisión Nacional, por ahí debe andar el video en YouTube, búsquenlo.
12: Y él
17: sí, se quita la máscara, y ahí conocemos a don Rodolfo Guzmán Huerta.
12: Exacto. Oye, ¿qué hay con no sé si es Superaz, no, que tiene una máscara como naranja con, que era un padrecito?
17: Fray Tormenta.
16: Fray Tormenta.
12: Él sí se la quitó, ¿no?
17: Sí, él se la quitó por motivos religiosos y tal, él sigue dando misa, o sea, es un padre en la vida real, y además administra un orfanato, entonces, toda esta historia detrás de Nacho Libre en realidad está inspirado en Fray Tormenta, a quien también algunas personas conocen como el padre Sergio, y él es la persona que está detrás de
12: no este manches personaje. O sea, la película Nacho Libre, si le buscamos, tiene cosas muy muy chidas, bien hechas, ¿verdad?
17: Muchos elementos que respetaron la identidad y la cultura de la lucha libre mexicana, desde el talento, o sea, el personaje, el antagónico, que es Ramses, quien lo personificó fue Silver King, César Cuauhtémoc González, un gran luchador mexicano, pero además muchos de los personajes también fueron luchadores, referees profesionales como Pompín, como Rafael Maya, como otros tantos personajes que pertenecen, digamos, a este universo de la lucha libre.
12: El Güero Tropicazas, esa es otra, también otra familia que casi todos son luchadores, ¿no?
17: Sí, bueno, la dinastía Casas, amplísima, con don Pepe Tropicazas como el patriarca y uno de los mejores referees que hubo en esta generación, finales de los 80s, principios de los 90s, esa rivalidad histórica con el Tirantes, sí. Pero debajo de, pues tenemos a un Negro Casas, a un Felino, un Felino. Heavy Metal, Canelo Casas.
12: Hermanos.
17: Y una cantidad de familia. Y ahora están las nuevas generaciones, con Felino Junior, con Puma King, y bueno, otros más de la dinastía Casas.
12: Sí, oye, ¿qué onda con este morro? Que era enmascarado como su jefe, que era Brazo de Oro, ¿no? Y se hizo la Parca, ¿no?
17: Ah, bueno, sí, Brazo de Oro Junior, que sería como la tercera generación de la Parca, es correcto. Pues el tema de que la lucha libre es un negocio también de propiedad intelectual. Entonces, en este caso, digamos que el personaje de la Parca pertenece a la empresa Lucha Libre AAA. Y en ese sentido ya han sido tres personajes los que han portado este personaje. En principio fue
16: Tapia. El mejor, ¿no?
17: L.A. Park, para mí efectivamente el mejor.
16: Sí.
17: Después viene Jesús Escobosa Huerta, la Parca de Hermosillo, que me parece el más popular, el más mediático.
16: También.
17: No necesariamente el mejor, pero bueno, el que sí tuvo un fenómeno mediático amplísimo. Y ahora en tercer lugar viene el Brazo de Oro Junior.
12: Ahorita vamos a regresar, Garbanzo tiene preguntas también.
16: Sí.
12: Y te voy a preguntar también cuáles han sido los momentos en la lucha mexicana más tristes, ¿no? Donde alguien perdió la vida ahí. Ahorita regresamos aquí, desde la Ciudad de México, señores. Viviendo las fiestas patrias. Y arriba Sonora.

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10: Bueno, nos vamos con el chocolatazo a El Salvador y tenemos a José. José, buenas tardes.
11: Hola, buenas tardes.
10: José, le vamos a hacer el chocolatazo a Ana Cristina. Ustedes tienen 4 años de relación. La viste por última vez hace 2 años. Ella está en El Salvador.
11: Correcto, hace 2 años estuve allá.
10: Tú la conociste en persona hace 3 años, desde entonces son novios, la fuiste a ver hace 2 años, ¿y cómo está la relación?
11: Excelente, todo bien, ¿ok?
10: Y si todo está excelente, ¿por qué hacerle el chocolatazo a Ana Cristina, José?
11: El problema es de que yo en ella no desconfío en la forma en que me trata. Ella me trata, híjole, que cualquiera en mi caso cae de rodillas, me trata muy bien, excelente. Tenemos una comunicación como unas 10 veces, 4, 5, 6 veces por el día, sí, ¿verdad? El problema es de que, bueno, ella tiene 2 niños que no son míos, ¿verdad? Entonces yo les doy todo a ellos y ella pues siempre pretende en que dice de que yo soy el único, que ella me quiere, ella me ama, me trata lo más lindo que se puede con las videollamadas y llamadas, excelente todo. Pero siempre cabe la duda por la situación en que ella está allá, yo estoy aquí y ella es menor que mí muchos años, ¿verdad?
10: ¿Tú qué edad tienes?
11: Yo tengo 50 años.
10: Tú tienes 50, ella tiene 30, 20 años de diferencia.
11: Correcto.
10: ¿Y los 2 niños que tiene no son tuyos?
11: No, no son míos.
10: Aún así, tú mantienes a esos niños y la mantienes a ella, ¿no?
11: Como digo, voluntariamente yo me puse condiciones por mí mismo que ella nunca la sabe ni la supo. Yo nomás estoy pendiente de ellos las 24 horas.
10: Estás haciendo el chocolatazo más que todo porque son 20 años de diferencia de edad. Ahora, ¿tú hablas con los hijos de ella, con los niños?
11: Ah, yo hablo con ellos todos los días y con ella.
8: ¿Y el papá habla con los niños?
11: Pues dice ella que no.
8: Ella dice que no.
10: Tranquilo, Doggy. Oye, José, ¿y qué tal si ella ahorita no te manda los chocolates y te engaña? ¿Qué va a pasar con los niños? Tú ya los quieres, ¿no?
11: Pues sería un problema en mi caso, pero de todas maneras tenemos que aprender a, como digo, a perder y a ganar, ¿verdad?
8: ¡Que le llame el lobo! ¡Échale, Brody!
10: Bueno, le va a llamar el lobo, ¿ok?
11: Sí, ok, está bien, Choco.
10: Ok, ya entró la llamada, no haga ruido.
12: Aló,
13: con la señorita Ana Cristina, por favor.
12: Sí, dígame.
13: Hola, Ana Cristina, ¿cómo estás?
12: Bien.
13: Me alegra escuchar eso, Ana Cristina. Bueno, mira, te llamo de una compañía de chocolates, tenemos una promoción. Es algo muy simple, nosotros le hacemos llegar unos chocolates en forma de corazón a alguna persona especial que tú tengas. Es gratuito, tú no pagarías nada ni la persona que los va a recibir. ¿Tú tienes a alguien especial a quien te gustaría que le enviemos esto?
12: Ya, no tengo a nadie.
13: No tienes a nadie, Ana Cristina. Bueno, mira, yo te llamo de acá de México. Yo sé que estás en El Salvador y se me hizo raro escuchar en tu contestador una música de banda. No pensé que escucharan banda ya.
12: Está de moda la canción de banda.
13: Muy bonita esa canción.
12: Está bonita.
13: Sí, es muy bonita. Oye, pero dices que no tienes a nadie a quien mandarle chocolates.
12: No, a nadie especial.
13: A nadie especial. Entonces te va a tocar mandarme los chocolates a mí, ¿no?
12: Sería bueno.
13: Sí, buenísimo. Oye, ¿te puedo marcar otra vez? Porque se oye un ruido raro ahí.
12: Sí, porque está cayendo una gran tormenta ahorita.
13: Hay una tormenta. Bueno, déjate marco otra vez. Ahí va, Choco.
10: José, ¿estás escuchando? Dijo que no tenía nadie para empezar.
11: Ok, está bien.
8: Ese lobo es bravo, primo.
10: A ver, ya entró la llamada de nuevo.
14: Eres algo más que el amor de mi vida.
12: Bueno.
13: Bueno, Ana Cristina.
12: Sí, dígame.
13: Oye, antes de seguir hablando, quiero que escuches esto para ti.

0: Es para ti tu serenata. Me atreví a ponerte la serenata porque me dijiste que no tienes a nadie, ¿verdad?
1: No, pues a nadie.
0: Por eso aproveché para darte tu serenata.
1: Pues...
0: Como no tienes a nadie, me vas a mandar los chocolates a mí, ¿no?
1: Sería bueno tener a alguien especial.
0: ¿Te caí bien para que fuera esa persona especial para ti?
1: Sería bueno, digo yo, ¿no?
0: Eso se escuchó muy bonito y me gusta la idea. Y estamos hablando como si ya nos conociéramos, ¿no?
1: Será, pueda que en la otra vida los hayamos conocido. Hasta buenos amigos hemos de haber sido.
0: O tal vez algo más, no sabemos.
1: Tal vez si en la otra vida no pasó, pueda que en esta se dé.
0: ¿Tú crees que en esta vida se dé?
1: Es posible.
0: Tengo 33 años, ¿cuántos tienes tú?
1: Creo que está bien porque tengo 29.
0: Ah, estás bien porque tienes 29, o sea, qué penas para mí, ¿no?
1: Pero me veo de 15, no te creas.
0: ¿De verdad? Oye, tengo ganas de saber cómo eres, te voy a dar mi Facebook y ahí nos conocemos mejor, ¿no?
1: Ajá, qué hombre más inteligente, es una mejor opción. Yo te busco, te veo, me agradas, te agrego y si no, pues... No te creas.
0: Oye, pero ya no te rías, te ríes muy rico. Ya me dan ganas de irte a ver al Salvador ahorita.
1: Sí, verdad, no sé si es bueno o malo, pero hay mucha distancia entre nosotros. No sé si sería un 50 y un 50, ¿no? Un pro y un contra, no sé.
0: Pues para mí es un contra el saber que existes, que eres una mujer muy agradable y tenerte muy lejos no es bueno. Por cierto, ¿cómo aparece tu foto de Facebook?
1: ¿Yo?
0: Sí, ¿qué foto tienes?
1: Mi linda y hermosa carita.
0: ¿Tu carita?
1: Sí, la carita. Porque uno enamora con la carita, no con otras áreas del cuerpo.
0: A ver, ¿cómo me vas a enamorar?
1: Con la carita, con el rostro, no con las otras áreas del cuerpo.
0: Pero se escucha que estás muy rica y estoy seguro que también me enamorarías con otras partes del cuerpo, ¿no crees?
1: No lo creo, estoy segura de ello.
0: Ya lo ves. Oye, ¿y te caí bien o no?
1: Me gusta ser sincera, me cae súper bien.
0: Me agrada escuchar eso. Oye, aprovechando, ¿cómo eres tú físicamente? Aparte que dices que tu carita es muy bonita.
1: Bueno, mido 1.78 de alta.
0: Wow, muy bien.
1: Delgada y con rizos bien hechos, de piel morena.
0: Piel morena con rizos, no me digas, con eso me matas, ¿eh?
1: Súper bonitos, por cierto, y naturales.
0: O sea que eres una colochita.
1: Ajá.
0: Pues qué suerte tengo de hablar con una mujer tan hermosa, ¿eh?
1: Sí, la verdad es que yo creo que nací para una, como dicen, como para ser modelo, pero se me frustró la carrera del camino, ni
0: más. Qué lástima que no hayas podido ser modelo. Oye, pero ¿qué es lo que más te gusta de tu cuerpo?
1: Todo.
0: ¿Todo? ¿Todo para mí? Pero a ver, dime, ¿qué es lo que más te gusta de tu físico?
1: Digamos que de mi carita me gustan como más los labios y los ojos, y son los que más llaman la atención.
0: Tus ojitos y tus labios. ¿Te imaginas, Ana Cristina, que de repente te diera un beso y te mordiera poquito tu labio?
1: Sería como muy seductor y una satisfacción para ti.
0: ¿Sería muy seductor?
1: Para mí, y muy satisfactorio para ti.
0: No tengas duda de eso, ¿eh? Ya me están dando ganas de ir a verte a El Salvador ahorita.
1: No, pues sería bueno, y así en persona creo que sería como mejor.
0: Shh, ya no me digas, pues. ¿Cuál sería el ruido que hicieras si te doy un besito y te muerdo tus labios?
1: Ya.
0: Wow, qué bien. Sabes que mis labios son carnosos, ¿cómo son los tuyos?
1: Igual, por eso me encanta. Imagínate que estás viendo como decía Angelina Jolie, pero solamente los labios.
0: De verdad, hasta me dieron ganas de mandarte un beso ahorita, mira.
1: Qué rico, gracias.
0: De nada, te voy a mandar otro.
1: Rico.
0: Sí, muy rico. Ahora mándame uno tú.
1: Ok.
0: Qué rico. ¿Cómo quisiera tenerte aquí para que me des besos en todos lados?
1: Ay, tal vez algún día pruebo tu chocolate.
0: Wow, qué tremenda eres, ¿eh? Así que quieres probar mi chocolate. A ver, dilo otra vez.
1: Tal vez algún día pruebo tu chocolate.
0: ¿Te imaginas tú y yo en la playa escuchando esa canción de la banda El Recodo y yo haciéndote el amor a ti?
1: Creo que me matarías porque, si me lo preguntan, nunca nadie lo ha hecho.
0: Me gustaría ser esa persona, estar ahí contigo y consentirte mucho.
1: Ay, sí, yo creo que en esa parte tú y yo somos iguales, somos así como bien detallistas y así que queremos lo mejor para la persona a la que amamos, ¿no?
0: Claro, imagínate yo diciéndote lo de la canción en tu oído como, y no puedo compararte, yo no he conocido a nadie que te iguale, eres la mejor de todas para describirte, las palabras sobran.
1: Ay, Es tan bonito que un hombre se lo dijera a una mujer. Creo que la captura pues solo con esa parte.
0: Esa canción la hicieron a tu medida.
1: Es que mira, es que esa banda se inspiró en mí para hacer esa canción. Nomás que no te había querido decir, pero
0: eres la colochita hermosa. Oye, ya hemos hablado de todo, pero dime la verdad, ¿tú no tienes novio?
1: Ah, para serte sincera, porque soy súper sincera, ¿no? Sí tengo pareja, pero no hay problema.
0: A ver, o sea, sí tienes pareja, ¿pero qué?
1: No hay problema.
0: ¿Segura que no hay problema? Porque tu novio estuvo escuchando toda la conversación. Adelante, José.
2: Ok. Anita, ¿me estás escuchando?
1: Sí.
2: Ok. Se llegó el momento. Dime, confiésamelo. ¿Por qué? Porque
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0: señoras y señores, estamos de regreso a la entrevista con nuestro amigo de Sonora y sus ojos negros.
1: Pero hasta el doctor Morales de...
0: Es una obsesión, Magadán, por Dios.
2: Tenemos a Alexis Sánchez y no es el jugador chileno.
3: No, yo soy el original.
2: Este es el original, no el del MOL. Oye, Alexis, pues quedamos en las noches tristes. Si le va cambiando o está oyéndonos en el aire, pues ya sabe, vaya al podcast porque tenemos una plática chida. Y además, cuando vengan a la Ciudad de México, puedan disfrutar del tour que da Alexis Sánchez. Trae máscara, ¿eh? Neta no lo he visto. Dicen que es carita el vato, no sé. Todos los que traemos máscara somos muy guapos.
1: ¡Ey!
2: Cagajo, diría el Tuca.
3: Ahí no es, dijo.
2: Imagínate al Tuca narrando lucha así de...
4: Ahí tenemos este luchador, naturalmente, su característica son los lances, se tope hacia atrás, allí viene, ¡se lanza, cagajo! ¡Uno, dos, tres, gana el campeonato, mano!
1: No vengas con mamá.
2: Oye, Alexis, las noches tristes de la lucha libre mexicana.
3: Sí. Vienen a mi mente dos rápidamente, la noche en que pierde la vida Oro, uno del trío de los metálicos, acá en la Arena Coliseo.
2: ¿De Jalisco?
3: Sí, creo que era Tapatío, efectivamente. Me parece que fue por ahí de 1993, una lucha estelar contra Caos, era una lucha de relevos.

0: Ay, se me fue. Dame un segundito ahorita.
1: Pero
0: ahorita
1: era recuerdo. De esos voladores,
0: ¿no? Sí, era uno de estos voladores. Se le decían el rey del tope. Jesús Reza. No. Black...
1: El rey del tope, sí, me viene.
0: Sí, el rey del tope, que hizo una rivalidad y perdió la máscara. Black Warrior. Perdió la máscara con Místico.
2: Ese está chida, güey.
0: Black Warrior llegó a ser uno de los
2: ¿Cuándo fue esa derrota, esa pelea?
0: La de Místico, sí, y Místico Black Warrior.
2: Esa está chida,
1: güey. Oye, Black Warrior sí está bien feo, güey.
0: En paz descanse el profe.
2: En paz descanse el profe.
1: Fíjate que es uno de esos luchadores que dices tú, hacen falta, ¿da?
0: Sí, totalmente. Él tenía unas habilidades físico-atléticas impresionantes y su tope suicida era inigualable. Chao. Con una fuerza y con una velocidad que es de esas que dices, es difícil de falsificar o difícil de decir esto no es real.
1: Es okay. Uno de los fíjate, esa no me la sabías, está chida. Oye, entonces vamos a otra noche triste.
0: Pues el perrito Aguayo. Uy, en sí. Tijuana, en una lucha también contra Rey Misterio. El mismo Silver King también, sí. en una
1: en Inglaterra, ¿no?
0: Él en Inglaterra, exactamente. De hecho, fíjate, esa función yo la estaba viendo en Facebook Live cuando pasa todo esto. Era una gira que anualmente hacía el Hijo del Santo por Inglaterra y llevaba mucho talento. En esa gira iba Silver King, iba también Juventud Guerrera, iban otros luchadores muy famosos en ese momento del circuito independiente, y ahí también pierde la vida en el ring haciendo lo que más amaba.
1: Oye, se me hace muy triste que el Hijo del Santo era el promotor de esos luchadores, pues es el que los lleva y se encarga de ellos. Estaba muy triste porque lo hace con sus hijos, viene y trae una caja, güey. Una caja, le dice, aquí están las pertenencias de su papá, güey. No. O sea, Garbanzo, imagínate
2: que
1: tú, no digamos, te pasa algo aquí, te tengo que llevar allá, pero yo les voy a entregar tu cartera, güey, tu teléfono, güey, y hay un video donde vi que...
2: No, eso está heavy.
1: Sí,
2: wey.
1: Está sí. Heavy, güey. También el que falleció, pues La Parca, ¿verdad?
0: La Parca, Jesús Alfonso Escobosa Huerta, también fue un personaje que después de un vuelo que hizo ante Rush, cae mal y tiene una lesión en las cervicales, me parece, dura varios días hospitalizados y finalmente pierde la batalla.
1: Estamos hablando de los que murieron. Hay lesiones gachas, ¿no? Como hablando de Carmelo Reyes y el Rayo de Jalisco, dice que lo dejó casi un año fuera, ¿no?
0: Sí, bueno, hay otras lesiones también más significativas. La de Pentagón, el original Pentagón fue una persona que perdió mucha movilidad. Y bueno, Pierrot,
1: sí, Pierrot, ¿qué le pasó a Pierrot?
0: Él en una lucha también con La Parca, con Tapia, tiene una le llamaban, creo que era una pasada por encima y cae mal, digamos, sobre el ring y tuvo bastantes secuelas. De hecho, tiene capacidad limitada en cuanto al habla. Y capacidad limitada de movilidad también.
1: No, fíjate, Pierrot, que lo veías tan fuerte, grandote, rudo, ¿no? El perrotazo, que se volvió según boricua y todo el rollo. De mis máscaras favoritas, la de Pierrot
0: definitivamente.
1: Sí, de los rudos chidos, ¿verdad?
0: Sí, Pierrot era también de mis máscaras favoritas y era de esos rudos consentidos. Rudo de veras, dentro y fuera del ring.
1: Ya cuando veías Pierrot contra Octagón, güey, Atlantis.
2: Agárrate.
1: Con esa tercia Atlantis. Que era. Atlantis. Era Atlantis, Máscara Sagrada y Octagón. Y luego de repente se agarraban contra los villanos o los. Estos güeyes, los perros de no sé quién. Está bueno.
2: Los perros del mal.
0: Los perros del mal. Fíjate.
1: Oye, pues algo que quieras agregar antes de darte la Garbanzo. Tú tienes
2: Un par de preguntas. Dale, la primera es. En tu tour, porque a veces eso, yo me acuerdo de algunos nombres de llaves y algunos nombres de lances en el ring. ¿Les enseñas eso a la gente que va con tu tour? O sea, ahí se aventó ¿cómo era la patada de la Filomena?
0: La de a caballo, ya sabes, el tope suicida, por supuesto. Muchas veces el puente olímpico también. Como van sucediendo las acciones en el ring, yo siempre estoy sentado con mis invitados y les voy diciendo de
2: los movimientos,
0: okay. Exactamente. Y de repente también digo, es importante reconocer que hay muchas rutinas o hay esto que llamamos los movimientos insignia que cada luchador hace en cada función, y eso pasa mucho. Entonces ya identifico algunos de estos movimientos, y cuando veo la posición de un luchador ahí y que sé que viene algo, les digo, a ver, préstenle atención a

0: Este luchador pasa mucho con Neón, que hace un vuelo
1: desde
0: la pasarela, salta a la tercera cuerda, luego pasa hacia el otro y hace un giro en el aire hacia atrás, increíble y muy muy limpio.
2: El otra vez vinimos, grabamos en la arena y me tocó justo aquí pasan los luchadores, estaba un Sandman enfrente de la mera esquina, entre el ring y la... Y viene Neón y le dije, güey, ¿cómo te va a ganar ese güey sin nalgas? Le grité, Neón, ¿cómo te va a ganar ese güey? Te ganó el más malo. No, valió madre. Oye, pues qué chido, vayan a la lucha, diviértanse, parte de la cultura mexicana. Y pues por eso estamos aquí, presumiendo un poquito de lo que pues es México. Y te agradecemos mucho, Alexis, y gracias por tu tiempo.
0: No, hombre, gracias por la invitación y por celebrar a esos héroes que nos dieron patria, el Místico, Blue Panther, Rayo de Jalisco.
2: Sí. Garbanzo, tus dos máscaras favoritas de la lucha libre mexicana.
1: Tiene que ser la de el Super Ratón y esa de máscara, güey. Y creo que la de Solar está chida.
0: Solar es buena.
1: Sí.
0: Solar. ¿Tú? Mis máscaras favoritas, 100 caras, limpia, aparte mi luchador favorito, y Blue Panther.
1: Uy, Blue Panther, sí está chido. ¿Tú tienes una, no? ¿Te regaló una, señor?
2: Sí, Blue Panther me regaló una y me la firmó, güey, Don Blue Panther. Ese sí también era uno de ponte la máscara, ¿no? Porque se veía bien acá, sí, ¿me acuerdo? Sí. Era rudo también. Pero bueno, yo para mí, cuando yo la primera máscara que usé, hace más de 20 años... Como personaje de Erasmo fue la de Super Muñeco.
0: Ok.
2: Fue así y me gusta mucho. Es carismática la máscara y además era un gran luchador. Y pues los pelitos acá son en homenaje a don Super Muñeco. Y luego es que yo siento que la máscara de Máscara Sagrada está bien chida, güey.
0: Máscara Sagrada, por supuesto.
2: Sí. Y okay. Bueno, pues esas son, digo, todas tienen lo suyo, su toque. Y pues te agradecemos otra vez y gracias, ojalá cuando vayas a USA, pues te damos nosotros un tour.
0: Con muchísimo gusto, por ahí los visito pronto.
1: Ya estás.
2: Órale.
1: Y entonces,
2: ya regresamos, señores, desde Ciudad de México.

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11: Señoras y señores, buenas tardes, gracias por estar en sintonía. Estamos aquí desde la Ciudad de México. El Diablito, ¿qué pasó, Diablito? El Diablito me trae algo, dice que este
12: sí,
11: es...
12: Sí, pues mire, yo, muchos saben que soy un hombre casado.
11: No, hombre,
12: No se nota.
11: Pero dilo despacito, las muchachas que querían, que pensaban que era soltero, se van a desmayar.
12: Oh, sí, ¿sabes? Bueno, ese es otro
11: tema. Discúlpete por ser casado,
12: digo. El tema aquí es de que estaba haciendo un research, ¿cómo se dice research? Un estudio, estaba investigando. Y me encontré esto, es muy interesante. Dice que un hombre dice que deberíamos de aplicar el 2-2-2, una regla que se llama 2-2-2, que significa que debería de salir cada 2 semanas a un date con tu pareja, y cada dos meses deberían de ir a un escape un fin de semana y cada dos años se vayan de viaje sin niños. O sea, es nada más puro pareja para mantener esa relación healthy o ¿cómo se dice?
11: Saludable.
12: Saludable. Entonces se me hizo interesante porque a veces un hombre se la pasa trabajando siempre o atendiendo otras cosas o otras personas y se le olvida a veces de la esposa. Entonces se me hizo interesante y quería saber su opinión. Tal vez esta regla deberá ayudar a usted y tal vez no divorciarse.
11: Caray, okay, muy bien, el diablito,
12: el golpe
11: y la regamos. Me habías traído esto antes, Brody, la regaste, diablito. A ver, déjame leerlo bien porque no sabes leer. Dice un hombre casado desde hace 35 años. Dice toda pareja debería conocer la regla 2-2-2.
12: Ya dije eso.
11: Cada dos semanas tengan una noche solo para ustedes dos, sin prisas, sin rutina. Y si es posible, sin celulares. Ok, entonces es la primera de las dos. Cada dos semanas, raza, si quieres vivir felices, según el diablito que no sale, pero él viene a querer poner esta regla. Cada dos semanas tengan una noche solo para ustedes dos, sin prisa, sin rutina y sin, y es posible, sin celulares. ¿Tú lo haces?
12: A veces.
11: Entonces te vas a divorciar como yo. Ok. Ahí va la otra. Cada dos meses váyanse juntos. Un fin de semana no tiene que ser lejos. Solo tiene que sentirse diferente. ¿Ok? Cada dos meses. La otra, cada dos semanas váyanse a como un date con tu pareja. Y el otro dos es váyanse cada dos meses, un fin de semana, lejos. No tiene que ser lejos, pero váyanse por ahí a algún lugar que se sienta diferente. Y la otra, no se trata de gastar dinero, se trata de no dejar que la rutina les quite el tiempo, lo que debería pertenecer a ustedes dos, ¿ok? Cada dos años, pasen una semana completa juntos, exploren un lugar nuevo y vuelvan a descubrirse el uno al otro allí. O sea, cada dos años, pasen una semana completa juntos, exploren un lugar nuevo. Puede que nunca vuelvas a ver a nuestra... El rollo aquí es...
12: Síguenos ahorita.
11: Dos. Cada dos semanas tengan una noche solo para ustedes. Cada dos meses váyanse a un lugar juntos. Y cada dos años viajen a un lugar, exploren. Diablito, ¿y qué pasa si lo haces en lugar de dos semanas, lo haces cada fin de semana?
12: Es que no hay tiempo, esto va dedicado a personas.
11: Pero digo, es que basado en lo que tú dices, es de que esto te va a ayudar a estar bien. Ahora imagínate que cada fin de semana puedas ir con tu mujer.
12: No, pero es que uno tiene que también ser atento a los niños, o sea, estudio.
11: ¿Y cada dos semanas no vas a estar atento a los niños?
12: No, porque estás atendiendo a tu mujer.
11: Y una semana sí te complica.
12: No.
10: O sea que vas a salir estresado la semana que le toca salir.
12: ¿Por qué?
11: No, y estás sin celulares. Sí. ¿Cómo vas a ver dónde está tu hijo, tus hijos?
12: Pues por eso es una recomendación. Ok, usted está viene a destruir. ¿Usted sabe lo que es? Usted es la pared de esos héroes de que saltaron el 11 y pegaron el muro. Usted es ese muro.
11: Eso de los niños héroes es una mentira. Ya dejen de hablar de eso.
12: Usted es el muro que destruye sueños, ¿vean?
11: Sí. Entonces, si yo destruyo sueños, nadie ocupa que yo hable, ¿no? No ocupan que yo les diga esto, sí.
12: Pero es que está en contra.
11: Porque ya están viviendo el sueño.
10: Pero es que no es en contra. Creo que sí es una pregunta interesante. Si lo haces una vez por semana, ¿aceleras el proceso de estar bien? En lugar de esperarte dos semanas.
12: Es que nadie tiene ese tiempo. No hay que ser payasos. No hay tiempo.
11: No hay tiempo.
12: No, por eso este es.
11: ¿Por qué no hay tiempo? ¿Por los hijos?
12: Por los hijos, por el compromiso, por el trabajo.
11: O sea, ¿me estás diciendo entonces que los casados ya no salen?
12: Sabemos que es cierto eso.
11: No, bro.
12: Sí, hay muchos casados que no tienen tiempo.
11: Lo que pasa, yo entiendo, niños. Diablito, ¿en qué tipo de mundo vives? Está bien, pues ahí posiblemente existe eso, pero hay una realidad. ¿Sabes cuántos conciertos nada más hay en LA? Every weekend.
12: Sí, pero
11: hay gente que va casi cada 15 días a un concierto.
12: Sí, ¿y dónde dejan los niños? Con la suegra. No es trabajo de la suegra.
11: No empieces como el gato. Un tema es un tema, otro tema es el otro tema.
12: Pero son datos reales, o sea, usted quiere que salgan o no me van a los.
11: ¿Quién dijo que quiero que salgan? Güey, tú me trajiste esto. Tú eres el que quieres que salgan.
12: Pero cada dos semanas, dos meses, dos años.
11: Para esa canción. Te regresamos, señores.
12: Ya, lo tengo contra la lona, por eso ya no sabe qué decir.
11: Dile, Garbanzo. Sí, diablito, dile.
10: Sí, diablito, sí.
11: Eso, no lo dejes abajo. Son dos para uno.
10: No, lo estoy dejando de que el solito ya tiene que empezar a caminar.
11: Eres un globo, te estás sentando en un alfiler.
12: El maestro Doggy. El insulto.

0: Señores, buenas tardes. Estamos aquí con el globo sentándose en el alfiler.
1: El insulto.
2: ¿Por qué no se viene a sentar acá?
0: El diablito.
2: Yo solo inflo.
0: Yo creo que sí, fíjate, diablito. Es lo que ocupas, como que un hombre esté contigo, porque veo que.
2: Venga, los insultos. Ya cuando cuando Garbanzo y yo lo tenemos contra la lona o
0: pero el Garbanzo cosas... no se le va al aire como al Piojo Herrera.
1: Chao.
0: ¿Qué dije? ¿Como al Piojo Herrera?
1: Sí, sí, está bien.
2: Y a mí no me divorcian.
0: Oye. Les tengo una.
1: Eso no lo puede, ya está divorciado.
0: Sí.
1: Lo mandaron a la.
0: Por eso, les tengo una noticia. Tal vez ustedes lo quieren tomar a bien o a mal, pero les valgo. Si a mí me dices que estoy divorciado, me estás haciendo un halago. Porque es lo que yo decidí. Y es lo que.
1: Bueno, no sabemos.
0: Exacto. Gracias.
1: No sabemos. O sea, entonces, puede ser eso, puede ser lo otro.
0: Entonces, como no saben. El contexto de divorciado, ¿qué trae para ustedes? ¿Por qué creen que yo me enojaría? Pero es que, inteligentes, piénselo bien.
1: No, espérense,
0: piénselo bien.
1: Es que la respuesta.
0: Te voy a dar, voy a contarles 10 segundos para que me den una respuesta buena.
1: De todas maneras, va a.
0: 9.
2: Le molesta tanto 8, que le mencionemos.
0: Escuchen los 10 segundos para que piensen
2: claro,
0: bien.
2: Le estoy diciendo.
0: 10.
2: Tanto
0: 9,
2: que publicó papeles
0: 8,
2: falsos.
0: Este güey no entiende. 10, 7, 6, 5, 4. 3, 2, 1. ¿Qué te dice a ti, diablito, que yo estoy triste por haberme divorciado?
2: Pues últimamente lo más escandaloso cosa que hizo, publicar papeles falsos para que todos vieran su divorcio.
0: ¿Y lo vieron?
2: ¿Qué oculta?
0: ¿Lo vieron?
2: ¿Qué oculta?
0: ¿Lo vieron, sí o no?
1: Eso fue unos papeles que no se veían, no diga más.
0: Por eso. Entonces,
1: o sea,
0: quiere decir que todavía no saben.
1: Usted está payaseando. Usted porque cumple.
0: A ver, repitan, ¿se veía o no?
1: No, maestro, no se veía.
0: ¿Por qué los puse?
1: Porque usted está teniendo un jueguillo bárbaro
0: porque
1: con toda la gente.
0: Porque hice una promesa.
1: Sí, y se no
0: los,
1: cumplió.
0: Se los cumplió.
1: No cumplió porque no se veía.
0: Yo les dije, voy a poner los papeles de mi divorcio. Punto. Ahí están, ¿sí o no?
1: No se veía nada.
0: No, ¿sí o no están ahí?
1: No se veía, no sabemos okay, qué
0: perfecto,
1: era.
0: Ya.
1: No sabemos qué era.
0: A mí no me gusta tener un diálogo donde nada. O sea, sé sincero, ¿se veía o no?
1: Ahí se veían los papeles, no sé de qué.
0: Ok, no se veía.
1: Porque no decía divorcio del Doggy con Mari Carmen.
0: Obviamente.
1: ¿Cómo se llama su? ¿Cómo se llama su WhatsApp?
2: ¿Cómo se llamaba?
1: ¿Cómo se llama?
0: Es que no entiendo todavía.
1: Ya le prohibieron.
0: ¿Cuál es la
1: opción? Se lo prohibieron. Ya le prohibieron.
0: ¿Me prohibieron qué?
1: ¿Te dijeron que no la mencionara?
0: Yo tengo ética, bro, y a mí me prohíbe mi mismo ser el dejar de hablar de eso, bro.
2: Oye, te apuesto.
0: Bueno, te toca a ti, Garbanzo.
1: A mí me toca a mí.
0: ¿Por qué tú crees que yo estaría triste o enojado o feliz de mi divorcio?
1: A usted le molesta escuchar eso de que es un divorciado, ¿por qué?
0: ¿Sabes por qué?
1: Espérese, deje que termino.
2: Ya se alteró.
1: En primer lugar, porque es un fracasado. En las relaciones, es un fracasado, no pudo mantener el matrimonio con esa persona. Y también hizo sufrir a Cruz, porque se lo enjaretaban ahí y al aire decía, a mí no me dejaron nada. Deja que termine.
0: Cuando ves a Cruz, ¿lo ves triste?
1: No, es un tipazo.
0: Entonces.
1: Espérese. Y lo otro es que se enoja. Aquí se ha mencionado de que cuando una persona comete una falta... Hay que ver la reacción para saber si es verdad o no. Y cada vez que le decimos divorciado a usted, se chupa el diente y se enoja y empieza a insultarle, decirle a él, tú, manos de marrano, que eres un globo, que no sé qué. Y, o sea, eso que, pobre hombre, él no tiene nada, él no tiene la culpa de eso. Ahí está mi respuesta.
0: Bien. Es muy, y yo les he dicho, Brody, jamás hablen de su ex, no importa lo que pase. Y obviamente, menos si son figuras públicas. ¿Cómo va a estar tú hablando de una persona si haya pasado algo bueno, algo malo? Realmente ahí quedó, ¿no? Número dos, me molesta. ¿Te voy a decir qué me molesta, no? Si Diablito estuviera divorciado, a mí me daría hueva hablar de su vida personal, de que si se divorció o no. Eso déjenselos a los shows donde no hay talento, Brody. Les han dicho por ahí que hablen de sus cosas personales para que hagan rating.
2: Pero eso es diferente.
0: Los influencers que tanto odias, de esto hablan.
2: Eso es diferente, porque usted está dando consejos.
0: Es que yo los dejé hablar, ¿no? Entonces, aquí tenemos a un Brody que realmente su colchoncito del día o satisfacción es decir, Doggy divorciado, imagínate que tu vida tenga sentido en el momento que dices que alguien que está divorciado es divorciado. O sea, es, jaja, era la tele Sony que está aquí, es Sony, eres Sony. Ok, soy Sony. O sea, sí, soy divorciado. ¿Y? Ok. No tiene sentido, una, porque ya me han preguntado y no voy a hablar de eso. O sea, no tiene sentido.
3: Es un coyón.
0: Coyón. Sí, exacto.
3: Coyón.
0: Pero si ves lo
3: diga,
0: que,
3: soy coyón y ya.
0: Pero si ves lo que molesta, no
3: diga,
0: es.
3: Soy coyón.
0: No
3: diga,
0: es.
3: Soy cobarde.
0: Sí, de que ustedes creen que. Oh, el Doggy está enojado porque se divorció.
2: Una disculpa. Pero enfrente de el palacio presidencial de del
0: ¿el
2: México,
0: palacio qué?
2: El palacio presidencial.
0: La neta,
2: ¿Cómo se llama?
0: Yo no sé, si yo me fuera en la Choco, yo no te hubiera traído a ti.
2: Ocúltame.
0: No te hubiera traído, de veras.
3: Ocúltame.
2: Si quieres, me voy mañana.
0: No sabes ni cómo se llama.
2: Estamos
0: el lugar
2: en el Zócalo.
0: Por mí, vete ahorita. Agárrale un vuelo. Yo no sé qué va a hacer aquí este. A ver, agárrale un vuelo ya.
2: Lo que acaba de decir es una estupidez. Si esa televisión es
0: Sony. Señor, se acabó el tiempo. Regresamos.
2: Exacto. Es una televisión Sony. Vamos a hablar de Sony.
0: Ya. Por eso, ¿la tele quiere hablar de eso? ¿Vos?
2: No, pero la gente
0: gracias.
2: Sí. Queremos hablar de Sony.
0: Pero
2: de
0: yo no quiero hablar de eso.
2: De seguro todavía mantiene su
0: vida después de
2: 18 años, de seguro.
0: Yo voy a agarrar otro break. Corre.
2: Manda el cheque.

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0: Estamos aquí desde la Ciudad de México. Fíjate lo que es la hipocresía, güey. Yo conozco compas que le van a las Chivas y dicen que los vatos que son nacidos en Estados Unidos son mexicanos, porque ahí sí es la constitución, ¿verdad?
1: Sí.
0: Y está chido, sí, cierto.
1: Sí.
0: Pero vino Intocable y era de los que estaban criticando a Intocable, que por qué esos vatos pochos estaban tocando aquí en México ayer, que lo hicieron, pero perrísimo, güey.
1: Grite y la frega.
2: Sí. Es más, el Garbanzo dice que no le gusta Intocable, Choco, que porque no es que sea mal grupo, sino porque lo hace recordar cosas y lloran.
1: Sí, yo llegué. Sí, es en serio, Choco. Ya, no puedo escuchar esa música.
3: ¿Por qué? ¿Qué canción te hace sufrir?
1: Todas.
0: La de Coqueta se la dedicaba una amiga.
1: Había un bando que me decía de cinco. Cállate.
0: Oye, Diablito, ¿qué te pareció el concierto ayer?
4: Muy bien, bueno, es la... ¿Sabes qué? ¿No se recuerdan de que nosotros, bueno, de hecho tú, Erasno, hiciste un show en Disneyland con ellos hace años?
0: Sí,
4: güey. Sí. De hecho, todos los ganadores le ponieron como sombreros con las orejas de Mickey. Entonces, es que imagínate, después de 20 años, viéndolos aquí en el Zócalo, llenísimo con la gente, está increíble, man.
3: Sí, digo, y con todo respeto a Intocable, digo, lo más importante fue toda la ceremonia que se vivió alrededor de, obviamente Intocable fue parte de, pero sí es cierto, o sea, Intocable en Disneyland no puede tocar cualquier persona ni cualquier grupo porque checan mucho su historial. Intocable nunca ha tenido un chisme, nunca ha cantado una canción que sea controversial, ¿no?
2: Yeah. Bueno, Choco, sí, hay una canción que fue controversial de Intocable, se llama Eres Mi Droga. Y mucha gente decía que era muy grotesca, porque dice, mis venas ya las tengo que inyectar, de ti necesito más. Y muchos lo relacionaban con los que se inyectan heroína. Entonces, era muy explícita y Intocable la sacó un tiempo de sus roles.
1: Ah, ¿de verdad? Eso no lo sabía.
2: Y como que después Ricky reflexionó y dijo, güey, ¿quién quiere relacionar realmente eso con otro? Pero es, ¿qué es lo que es?
3: Sí, o sea, relacionas, por eso dice, eres mi droga, eres mi vida... tantas cosas me eres mi vicio, tantas cosas me provocas cuando hacemos el amor, ¿no?
0: Pero es el único que de Intocable. Y otra cosa, Choco, hablando de conciertos y todo eso, pues ya saben lo que pasó en Las Vegas, que Alejandro Fernández iba a llegar con Nodal, no llegó, y estaban diciendo que era porque obviamente no había mucho tiempo y no sé qué rollo. Yo la neta estuve ahí y yo creo que Karim es muy chido, ya había dicho Nodal, ¿no? Karim, es muy chido, pero es que la esfera es para hacer otra cosa, güey. No hacer un show normal. O sea, él hizo su show normal, invitó a gente y no le sacó jugo a lo que era la esfera.
4: No, güey, no aprovechó, o sea, why?
0: No hubo un momento que tú dijeras, güey, vamos a grabar esto, mira lo que está pasando, güey. O sea,
4: ¿neta? No, o sea, no, wow.
2: No, y aparte el sonido, recuerda, es un lugar 360. Adaptado para que el sonido juegues con él también, ¿no?
4: Yeah.
2: Ningún momento se jugó con el sonido, ningún momento las imágenes fueron, güey, el Hesler se hace un flash, era nada más hacerlo random para que saliera en un formato de esfera, era todo.
1: Oye, y estaba escuchando a las personas que trabajaron en eso, empezaron a trabajar en la visualización, porque él decía, el invitado especial de la noche es la visualización, que cuesta billones de dólares. Y dice que trabajaron como 8 meses en programar la esa cosa y...
0: No, güey, yo seguí al vato que hacía eso. Un vato en internet me puse a poner.
1: Ajá.
0: Bueno, sí. Día uno, estamos Exacto. trabajando en el concierto de Nodal, de Karim. Y, güey, dices, ay, güey, está chido, ¿no? Y la neta, Lora de Lora.
4: Entonces, ¿qué eran? Como nada más puras imágenes, no había nada.
1: Pero la víbora se veía chido en la guitarra, ¿no? Esa sí se veía chido.
0: Es que una vez salió la víbora, güey.
1: Nada más, y ya y fue todo.
0: Bueno, y es al inicio, como el desierto.
1: Es verdad, porque por lo regular cuando fue el concierto de U2, eso es, le invirtieron no sé cuántos millones de dólares, como 30 millones
2: es
1: de
2: visualizaciones. Exactamente, bro.
1: Hasta dejaron caer cosas de un árbol cuando se sacudía.
2: Sí, y la gente se tenía que sentir en un ambiente donde era parte de la imagen. Acá claro. Es como estás viendo nada más la tele, pero doblada arriba de ti.
0: Y que la
4: como las televisiones que le gusta a este güey.
2: Pero yo les voy a decir algo. Lo que es Karim, él no se dedica a eso. Él se dedica a cantar y él muy bien, Brody. O sea, él hizo su show. A él tenían que haberle dicho, aquí vamos a hacer esto, este rollo, Brody.
0: Llegó. Claro. Oye, se hizo viral también que en Las Vegas, Choco, Cristian Castro dijo que qué, güey, qué bueno que no fueron a ver a Nodal, pero era sarcástico, ya es como diciendo, qué bueno, güey, porque ese güey está llenando y yo...
1: Es que chistoso el
0: Cristian Castro. Güey, tienen que ir a ver a Cristian Castro, güey, no, güey, no.
1: Ese güey,
0: no.
1: ¿Por qué se alejó de los escenarios y canta chido, güey? Para mí era Luis Miguel.
0: ¿Cómo que por qué?
1: Sí, ¿por qué?
0: A ver si puedo encontrar por qué, pero...
4: Ahorita
0: te lo voy a...
4: De hecho, no. para la gente que está en Los Ángeles, va a estar en el Peacock Theater, pero ya está sold out ese...
1: No manches, ¿cuándo? Yeah.
4: No, ya está soldado, en noviembre 23, creo.
1: No importa, está soldado, de aquí tenemos la baralta con la Choco. ¿No te acuerdas que le dijo?
3: Bueno, ¿me van a usar a mí o qué?
1: No, Choco, no seas imprudente, te dijo Cristian Castro.
0: Ya lo encontré.
1: A ver, está
0: chido. Y esto no es una mentira. Entonces, los que son fans de Cristian, ya saben que él no... ¿Por qué no hace sus conciertos, güey? Ahí les va, ¿eh?
1: A ver.
0: Aquí tienen.
5: No tenés concierto, hoy no es el día que cantas. ¿Qué haces? Y hoy no tenés concierto, hoy no es el día que cantas. ¿Qué haces?
6: Nada, absolutamente nada.
5: ¿Pero qué? ¿Mirás tele? ¿Te tiras en la pileta?
6: La gente le gusta estar ocupada y decir que está ocupada hasta en su perfil de WhatsApp. Te ponen que están ocupados, que están en el gym, que siempre están ocupados, que solamente llama, solamente...
5: Urgencias.
6: Urgencias, por favor. Yo no tengo nada que hacer.
5: ¿Pero qué haces?
6: Nunca.
5: ¿Cómo es tu nada?
6: Yo nunca tengo nada
5: que hacer. Yo voy a tu casa, ¿qué estás haciendo?
6: Nada, absolutamente nada.
5: ¿Pero qué? O sea, estás tirado en la cama, miras tele, es que comes.
6: La gente le gusta hacer algo a fuerza.
5: No, pero ¿cómo es tu nada?
6: A fuerza. Y yo les quiero enseñar a la gente a no hacer nada. Entonces, siempre que hablo con una persona, le digo, ahora te voy a enseñar a no hacer nada.
5: ¿Y cómo es tu nada?
6: Porque siempre quiere hacer algo las personas.
5: Pero, Cristian, yo voy a tu casa, me decís, vamos, Dante, vamos a mi casa a no hacer nada.
6: Exacto.
5: ¿Qué hacemos? ¿Llego y qué hago? ¿Me
6: siento? Nada, no hagas nada. Solamente mira esto negro.
5: ¿Y no qué hago?
6: Sí.
1: Ay, qué bueno.
3: Sí, respuesta. Y es que él lo ha dicho, él no le gusta trabajar. O sea, él literalmente ha dicho, no me gusta trabajar. Y trabajar, imagínate. Es un concierto, al otro día hacer otro, que tres seguidos, dos seguidos. Él dijo, yo la verdad no me gusta hacer nada, o sea, no me gusta hacer nada.
1: Muy bien, muy buena respuesta.
2: Bien lo dijo el padre, ¿no? Es que también él se crió, pues, muy consentido, brody. Mira, las amigas de Verónica Castro eran Daniela Romo.
1: Lucía Méndez.
2: Lucía Méndez. Esta de Sonora que canta grueso.
1: La de Luna, ¿no?
2: Ana Gabriel,
1: sí.
2: Juan Gabriel.
1: No, pues.
2: Estos todos eran. Era el gallito feliz.
0: Oh, y luego, maestro, le dijeron. Dijo, ¿cuál canción quieren? Y luego dijo, pues, eso ahí platica con la gente. Okay. Y le dije, gallito feliz. Y, güey, de volada la banda, güey. No, gallito feliz. Está chido. La neta está chido. Esto es el concierto. Yo creo que está más vara y que se van a divertir más de todos los conciertos que andan trending ahorita.
2: Erasno, ¿es el mejor concierto que irías tú?
0: Solo hay un concierto que he repetido y voy a seguir repitiendo, vatos, y no es porque sea mi compa ni nada, güey, el de Juntos. Juntos de Josi Cuen y de Jorge Medina. Güey, qué lástima que Josi no tiene la visa para ir a Estados Unidos. Le diera partido a su jefa a todos los conciertos.
1: Ahí en las de sí, fácil.
0: Y estoy diciendo de que del concierto del momento, ¿eh? Porque ya estás el concierto de Marco Antonio Solís, el concierto de Alejandro Fernández. Güey, ese son otro, ahora sí que otro show.
1: Para mí que el concierto del momento era el de Carino y no dio.
0: No, el concierto está, él está chido, güey, pero
4: las expectativas.
2: Yo también creo eso, Choco, ¿no? La expectativa.
3: No, y estaba pensando yo, ¿qué expectativa puede decir alguien como el Garbanzo? O sea, con todo respeto a la gente, ¿no? Normal, que no es parte del entretenimiento, va ahí y sabe qué le espera, y que es Karina y que está trending. Hablando... O sea, no es tanto de ellos, van a decir, ay, mira, faltó esto o lo otro. O sea, ya están adentro y ver algo así, dicen, wow, yo ya pagué mi boleto.
1: Hablando de cosas fenomenales, Choco, te mandó este Guillermo Ochoa un regalo por agradecimiento por los boletos de un concierto, no sé de cuál.
0: No manches, ¿qué te dije, Choco?
3: Eras, no llores. Es más, los boletos que le di a Erasno estaban más adelante que los de Memo Ochoa.
1: ¡No!
0: Ah, eso sí, gracias, Choco.
1: ¿Es en serio?
0: Estaban más adelante que Memo Ochoa, volteé para... ¡Ay, ahí está aquel!
1: Cámbiaselo, no manches.
0: No manches. Bueno, señores, ya regresamos. Conciertazo ayer aquí y hay muchos conciertos. El 20 de noviembre en Tijuana me invitó mi compa Remy Valenzuela.
2: Ah, mira, el que no tiene nada que hacer.
1: ¿Qué vas a hacer?
2: Como si no tuviera nada que hacer.
1: Nada.
2: ¿Qué decir, Garbanzo?
1: Vámonos.
2: Ahí están los boletos ahorita a la venta. Vayan y compren sus boletos. Va a ser un buen palenque, güey. Machín. Bueno, ya regresamos, señoras y señores. Estamos aquí desde la Ciudad de México, el show más chido.

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10: Señores, ya en un ratito se viene el grito. Estamos aquí en el Zócalo de la Ciudad de México. Estamos desde un balcón. Nosotros ya somos gente como privilegiada, güey. Vivimos del privilegio. Aquí tenemos uno de nuestros invitados que vamos a hablar. Y muchas veces lo han dicho, ¿no? Y lo han repetido de que en México se habla mucho de fútbol y se habla de otras cosas, pero no se habla igual de la gastronomía y del boxeo. Y aquí tenemos un experto en boxeo. José Luis Camarillo, señores, ¿cómo está? José Luis.
12: ¿Qué tal, Heraldo? Mucho gusto.
10: El gusto es mío. Oiga, anda bien arreglado ya para el grito y nosotros con estas fachas,
12: con estas garras. Pues ya nada más porque me dijeron de que iba a venir. Yo no sabía si cómo venir, si en camiseta o en shorts o algo.
10: Dice, ya viéndolos bien, me hubiera venido en chanclas,
13: en pijama.
12: Y pues es la manera en la que ando en los reportajes, las entrevistas, porque también soy agente de boxeadores.
10: Ah, también es agente.
13: Okay.
10: O sea que ya, pues ya andando ahí, ya le sabe el teje y maneje.
12: Sí.
10: El rollo. Bueno, experto en boxeo, obviamente alguien que sabe tanto de este deporte debe tener sus top 5 boxeadores de México, ¿no?
12: De la historia.
10: Sus favoritos, sí.
12: Bueno, pues el que es innegable, ya saben quién es, JC.
10: Su compa y usted.
12: Es muy, muy amigo.
13: ¿Juan Camaney?
12: Sí.
10: Sí, JC, Juan Camaney.
12: Muy amigo.
10: Ah, ok. Julio César Chávez.
13: ¿Y
10: luego?
12: Luego, el segundo lugar, pues está repartido, es muy difícil. Si hablamos de retirados nada más o...
10: No, de todos, pues los de la historia, hasta los que han fallecido.
12: No, Yo me refiero a que, por ejemplo, por decir Canelo, que es un grande, para mí es un grande, si entraría dentro de ese top. O sea, eso okay. es lo que quiero saber.
10: Del top 5, pues pueden poner al Canelo, porque digo, ahí los tiempos han cambiado, pero yo creo que es de los más importantes, ¿no?
12: Bueno, yo para mí, lo que pasa es que es muy difícil decir me gusta por esto, me gusta por el otro. Hay que ver en conjunto las cualidades de un boxeador, todo lo que tiene de calidad, todo lo que tiene de ciencia.
10: Su técnica.
12: De ciencia, que es la técnica, como le dicen los gringos, sweet science.
0: Sweet science.
10: Sweet science.
12: Sí.
10: O sea, usted puede, lo que estoy entendiendo es que me puedes decir que el Canelo es un grande, es muy popular, te va a llenar una arena, y tal vez había un boxeador que no te llenaba una arena, pero tenía la técnica y todo.

0: Digo, si nos ponemos a decir con quién perdieron, que por quién fueron noqueados, porque fíjate que estamos hablando de que la mayoría de los grandes ídolos, si le llamamos así, pues sufrieron derrotas muy severas, ¿no? Porque la verdad, Juan Manuel Márquez es otro de mis favoritos, Marco Antonio Barrera, Eric Morales, ya dije Canelo, pero es que son estilos muy diferentes. Yo creo que el aficionado científico ese debe adaptarse a cada boxeador, porque generalmente lo que es normal es que el público quiera ver quienes se rajen la M. Eso es lo que
1: sí, un fajador, como dice, ¿no?
0: Sí, digo, es normal, porque pues si aquí estamos aquí en el Zócalo y por ejemplo hay un pleito que es muy común por estos rumbos, porque estamos cerca de Tepito, de la Lagunilla, que son barrios muy bravos, y si vemos que se empiezan a pelear dos, pues si nada más están fintando y se quitan golpes y están contragolpeando, eso pues no nos emociona, pero si se lanzan entre ellos, ahora sí de que al viva México.
1: A ver, ¿cuánto nos toca?
0: Sí, es algo parecido en las arenas, que la gente quiere ver emociones. En el caso, en el de Barrera, pues estaban garantizadas. Desde que él peleaba aquí en la Arena Coliseo, en la Arena México, ya se distinguía como un boxeador muy corajudo, porque también tiene que perdía la cabeza.
1: Sí, cuando no le iba saliendo todo, podía perder el plan de pelea que le llaman, ¿verdad?
0: No, y lo de Márquez, que digo, está en el suelo y todavía le piensa un poquito, le da. Pero eso es, yo lo veo natural en su carácter de él. Él es muy apasionado, lo que no son otros. Chávez, como por ejemplo, pues nunca lo vi hacer eso, Márquez tampoco, pero ese es el signo de cada boxeador. O sea, no se puede pedir que tengan una norma. Que...
1: Sí, se le pone normas, le quita la esencia del peleador,
0: exacto,
1: ¿no?
0: Exacto. Así que yo pondría, y al que le guste o que no le guste, no me interesa. Pero yo pondría en el mismo nivel Canelo, Barrera, Márquez, Eric Morales, y respetando a los grandes de atrás, que también deben estar entre los cinco mejores, está Rubén Olivares, está Carlos Zárate, está uno que no le dan tanto crédito, que es Alfonso Zamora, el único medallista olímpico, fue subcampeón en Múnich 72. Y fue campeón del mundo y es el único que ha sido medallista olímpico y campeón mundial de boxeo profesional. Él también debe estar definitivamente. Él tenía 28-0 cuando se coronó campeón del mundo con 28 knockouts.
2: Nada.
1: 28-28. Sí, acabo de entrevistar a Conor Benn, que tiene un buen récord, ¿no? Que y lleva 25, Ryan, 25.
0: Estaban parejos.
1: Sí, muy parejos, pero muchos knockouts. Acá 28 invicto y 28 knockouts. No es nada fácil. ¿Ha cambiado el boxeo, usted que lo cubre, en lo que es la preparación del boxeador? ¿Por qué el de antes era más fajador y aguantaba 12 rounds? El de ahora tiene más preparación y todo y busca más sacarle a los golpes.
0: Mira, definitivamente son mundos distintos. El ayer y el hoy, porque eran, acuérdate, 15 rounds. ¿Cómo aguantaban 15 rounds y luego dándose desde el primero hasta el último?
1: ¿Cómo le hacían? Y se supone que ahora hay más proteínas, más todo, que el sueño, que electrodos aquí, casi hasta les examinan la popó, todo el rollo, ¿qué rollo ahí?
0: Sí. Actualmente hay nutriólogos que no pueden faltar ya en un boxeador, eso es increíble. Y antes, pues yo me acuerdo de don Lupe Serrano, por mencionar que yo llegué a estar en su casa varias veces y ahí mismo concentraba a los boxeadores en su casa, que era muy grande. Ahí tenía un ring y yo veía que a la hora de

0: Mira, los boxeadores le usaban la carne apenas cocida, la verdad a mí me...
1: Con sangrita y todo, ajá, moviéndose todavía.
0: Ajá, sí, literalmente. Digo, son creencias, pero funcionaban, que eran...
2: Les funcionaba.
0: Digo, repitiendo 15 rounds...
2: No, nosotros peleamos una vez, era de 3 rounds.
1: Un round de 3 minutos.
2: Y se volvió de 6, pero como de 1 minuto. Oiga... para los que no estamos tan al 100% con el boxeo y estamos aquí en México para hablar de México, ¿qué boxeador mexicano se ve que viene duro, que viene con todo, que tal vez no conozcamos nosotros? ¿Cómo se llaman?
0: Pues hay boxeadores muy buenos, hay el perro Mosqueda, que ganó la Copa Mundial allá en Arabia, es un peleadorazo. Es un
2: el perro Mosqueda, apúntenle ahí, ¿de dónde es él?
0: Es un boxeador, fíjate que como hay otro que peleó este sábado en Ecatepec, me hace que dude su origen. Sí, porque puede
2: ser... ¿Está muy bueno o qué?
0: Puede ser Estado de México, puede ser jalisciense, o sea, mentiría porque hay confusión entre tanto boxeador que...
2: Pero él dice que es de Ecatepec.
0: No, hubo una función de Ecatepec el sábado en que peleó Yoali Mosqueda y ganó, y también se apellida Mosqueda.
2: Ah. Ok, y usted entonces ve que esos morros son los que traen con que van invictos, yo creo, buenos boxeadores.
0: Definitivamente va invicto, y esta Copa de Arabia, la verdad que fue una vitrina muy grande, que apareció por ahí un señor que se llama Turki Alashik, con mucho dinero, hizo posible algo que en el desierto, porque pues eso es lo que donde está enclavado este país, ¿no? Es como un sueño de las mil y una noches, porque ganó un mexicano en una copa que yo pensaba que nunca se iba a realizar, la verdad, porque se necesitaba mucho dinero, pero apareció esta persona y se llevó a todos los boxeadores con sus entrenadores, que al principio eran me parece que 128 boxeadores con sus entrenadores.
2: Y él pagaba todo.
0: Él pagó todo.
2: Ay, pues qué bueno por el mexicano. Es lo que le digo, que nosotros a veces hablamos mucho del fútbol y todo esto, y esas cosas son las que a veces no se hablan. Hábleme de las tres que usted considera peleas, las tres mejores peleas de México, que tres peleas que hayan quedado en la historia, que a usted le hayan gustado.
0: De las peleas más famosas entre mexicanos, y que hubo una trilogía ahí de Rubén Olivares contra Chucho Castillo, que fue el primero que lo venció.
2: ¿Y están grabadas esas peleas?
0: Sí, están en YouTube, sí. Okay. Digo, están ahí. Una que fue muy mediática, la de que a la mera resultó dispareja, la de Carlos Zárate contra Alfonso Zamora, el que mencionaba, pero Zamora llegó a esa pelea mal preparado. Y se los dije yo a los dos, o sea, estando Zárate y estando Zamora, yo se los dije. Porque digo, luego no les gusta, porque sienten que le estoy quitando méritos, y digo que Zamora, pero Zamora ya andaba en las drogas. Él me confesó y está publicado que desde los 11 años ya se drogaba.
2: Uy, güey.
0: Sí.
2: ¿Y qué? Cuando dice drogar, ¿qué se metía?
0: Bueno, que él me dijo que como... Ah, porque yo le dije el otro día, oye, le digo, ¿y cómo, qué efecto te hace actualmente tú que te has metido de todo? La marihuana, no, dice, la marihuana no sirve. O sea, ya llegan a un grado en el que pues ya les parece muy poco los efectos de la cannabis índica, del cáñamo indio. Y ellos son de cocaína para arriba.
2: Oh, ya, para que les haga efecto.
0: Sí.
2: Sí, entonces esas son de las peleas que usted considera de las mejores de la historia.
0: Bueno, dije el calificativo de mediático, la de Zárate contra Zamora, porque también está la de Zárate contra Lupe Pintor, que fue en Las Vegas y que para el 95% fue un robo contra Zárate. Zárate lo tumbó, eran 15 rounds, pero fue en Las Vegas, y por ahí dicen que pues que en Las Vegas,
1: hubo mano negra ahí para apuestas, ¿no?
0: Sí.